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0: Muy buenas noches. Bienvenidas y bienvenidos a la Hora Nacional. Hoy, 10 de mayo, celebramos a todas las madres de México. Muchísimas felicidades en su día.
1: Sí, muchísimas felicidades. Y también celebramos a las personas que nos dan identidad. Empezamos con música en lengua zapoteca con la voz de Feliciano Carrasco Regalado, cantautor y promotor cultural del Istmo de Tehuantepec.
0: Vamos a festejar también a las maestras y los maestros de México.
1: Les diremos cómo tramitar su cédula profesional en línea, fácil y paso a paso.
0: Y les traemos la Chilanguía, que tiene lo mejor de las actividades en la Ciudad de México. Ya saben, con eventos gratis para toda la familia.
1: Así que quédense, por favor, porque tenemos información, historias, servicios e iniciativas muy interesantes.
0: Empezamos con música de Feliciano Carrasco Regalado. Él viene de Juchitán, Oaxaca, y ha dedicado su trayectoria a cantar en zapoteco, llevando chilenas y boleros a nuevas generaciones.
1: Su trabajo no solo es artístico, es también una forma de resistencia cultural. Escucharlo es entender que en México las lenguas originarias siguen vivas.
2: Mi nombre es Feliciano Carrasco Regalado y voy a cantarles un tema que se llama Mi Tierra, y estamos en la Hora Nacional.

0: Hoy 10 de mayo celebramos a todas las mamás de México. En nuestro país, más de 38 millones de mujeres son madres.
1: Su labor construye familias entre abrazos, regaños y sabiduría con todo cariño siempre. Vamos a ver y a escuchar la siguiente cápsula dedicada a ustedes. Felicidades a todas las mamás.
2: En México, millones de mujeres despiertan antes de que salga el sol, no solo para iniciar su jornada, sino para sostener la de todas y todos en el país. De acuerdo con el INEGI, hay más de 38 millones de mujeres que son madres, es decir, 7 de cada 10 mujeres mayores de 15 años. Desde quienes toman decisiones que marcan el rumbo de una nación como la presidenta Claudia Sheinbaum, hasta las que recorren la ciudad para llevar a otros a su destino, son las mujeres, nuestro pilar social y familiar. Madres secretarias que organizan, resuelven y sostienen el ritmo cotidiano de su hogar y de la oficina. Mamás policías que cuidan con cariño y esmero a sus hijos, pero también cuidan de nuestras calles, aun cuando eso implique dejar por horas a quienes más aman. Casi 3 de cada 10 hogares en México son encabezados por una madre, muchas de ellas solteras que multiplican su tiempo, su esfuerzo y su amor. Más del 46% de las madres también forman parte de la fuerza laboral, sosteniendo a sus familias y a la economía del país. Su trabajo no siempre se reconoce en cifras, pero su impacto es incalculable. Hoy celebramos a las madres porque su fuerza no solo construye hogares, construye el presente y el futuro de México.
0: Con motivo del Día de las Madres, hoy vamos a hacer un repaso de los apoyos del gobierno federal para las mujeres en México. Actualmente hay alrededor de 67.6 millones de mujeres en el país, lo que representa el 51% de la población total.
1: Dentro de estos apoyos, el programa Pensión Mujeres Bienestar es uno de los más destacados. Beneficia a cerca de 3 millones de mujeres entregando 3.100 pesos bimestrales a quienes tienen entre 60 y 64 años.
0: Y no solo eso, también hay un programa de apoyo para el bienestar de niñas y niños, hijos de madres trabajadoras, de hasta 3.700 pesos bimestrales.
1: Es importante saber que estos apoyos forman parte de un conjunto de políticas del bienestar. Por ejemplo, el programa Apoyo a Madres Trabajadoras, que brinda recursos a mujeres que regresan al trabajo después de la licencia por maternidad.
0: Eso sale una parte. Hay también apoyos para mujeres cuidadoras en zonas rurales y programas de capacitación laboral.
1: Las mujeres representan una parte fundamental de la economía y estos programas llegan a un gran número de personas, ayudando a que más mujeres tengan más oportunidades.
0: Estos apoyos son un paso importante, pero debemos seguir visibilizando a las madres solteras, cuidadoras y mujeres que con estos programas pueden tener mejores condiciones de vida.
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0: Pues nos da mucho gusto darle la bienvenida una vez más a nuestra colaboradora de teatro y muchas cosas más, la increíble Rebeca Moreno. Rebe, ¿cómo estás? Bienvenida.
4: Muy bien, muy contenta porque es el mes de mayo y en algunos países se dice que es el mes de la alegría porque se celebraban a las antiguas diosas, y de eso les voy a platicar. Fíjense que desde la época griega se celebraba en este mes porque, bueno, tiene que ver con la fertilidad. A la diosa madre de los dioses, que son Zeus, que son Hera, que son Hades, era la diosa madre. Estaba casada con Cronos. Realmente se celebraba un gran sacrificio porque ella es la que logra que Cronos no se coma a sus hijos y logra que Zeus sobreviva. Entonces, lo que ocurría es que, sobre pretexto de la fertilidad y que era la primavera y que seguimos, hay que las flores y los pajaritos cantan, los griegos celebraban todo el mes de mayo en honor a la diosa madre de los dioses por su sacrificio que había hecho al matar a su marido Cronos para salvar a sus hijos. Esta diosa después se convierte también en la diosa maya de los romanos, que luego es la diosa maya, tal cual, de los antiguos hispanos. Todavía existen los festivales de la maya o de los mayos, que se celebra sobre todo en el norte de España, en Navarra, en todos esos lugares, y es justamente lo que yo les decía, la festividad de las alegrías, que tiene que ver con la madre, con la mater. Mater es el vocablo del que viene la palabra madre, mater, matriz, lo que da vida. Por eso tiene mucho que ver con este mes de la fertilidad. Y luego, cuando se hace toda esta incorporación al cristianismo, se relaciona con el mes de la Virgen. Y no solamente tiene que ver con todas esas creencias europeas, tiene que ver mucho con la Coatlicue, que también era la diosa creadora, madre de Huitzilopochtli, que era no solamente la diosa de la fertilidad y una diosa femenina, porque además, acuérdense que los antiguos pueblos originarios de nuestro país eran duales. Es decir, mientras que hay culturas en el Oriente y en Europa donde el dios masculino es lo más importante, las diosas femeninas están relegadas. Aquí la diosa femenina y el dios masculino tenían la misma importancia.
5: ¿Qué tal,
4: Por eso yo creo que también, acuérdense que esta Coatlicue también se llama Tonantzin y que se asocia con la Virgen de Guadalupe, y por eso tal vez es que en este país al menos la diosa femenina o la madre tenga esa importancia incluso por encima del dios masculino, el padre, o por eso es que sea tan importante para nosotros la madre. Tan es así que además de que la palabra madre en México puede tener muchos significados, ¿no? Puede ser algo como de mucho amor, pero también como de mucho desprecio. Por eso es que es tan importante a lo mejor en México. La madre es algo fundamental para los mexicanos y pues hay que celebrarla, ya sea en el contexto prehispánico o en el contexto que celebraron los griegos la fertilidad y la alegría como los mayos en España. Este mes hay que celebrar a la mamá, a las mamás.
5: Este mes y todo el año.
4: Este mes y todo el año.
5: Y nada de que voy a comer a tu casa, ¿qué vas a cocinar? Y luego lava los platos. No.
4: Simplemente decir que el 10 de mayo se celebra ese día en específico en México, porque así empezó una tradición, un periódico hace muchos años, a principios de siglo, y luego el secretario de Educación, que en ese entonces era Vasconcelos, en el 22 lo instituyó como el 10 de mayo, pero por ejemplo, en España es el 8 de mayo, hay lugares donde es el segundo domingo de mayo, pero casualmente
5: es en mayo.
4: En muchas culturas y en muchos países, por distintas religiones, se celebra siempre en mayo, y tomemos lo que dicen los españoles, maya, mayo, el mes de la alegría, el mes de las mamás.
5: Así
4: buenísimo.
5: Es.
4: Pues estoy muy contenta de estar siempre aquí, muchas gracias.
5: Al contrario, y gracias a ustedes, no se vayan.
4: A celebrar.
5: A celebrar.
0: En el marco del Día de la Maestra y el Maestro, que se celebra el próximo 15 de mayo, vamos a platicar de lo que está pasando en la educación básica.
1: Para empezar, estamos hablando de más de 20 millones de niñas y niños que asisten a más de 203 mil escuelas públicas entre preescolar, primaria y secundaria.
0: Y justo ahí entra el tema de las acciones. Por ejemplo, la beca Rita Cetina, que está pensada para aliviar un poco la carga en casa. Tan solo en primarias públicas...

0: mil escuelas.
1: Además, 4.7 millones de niñas y niños han sido atendidos en clínicas. Y algo muy concreto, ya se han entregado 89 mil lentes gratuitos.
0: Y todavía hay más de 2 millones de lentes listos para entregarse. Esto busca una atención integral, no solamente en el salón de clases.
1: Y hablando justo del salón de clases, otro dato importante. En el ciclo escolar 2025-2026 se distribuyeron más de 155 millones de libros de texto gratuitos.
0: El programa La Escuela es Nuestra ha beneficiado a más de 13 millones de estudiantes en más de 137 mil escuelas.
1: Así que en un día como este dedicado a maestras y maestros, también se puede reconocer todo lo que está pasando alrededor de la educación de niñas y niños, porque pues es un trabajo en conjunto.
0: Sí, así es, que va desde la escuela hasta la casa buscando que todos tengan un mejor futuro.
1: Como cada semana llegó el momento de recorrer la ciudad. Esto es La Chilanguía, el espacio donde te traemos lo mejor de la agenda cultural y artística en la Ciudad de México, con opciones para todos los gustos.
0: Sí, así es. Hay exposiciones, hay conciertos, festivales y actividades familiares. Nuestros compañeros Orlando Abad y Germán Gastelum nos tienen la información para que armes tu plan y no te pierdas nada de lo que está pasando en la ciudad.
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3: Bienvenidas y bienvenidos a La Chilanguía, donde la ciudad se vuelve plan. Si no sabes qué hacer ni a dónde ir, aquí te damos la ruta.
5: Arrancamos en el Palacio Postal, con paisajes compartidos entre México e Italia. Está en Tacuba número 1, centro histórico, abierta de martes a domingo de las 10 de la mañana a 17 horas, con entrada libre. Una exposición que conecta arquitectura, memoria y vida cotidiana, Orlando.
6: Tip número 2, vayan a Chapultepec, es hermoso. El Museo Tamayo de Arte Contemporáneo presenta el gesto y lo invisible. Está disponible hasta julio, de martes a domingo, de 10 de la mañana a 6 de la tarde. Es una experiencia para mirar más allá de lo evidente.
5: También está Habitantes de lo Insólito, de Remedios Varo, en el Museo de Arte Moderno, ideal para sumergirse en lo surreal, en la magia, en el esoterismo.
6: Hablando de magia, les hemos platicado aquí sobre el homenaje al ídolo Pedro Infante, el 25 de mayo en la Casa de Cultura de Azcapotzalco. Y bueno, se trata de una jornada cultural con proyección de películas del ídolo, música en vivo y presentaciones de intérpretes que recrean su repertorio, además de varias actividades para recordar su legado en el cine y en la música mexicana.
5: Un plan completo para conectar con la nostalgia y con nuestra historia.
6: La ciudad ya está lista, solo falta que ustedes se convenzan y salgan. Vamos a visitarla, conocerla.
5: ¿Vamos?
6: ¿Sí?
5: ¿Sí? ¿Vamos? ¿Vamos? ¿Vamos? ¿Vamos? ¿Vamos?
6: Sí, señor.
7: Me equivoqué y dije chilaquiles.
1: En nuestra sección de servicios, hoy les vamos a explicar cómo tramitar la cédula profesional en línea. Este documento que es tan importante para poder ejercer tu profesión en México.
0: Este es un proceso accesible que hoy puede hacerse de manera digital. Vamos a ver y escuchar la entrevista que Orlando Abad le hizo a Axel Pérez.
6: Bienvenidos a una sección que puede salvarnos la vida en muchos casos, porque a veces parece que se nos cae el mundo cuando no sabemos bien qué trámites hacer. Y este es un trámite muy importante para todas las personas que estén en los últimos semestres de su carrera o que ya hayan terminado y tengan dudas de qué sigue con la cédula profesional. Para eso tenemos a un especialista, es el siempre seguro Axel Pérez. ¿Cómo estás, Axel?
8: Muchas gracias, Orlando, y saludos a todo nuestro auditorio, a nuestros amigos de La Hora Nacional. El día de hoy vamos a hablar de este tema tan importante, que es la cédula profesional.
6: Claro, bueno, primero hay que saber que la cédula profesional es muy importante para ejercer nuestra carrera.
8: Así es, bueno, la cédula profesional tiene un objetivo principal, que es el comprobar que tenemos los conocimientos necesarios para ejercer una profesión. Imagínate esto, se fundó desde 1945. Anteriormente, durante décadas, se realizó el trámite de forma presencial. Tenías que ir, formarte, ir al banco, regresar con tu voucher.
6: Los tres sellos, las dos copias.
8: Afortunadamente, esto ha mejorado y el trámite es mucho más rápido ahora.
6: ¿Qué es lo que se necesita para hacer este trámite? Bueno, de entrada es para quienes ya terminaron sus estudios universitarios.
8: Así es, y no solo universitarios, también nivel técnico, técnico superior, licenciatura, maestría y doctorado. Y los requisitos son los siguientes. Van a requerir tener una cuenta de correo activa, tener su firma electrónica, también requiere que tenga una tarjeta bancaria o una tarjeta de crédito para realizar el pago. Y por último, y lo más importante, tu CURP, tu clave única de registro poblacional.
6: Y ya que tenemos todos estos documentos, me imagino que debe ser en digital.
8: Sí, vamos a necesitar una computadora o desde el mismo celular podemos realizar el trámite. Los pasos son los siguientes. Vamos a entrar al siguiente link, que es gob.mx cédula.

0: profesional. GOP.mx. / cédula profesional.
1: Ok.
0: Una vez que estamos ahí, el sistema nos va a requerir que validemos nuestra personalidad mediante la firma electrónica.
1: Sí, señor.
0: Realicemos el pago ahí mismo en la plataforma y mediante un correo electrónico nos va a llegar un PDF con nuestra cédula profesional digital.
1: ¿Cómo cuánto tiempo tarda?
0: No, el mismo día vas a tener tu cédula profesional.
1: ¿Así de rápido?
0: Una de las novedades es que esta cédula profesional contiene un QR, el cual cualquier personal de recursos humanos o algún reclutador puede validar la autenticidad de tu cédula.
1: Simplemente con el celular.
0: Con el teléfono, sí, así de rápido.
1: Axel, en el mundo digital existen riesgos y peligros. No sé si aquí sea el caso, en el que a lo mejor haya algo de lo que nos tengamos que cuidar para este trámite.
0: Sí, alerta. Es muy importante que verifiquen la autenticidad del sitio web. A mí me pasó, entré al navegador, busqué cédula profesional y me aparecieron más de 10 sitios falsos. Entonces es muy importante que vayan al oficial. El oficial es gob.mx/cédula profesional.
1: ¿Lo podemos repetir, por favor, así, por
0: si? Claro que sí, gob.mx/cédula profesional.
1: No se equivoquen de sitio porque, bueno, al final estamos dando datos muy sensibles.
0: Sí, incluso podemos hacer hasta pagos y caer en algún fraude.
1: Pues no se confundan, no se equivoquen. Y si usted está en esos trámites, puede volver a buscar este fragmento en el YouTube de La Hora Nacional para que no se nos olvide.
0: Y algo muy importante, si ustedes terminaron su carrera antes del 2018, es necesario que hagan el trámite de forma presencial en las oficinas de la Dirección General de Profesiones, que está ubicada en Avenida Revolución, en el número 1245, en la colonia Campestre.
1: Bueno, Axel, pero si hay dudas o de pronto nos perdemos en el mundo de la web, ¿te podemos contactar para preguntarte algo?
0: Claro que sí. Recuerden, esa sección la hacen ustedes y pueden escribirme a axeltecnotips@gmail.com o seguirme en mi red social de Instagram en axeltecnotips.
1: Axel siempre tiene las respuestas. Continuamos en La Hora Nacional.
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4: Tres personajes, tres universos internos y una atmósfera que transita entre lo real y los sueños. Así es como se construye la obra Ni una palabra. Esta puesta en escena usa el silencio, la tensión y el juego como motores dramáticos.
5: Vamos con la entrevista que le hicieron María Luisa Peralta y Orlando Abad a parte del elenco.
6: Esta es Tercera Llamada. Comenzamos.
7: Familia y amigos de La Hora Nacional, estamos aquí con el elenco de Ni una palabra o de Cómo convertirme en el mar.
1: Y va a ser un placer saber de qué se trata y cómo hemos llegado hasta este punto en una obra súper interesante en la que hay mucha imaginación. Les vamos a presentar a Diego, a Fabiola y a Aurora, que ya nos había acompañado aquí en La Hora Nacional. Yes. ¿Cómo están? Bienvenidos, bienvenidas.
8: Muy bien. Muchas gracias.
1: Gracias a ustedes por venir a platicarnos de una obra que, a ver, bien dijo María Luisa, vamos a empezar por la dirección. Y mencionábamos que eres un director muy joven, Diego. ¿Qué tal esta experiencia?
9: Difícil. Es la primera vez que dirijo algo solo. Siempre como que busco hacer algo colectivo con los proyectos que hacemos. No me gusta ver como la dirección como párate ahí y sea un títere más. O sea, me gusta como que también las actrices, actores como que intervengan en el proceso a la hora, porque aprendes muchísimo y se expande mucho la hora del montaje, de más ideas, no solo te cierras a una sola visión, siento que ahí se expande.
7: Platíquenos un poco de qué va.
8: Bueno, Ni una palabra es sobre Ana, que constantemente estamos en sus sueños. Bueno, de hecho la obra transcurre en un sueño de ella y se encuentra con su mejor amiga de la infancia, que es Betty. Y Betty, a lo largo del sueño, intenta hacer que Ana recuerde algo que Ana vivió en su infancia. La obra trata de eso, de cómo Betty se va esforzando para hacer que Ana recuerde esto, que ese recuerdo está haciendo que ella, ya en su adultez, tiene unos 20 años, se vaya manifestando en su cuerpo y todo el tiempo la esté atormentando.
10: Sí, pues Betty es la amiga imaginaria de Ana, de cuando ella la creó cuando tenía unos 10 años por ahí. La acompaña en un viaje a la playa, que es donde sucede este trauma. Y mientras Ana vive esto que la marca de por vida, Betty está ahí como una amiga mayor que la va a proteger de que no le duela demasiado lo que le está sucediendo. Entonces ella la protege, pero se queda en el lugar donde sucedió. Entonces cuando la vida sigue transcurriendo normal, ya en la adultez la vuelve a buscar en los sueños se le aparece, le hace que vea cosas, que sueñe cosas, que escuche, y pues ella no lo entiende hasta que en la obra le revela qué es lo que sucedió. Ana lo recuerda y pues Betty lo que quiere es que sean libres como el mar.
7: ¿Qué emociones esperan ustedes despertar en el público al momento de que vayan a ver esta obra?
8: Yo creo que mucho el reconocerse, el escuchar a su cuerpo, el darse cuenta de cómo nuestro cuerpo siempre nos está hablando y cómo siempre hay que atender lo que nos dice e indagar sobre lo que nos dice.
1: Oigan, el teatro mexicano es muy importante para ustedes, para la cultura en general, y platicábamos que es también algo para destacar el que es dramaturgia mexicana contemporánea. Esta obra es un estreno de verdad, no se está reinterpretando nada. Eso también debe ser una carga profesional positiva para ustedes.
10: Sí, el texto es de Manja Loría, una dramaturga con la que se encontró Diego leyendo justamente dramaturgia contemporánea.
9: Bueno, es una compañía muy joven, esto es una coproducción tanto de Principio como de Clímax, como de Chacbolay, pero el que está ejecutando esta obra, pues somos personas muy jóvenes, que nos interesa estos discursos de gente que está escribiendo y pues qué tienen que decir, ¿no? Hacia esta sociedad, que es, como bien dijiste, discursos contemporáneos.
7: ¿Qué es lo que hace esta puesta distinta a otras puestas en escena?
8: Es una obra muy inmersiva, creo yo, o sea, desde que entras, el sonido, lo visual, todo te lleva al mar, es como el ambiente que buscamos generar.
1: Lo lograron. Fabiola, Aurora, Diego, ¿dónde, cuándo, cómo podemos ir a ver la obra? Inviten por favor a quienes nos están viendo.
10: Vamos a estar en el Teatro La Capilla todos los lunes de abril y mayo a las 8 de la noche. Ahí les esperamos.
7: Muchas gracias, Fabiola, Aurora, Diego, por estar aquí con nosotros. Ni una palabra o de cómo convertirme en el mar en el Teatro La Capilla. Continuamos con la Hora Nacional.
3: En la sociedad mexicana, la guerra era un aspecto central. Los varones que asumían el rol de combatientes eran reconocidos como guerreros, pero las mujeres también eran consideradas guerreras cuando se encontraban en labor de parto, pues el nacimiento era reconocido como un acto de lucha por la vida. Las mujeres que morían en algún momento de la gestación o durante el parto se convertían en Cihuateteo, mujeres divinas o mujeres diosas. Cuando el recién nacido quedaba huérfano, su cuidado pasaba a manos de otras mujeres lactantes, llamadas chichihuame, quienes alimentaban a los bebés, los acompañaban en su crecimiento y les transmitían saberes, afectos y cultura. Con sus cuidados, ellas terminaban de formar a los seres humanos que llegaban al mundo sin estar completamente listos, como quedó registrado en el Códice Florentino.
11: ¿Y tú? ¿No eras así entonces cuando viniste? Antes no podías defenderte. Antes no podías extender los brazos. Sí, te hizo cuajar tu venerable madre, que junto a ti sufrió, junto a ti se fatigó, junto a ti estaba cabeceando de sueño, y su venerable leche te hizo cuajar.
3: Con la conquista, las mujeres indígenas continuaron con estas labores dentro de sus comunidades y en los hogares de las familias españolas y criollas. De esta manera, ellas siguieron transmitiendo sus conocimientos y su cultura generación tras generación. Esta práctica se extendió a lo largo de la colonia y abrió una posibilidad para que mujeres indígenas y afrodescendientes tuvieran un ingreso significativo y lograran la subsistencia de sus propios hijos. Las chichiguas de la época novohispana cuidaron y alimentaron a las infancias de las familias principales. Pero estas mujeres también hicieron mucho por las infancias desfavorecidas, como en la casa de niños expósitos, donde fueron contratadas para alimentar a las niñas y niños huérfanos. En el México independiente, la práctica de las chichiguas se asimiló en la figura de las nodrizas europeas, quienes alimentaban a las hijas e hijos de las élites. A pesar de que las chichiguas ayudaron a disminuir los altos índices de mortalidad infantil,
12: Su labor ha sido muy poco reconocida históricamente, e incluso fue cuestionada por los médicos del siglo XIX. Pero no podemos olvidar que fue a través de estas relaciones de cuidado que se tejieron vínculos sociales y culturales. Cuando una mujer indígena o afrodescendiente alimentaba a un bebé criollo, también le enseñaba cuentos y le cantaba canciones, muchas en lenguas originarias. Sus cuidados, apapachos y palabras aún resuenan en la cultura mexicana.

0: fuerza y valor.
1: La educación no cambia el mundo, cambia a las personas que van a cambiar el mundo. Esta es una frase del pedagogo brasileño Paulo Freire que hoy les traemos para reconocer a las maestras y a los maestros.
2: Así cerramos la primera parte de la Hora Nacional, pero no nos vamos sin mandar saludos. Esta semana van para Daniel Esquivel, Raúl Napa Pérez, Paul Hernández, Mariana Torres en Monterrey y Ana Cecilia en Querétaro.
1: También van abrazos para Luis Fernando Gómez en Guadalajara, Sofía Ramírez en Puebla, Carlos Méndez en Mérida y Andrea López en TJ, o sea, Tijuana.
2: Y cerraban con Jorge Castillo en Oaxaca, Fernanda Ruiz en San Luis Potosí, Diego Morales en Veracruz y Valeria Cruz en Toluca.
1: Escríbanos, estamos en YouTube, Facebook, Instagram, TikTok, X y Spotify.
2: También nos pueden contactar en el número 55-34-83-42-39, 55-34-83-42-39, o mandarnos un correo electrónico. Estamos como lahoranacional@segob.gob.mx. Muy buenas noches y excelente semana.
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5: Conoceremos a la regiomontana Ana María Willers, cantautora, directora y escritora. Hablará sobre su trabajo en Nueva York y un reciente espectáculo que tuvo aquí en Monterrey.
6: Presentaremos historias de supervivientes del cáncer de mama que han sido atendidas por el Programa Universal contra el Cáncer de Mama de la Secretaría de Salud Estatal.
5: También conoceremos a los chicos de Strawberry Pom. Hablaremos sobre su proyecto de rock fusión.
6: Hola, buenas noches. ¿Cómo están, amigas y amigos? Les saluda Roberto Uriel Torres en esta nueva edición de Nuevo León en la Hora Nacional. Les recuerdo que tenemos nuestras redes sociales para que nos sigan y también nos manden un inbox. Estamos como Nuevo León en la Hora Nacional en Facebook, Instagram y TikTok.
5: Yo soy Dora Angélica Páez y les invito también a que se comuniquen a los teléfonos que tenemos en cabina. Los números son 81-2020-2513 y 81-2020-2515.
6: Arrancamos Nuevo León en la Hora Nacional.
7: En Nuevo León, el cáncer de mama ya no tiene que enfrentarse sola. 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Este programa acompaña a las pacientes desde la detección oportuna hasta el diagnóstico, tratamiento y seguimiento médico. 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En Nuevo León, la lucha contra el cáncer de mama es una prioridad de salud pública y un compromiso con la vida de miles de mujeres y sus familias. Porque detectar a tiempo puede hacer la diferencia. Y porque hoy, en Nuevo León, hay una red de apoyo, atención y esperanza para quienes más lo necesitan.
6: Hoy nos acompaña Ana María Willers, actriz, escritora y directora y cantautora también, ¿verdad?
8: Así es.
6: Sí. Bienvenida, muy buenas noches.
8: Muchas gracias por tenerme aquí.
5: Muy talentosa.
6: Mucho talento, contenido. Pero no vives acá, ¿verdad?
8: No, vivo en Nueva York, pero soy originaria de Monterrey.
6: ¿Qué andas haciendo por allá en Nueva York?
8: Me fui a estudiar mi maestría, teatro contemporáneo y performance. Hice mi minor en Media Studies en The New School, que es Parsons. Y pues ya. Allá ando todavía.
0: ¿Dónde estudiaste aquí en Monterrey?
8: En la Facultad de Artes Escénicas.
0: ¿Y te, si estás contenta con esas bases que te dio la universidad?
8: La verdad es que sí. Sí, sí, sí, muy buenas bases y creo que muchas veces en la maestría se prestan a personas que estudiaron otras cosas. Uh-huh. Entonces yo sí me sentía muy preparada con lo que había obtenido aquí en la facultad.
6: Uh-huh. Estoy viendo aquí en tu, digamos, en tu semblanza que tienes una gran trayectoria muy reciente en los últimos 3-4 años, pero tienes muchas obras. Performances. Uh-huh. ¿Es performance o son obras de teatro o qué es lo que haces específicamente? Tradúcenlo porque luego a veces para nosotros es un poquito difícil de comprender estas narrativas o estos lenguajes.
0: No, theater kids, escénicos. No sabemos.
8: Sí, creo que la diferencia del performance a una obra de teatro es que el performance se abre a más como modos escénicos. Ajá. Un performance puede ser cualquier cosa. Un performance puede ser gente en el estadio de fútbol súper emocionados porque metieron el gol. Eso como es
6: ese momento, esa emoción.
8: Exacto.
6: Okay.
8: Es la vida humana exaltada, entonces eso es un performance. Okay.
0: Pero para que eso suceda, bueno, mejor dicho, solo sucede si otra persona lo nota, que sí. Sepa que es un performance.
8: Sí, luego hay muchas como vertientes que es de que no ocupas un espectador para que sea performance, como que ya hay varias diferencias en ese aspecto, pero pues sí, generalmente para el observador es el que lo detona a eso, esto es un performance.
6: ¿Y lo tuyo es solo performance?
8: Sí, hago teatro, pero no es teatro convencional, o sea, no es mucho como la casita, vamos a tomarnos el té, a tener una conversación. Entonces, y en lo que estudié es performance, es danza en teatro, es clown, es como hacer una experiencia teatral diferente. Entonces, por eso se nota todo como en el, sí, en el performance.
0: Uh-huh. En Monterrey, aunque tenemos, pues, mucho talento, no estamos y mucho teatro, no estamos tan acostumbrados a eso diferente, no sé si podría decirlo. Al contrario que en Nueva York, pues ahí está la mera mata. Y por lo mismo no es fácil. Y que hayas tenido tantas oportunidades, ¿cómo le has hecho? ¿Has picado mucha piedra? ¿Cómo lo lograste?
8: Sí, creo que Monterrey, lo padre que tiene o México, el teatro mexicano, es que sale mucho del ritual. O sea, yo lo que me acuerdo de haber visto toda mi vida acá y lo que, aunque estaba ya mis referentes escénicos, siempre era como México sale del ritual, sale del cuerpo, muchas veces sale más de la imagen, que hay veces que Estados Unidos no lo tiene tanto, porque ellos tienen más como su teatro sale más del lenguaje, muchas uh-huh. veces como del diálogo. Lo cual me hace muy interesante el teatro mexicano. Pero pues sí, yo desde que estudié aquí en la facultad fue de que, bueno, quiero lograr estas cosas, no sé cómo lo puedo hacer. Y una maestra, Jenny Carrizales, que estaba en la facultad cuando yo estaba, pues nada, fue como una clase, estaba comentándonos cómo ella cree mucho en la juventud y en los artistas que ella está formando como maestra. Y yo fue que, mira, esa maestra sabe lo que está.
0: Confía en mí.
8: Sí, entonces yo confío en ella también. Y me acerqué al final de la clase y fue que, maestra, quiero hacer teatro, pero no sé por dónde empezar. Y ya ella me empezó a direccionar con otros maestros, a los cuales empecé a asistir como dirigente, en dirección o de producción. Uh-huh. Y luego ya empecé a actuar en obras. Y eso me dio el currículum y las oportunidades para poder irme a estudiar a Nueva York y todo. Y allá fue de que, bueno, esto me sirvió. ¿Cómo lo puedo buscar otra vez?
6: En el performance, ¿tú le das, pones tu cuerpo para la idea de alguien más o generas tú también una idea de un performance? Tú como actriz, ¿cómo es eso? ¿Cómo funciona el performance?
8: Creo que ahora mucho en Nueva York lo que hacen es una cosa que se llama device theater, uh-huh. que es como tenemos una idea y entre todos nosotros como comunidad tratando de como quitar estas jerarquías, o sea, sí hay un director porque tiene que haber una estructura, pero nosotros tres, ¿qué vamos a crear? Okay. Entonces es muy interesante porque es, por decir, yo como mexicana, ¿qué aporto con mi, claro. con mi lenguaje, con mi conocimiento, con sí. mis símbolos, con mis rituales, etcétera? Y luego otras personas de diferentes países o diferentes contextos que aportan y se crea algo que yo sola no hubiera podido crear.
0: Está, o sea, una padre. Lluvia de ideas.
8: Es una lluvia
6: está
8: de ideas,
6: bien exacto. Padre. Ana María, cuéntanos qué presentaste en el encuentro de egresados y egresadas de la Facultad de Artes Escénicas.
8: Sí, presenté mi clown show que lo he presentado varias veces en Nueva York. Se llama Dame tu amor, tu corazón y a Bonnie.
9: Okay. ¿De qué trata? ¿Cómo es? ¿Cómo fue?
8: Fue padre, la verdad, muy interesante la respuesta del público. Es sobre el amor, sobre aquello que le damos. Y pues nada, es Cupido, que el amor se está muriendo.
9: ¿Tú personificas a Cupido o algo así?
8: Sí, es, okay. Soy yo en escena nada más.
9: Ok.
8: Entonces, es Cupido en esta situación en un bar y invita a sus clientes favoritos y les dice, bueno, uno de ustedes va a ser la última persona en experimentar el amor. Entonces, ¿a quién va a recibir el flechazo? Y de ahí se desarrolla toda la obra.
9: ¿Qué tal? Entonces, es una obra que involucra a la gente. ¿Esto lo presentas en Nueva York regularmente o cómo funciona esta obra en específico?
8: Sí, la he presentado en varios festivales en Nueva York.
9: Okay.
8: Ahora la traigo acá y bueno, regresaré a Nueva York a continuar ahí presentándola.
0: ¿Tienes fecha de regreso a Monterrey?
8: No, todavía. Espero volver a venir, volver a presentarla. Ya a lo mejor en otro encuentro, en otro festival.
0: Digo, eres de aquí, así que sí. Pues estás, me imagino que yendo y viniendo. Esperemos que puedas presentar esta y muchas otras obras próximamente aquí.
8: Muchísimas
0: para
8: gracias.
0: Nosotros los regios, muchas gracias por estar con nosotros esta noche. Vamos a seguirte en redes para seguirte la pista justamente. ¿Cómo te encontramos?
8: Sí, con mi nombre es anamaria.willars, es W y latina WLARS.
9: Y Ana María es pegado, ¿verdad?
8: Sí, es un solo nombre.
9: Pegado.
0: Ana María, pues muchas gracias por acompañarnos ahí.
8: Muchas gracias a ustedes por el espacio.
9: Gracias.
0: Continuamos.

0: vale aplaudir.
1: Es que no quiero hacer mucho ruido para que no me regañen, pero ¡qué bonito! Muchas gracias por tocarnos un pedacito. Muy buenas noches, ¿cómo muchas están, gracias, chicos?
2: Hola. Bienvenidos.
1: Ellos son Strawberry Pom. Antes que todo, ¿qué les parece si se presentan?
0: Okay. Claro que sí.
2: ¿Quién empieza?
0: Si quieren acá yo empiezo. Yo soy Álvaro, pero me dicen Varo, soy el bajista.
3: Yo soy Andrés, soy el baterista.
4: Yo soy CJ, el cantante.
5: Yo Genaro, el tecladista.
6: Soy Checo, la guitarra principal.
0: Muy bien. Oigan, y pues su género es...
1: No sabemos qué decir.
0: Suspiro.
4: Nuestro género es...
3: Es que cada
4: sí, bueno, se supone que es como que el rock alternativo, ajá, pero ajá, la verdad, ya a este punto pues le mezclamos a todo.
0: De todo.
4: Sí, pop alternativo podría ser.
3: Sí, okay, okay.
4: Depende pues, de la mezclas, canción, la verdad. Creo que yo hasta lo llamaría de que alternativo. O sea, de que entre okay, esto y
0: pero
4: lo
0: yo
4: otro.
0: Creo que si nos ven en vivo pueden inclinarse un poco más al rock. Ajá, o si nos ven en vivo desde que, ah, ok, son una banda más rockerón.
4: Sí, sí.
1: Por su música.
0: Sí.
1: Porque
0: sí,
1: luego si los vemos, yo digo, no, pues rockeros, o sea.
3: O sea, no,
1: ¿de dónde?
6: Más que nada por la alineación, ¿no? De que las dos guitarras,
0: sí,
6: bajo,
0: exacto,
6: batería, o sea,
0: okay.
1: Pero qué bueno que me dicen, porque yo no sé de esas ay, cosas. Yo sé nada más de escuchar su música y que ay, me gusta mucho. Ay, y que he visto que a mucha gente les gusta.
4: No,
1: y que ya casi, casi sale su primer disco. Que está aquí.
4: Bueno, pero estos son bueno, nuestros EPs. Este fue el primer EP que sacamos el año pasado.
6: Este
4: EP acabamos de sacarlo en marzo, ¿no?
6: Sí,
0: el 20 de marzo.
6: Qué bonito
0: sí,
6: está el arte.
4: Ah, muchísimas
6: es
4: gracias.
6: Es como muy vintage, ¿no?
4: Es como estampas.
6: Sí.
4: Creo que estampas indias.
5: Sí, creo. Ay, el del álbum va a estar
4: todavía sí, muy padre.
1: Sí. ¿Quién les hace el arte?
4: Alguien de nuestra disquera Class Music.
1: Mm, okay.
4: Se llama Monse. Muy buena con su trabajo, la verdad.
1: Sí, las mujeres somos buenas, por lo regular.
4: Sí, la verdad, estamos de acuerdo con eso.
1: Oigan, y pues los he visto tocar en vivo. Ya han tenido varias presentaciones. ¿Qué les dice la gente que los escucha?
4: Mucha energía, pasión, no sé, emoción.
6: ¿Cómo? Sí, siempre nos dicen como que eso, de que a pesar de que nos conozcan nuestras canciones, que sí sienten, que sí podemos transmitir como la energía.
0: Somos muy ruidosos en el escenario y también, aparte de energéticos, tratamos de ser profesionales, o sea, de que no interrumpir el show, no así, lo que sea, como que nos metemos en papel.
1: ¿Cómo que no interrumpir el show?
0: O sea, por ejemplo, si te tienes que afinar una guitarra, o sea, no hacemos evidente de que pausa, estamos haciendo, tenemos un pedo técnico, no, es nada más de que, pues vamos a seguirle.
1: ¿Otros grupos sí lo hacen?
0: Sí, sí, sí.
1: Después de la entrevista me pasa el chisme.
0: Sí.
6: Oye, estoy viendo aquí y todo es en inglés.
4: Sí.
6: Todas sus canciones son en inglés.
4: Sí.
6: ¿Cuál es la... o por qué lo hacen en inglés?
4: Creo que ha sido una pregunta como muy... como que la más como que importante la banda desde que empezamos.
6: Ajá.
4: Siempre como que nos hemos entrenado mucho sobre esta pregunta de que... De que hay que decir que es por esto, por lo otro, pero... Creo que es más que nada porque realmente pues nos gusta, y sí, o sea, nada más nos gusta como que el inglés y
6: sí,
4: cómo es.
6: Crecimos escuchando esa música,
0: sí,
6: ¿no? En inglés.
0: Sí, en inglés.
6: Aunque tiene, les podría abrir muchas puertas a cantar en inglés, ¿no?
4: Claro, pero no es, o sea, no es como que, de que las oportunidades o lo que podamos ganar, no, o sea, a nosotros lo que más nos importa es de que nuestra música, y si nos gusta, y nos gusta eso, y para eso es como que casi nuestra razón principal.
6: Y pues también lo que siempre hemos dicho es que no queremos, o sea, nosotros somos mexicanos,
4: ah, claro,
6: no somos de ningún otro lugar.
1: De hecho,
6: no
1: son de Nuevo León.
4: Sí, somos Monterrey.
6: Regios. Todos son de Monterrey,
4: sí,
6: todos.
4: Así es.
6: Ok. Sí. Aquí estoy viendo que en este otro material sí viene una con título en español.
3: Sí, vamos
1: a
3: aquí.
1: Vámonos de hecho. Vamos a hablar en
5: pues,
1: español.
5: La hicimos con Jonás, de hecho, está Jonás sí, ahí rapea en una parte de la canción.
1: ¿Tienen pensado hacer una gira, van a hacer presentaciones? ¿Qué es lo que viene para ustedes? Porque me imagino que ahora viene más trabajo.
0: Pues sí, o sea, ahorita estamos planeando una gira. Se podría decir que es como que la primera gira nuestra y también es el primer álbum, es el álbum debut. A pesar de que hemos sacado muchas veces EPs, pues para nosotros es muy importante el hecho de un álbum porque ya es un concepto más grande, es como
3: profesional.
0: Sí, es más profesional, es como tu estampa de que la banda empezó. O sea, muchas veces se habla de tal banda empezó aquí, pero el primer álbum lo sacaron este año. Ah, bueno, ahí es cuando ya le meten toda la carne al asador y así. Entonces estamos muy contentos y se vienen pues vinilos en físico.
4: Ajá.
0: CDs en físico también del álbum. Muchas tocadas, merch nueva, nueva promoción en redes y sobre todo lo más importante, pues nueva música que amamos.
6: También esto está padre. Y, o sea, es que yo soy de otra generación.
1: ¿A qué no? Evidente. Somos de la misma edad todos.
6: Y 19. A mí me gusta mucho. Me gusta mucho que traigan los CDs. O sea, porque cuando yo era joven, cuando yo tenía la edad de ustedes,
1: el año pasado,
6: la música la consumíamos así. Y luego de repente fue un torbellino, un muy vertiginoso, que todo digital, ¿verdad? Y ya no existe otra cosa más que digital. Y entonces está muy padre que traigan los discos así en CD y aparte los vinilos que vienen.
1: Oye, Roberto,
6: ¿por qué lo hacen? Si son tan jóvenes.
1: Yo voy a responder antes de que ellos digan, no. Nada más para hacernos sentir peor. Según yo, regresó la moda porque ya pasaron 20 años. Sí, creo que sí, pero a ver, a ustedes díganos.
6: Seguro que
1: no. ¿Por qué? Díganos.
4: Pues con el tema de la música, pues digo, no podemos negar, obviamente, la idea de que todo se ha hecho digital y sigue siendo así, pero cuando empezamos a conocer la disquera, sí nos dieron esta idea que no sabíamos, no conocíamos, de que lo físico sigue siendo algo muy importante.
6: Sí, claro.
4: Y es algo que nos han comprobado de muchas maneras. Y pues sí, o sea, básicamente ellos fueron los que nos dieron esta oportunidad de poder tener nuestra música de manera, pues, en nuestras manos, que es como que algo un poco, pues, como surreal, medio raro, y pues hacer los vinilos. Uh-huh. Pero sí, o sea, sí, es como que a la gente le gusta poder agarrar algo y decir, acá, esto sí. Es mío, ¿me entiendes? Me sí. Pertenece, y ya le agarran más. Ajá.
2: De hecho, a nosotros cuando nos lo dieron, todo fue wow, de que por fin, de que nuestro disco, ¿no? Ya siempre habíamos subido música a plataformas, y era de claro. Que...
6: O sea, ya anda volando en el ciberespacio. Ajá. ¿Y de qué hablan sus canciones, chicos?
4: Pues, de muchas cosas, de situaciones sociales, internas, emocionales, nostalgia, de sentirse bien, de sentirse mal. Básicamente hablamos de lo que vivimos de día en día aquí en Monterrey, como personas.
0: Dando un adelanto, el álbum se va a llamar Juvenoia, por ejemplo, y esta palabra significa la fobia a las nuevas generaciones, la paranoia a las nuevas generaciones. Así como
1: Roberto y yo.
0: Como si, no sé, un abuelito está viendo a alguien y en el teléfono, y ay, no, es que los jóvenes todo el día en el celular y eso. Eso es como una juvenoia. Sí. Entonces, wow. Todo el álbum tiene ese concepto y por eso las canciones son muy diferentes entre sí y así, como que
4: representan entre sí, pero representan el hoy, el ahora.
0: Exactamente. Que... Entonces representan como nuestra generación. Entonces, sí. Es...
6: ¿La mayoría de las letras las escriben ustedes?
0: Todas.
1: Oigan, ya nos tenemos que ir, pero nada más para terminar, para no obviar, ¿qué significa Strawberry Pom?
4: Sí. Sonaba bien, o sea, no sé. Fue como que encontré ese nombre, creo que era el sabor de un cereal que estábamos comiendo yo con mi familia en Houston, y era chilled strawberry pom. Y dije, oye, no, pues está bueno. Está bueno como para agarrar.
0: Está bueno cereal.
4: Pero la canción o algo, tuvimos que cambiar nuestro nombre. Teníamos otro nombre, nos llamábamos Subcultures en ese entonces, pero tuvimos que cambiarnos porque había, creo que un artista británico que también Subculture. Y fue que, bueno, pues hay que aprovechar y agarrar ese. Nos llamábamos Chilled Strawberry Pom. Pero después le abrimos a los enanitos verdes. Uh-huh. Y pues dijimos, ¿qué onda? Somos Chilled Strawberry Pom. Y
1: se les olvidó.
4: No, la gente creía, o sea, por el chilled creyeron que éramos de Chile. Y estaba
1: ah.
0: Chile.
1: No manches. No,
0: cuando salimos
7: las fotos, y oye, ¿cuánto hicieron de vuelo?
1: De que soy de aquí, me viene en camión. Oigan, chicos, pues qué lástima que nos tenemos que ir, pero vamos a buscarlos en redes sociales porque nos gusta su música y queremos seguirles.
6: Que siga
1: apoyando.
6: El éxito, chicos.
2: Muchas gracias. No, por redes sociales, ¿no?
4: Ah, bueno, sí. Estamos a todos lados: Instagram, Facebook, YouTube, TikTok, todo lo que sea, Spotify, Apple Music, YouTube. Digo, estamos
6: como Strawberry Pom.
4: Strawberry Pom, Strawberry Pom.
1: Ok. Muchísimas gracias, chicos, por estar con nosotros.
4: Muchísimas gracias.
2: Gracias a ustedes.

0: Antes de despedirnos, tenemos algunas sugerencias sobre eventos artísticos y culturales.
1: Inicia la segunda serie de conciertos 2026 de la Orquesta Sinfónica de la Universidad Autónoma de Nuevo León este próximo 21 de mayo, compartiendo escenario con el Cuarteto Latinoamericano, anunciando su gira de despedida. Recuerden, los jueves a las 8 de la noche son de Sinfónica en el Teatro Universitario en la Unidad Mederos de la Universidad. Los boletos en línea o en taquilla una hora antes del concierto. Para más información sobre el programa, visita las redes de la orquesta o su página web, orquestasinfónica.unl.mx.
0: Visita la exposición Las Otras Tintas, un viaje, del programa Alas y Raíces de la Secretaría de Cultura Federal. Una propuesta visual que reúne ilustraciones y frases que se entrelazan e invitan a imaginar, disfrutar y recorrer un viaje hacia otros mundos. Dirigida a niñas, niños y adolescentes. La encuentras en Niños con Arte de 9 de la mañana a 7 de la tarde. Entrada libre.
1: También en Niños con Arte se imparte el taller Luces, Teatro y Acción, impartido por Calixto Valdés, dirigido a niñas y niños de 8 a 12 años, en el que podrán descubrir el poder de la imaginación y la diversión en cada escena, convirtiéndose en protagonistas de sus propias historias. El taller se realiza los martes, miércoles y jueves, del 12 al 21 de mayo, de 4:30 a 6:30 de la tarde. No tiene costo. Inscripciones en el correo electrónico ninosconarte@conarte.org.mx.
0: Maternar, de Daniela Urias, es una pieza de danza contemporánea que pone en el centro el acto de cuidar como un gesto colectivo y transformador. A través del cuerpo, la obra cuestiona las estructuras que han asignado históricamente estas labores y propone nuevas formas de sostén, vínculo y afecto. Una invitación a repensar el cuidado como una fuerza compartida que nos atraviesa a todas y todos. Disfruta de este espectáculo de danza el próximo sábado 16 de mayo a las 8 de la noche en el Teatro del Centro de las Artes en Parque Fundidora. La entrada es libre.
1: Concluimos esta emisión de Nuevo León en la Hora Nacional. Les invitamos para que nos acompañen nuevamente el próximo domingo a las 10:30 de la noche. Soy Roberto Uriel, gracias por acompañarnos, que tengan una excelente semana.
0: Gracias por haber estado aquí con nosotros, yo soy de Angélica Páez y les invito a vernos y escucharnos la próxima semana a través de radio, televisión y redes sociales.
1: Y recuerden que esta es una producción del Sistema de Radio y Televisión de Nuevo León y la Oficina de Comunicación del Poder Ejecutivo del Estado en colaboración con la Secretaría de Cultura Estatal. Antes de irnos, escuchamos con el debido respeto el himno nacional mexicano.

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0: tiempo del Centro de la República, aquí en Enfoque. ¿Qué dicen los medios de comunicación esta mañana?
1: Mario, auditorio de Enfoque, Reforma dice que detecta el SAT red que lavó 10 mil millones de pesos. Amenazan protestas logística del Mundial. El Universal esconde a Rubén Rocha Moya auditorías de su gobierno. Preocupa a CIDH recluta de menores por el crimen organizado. La Jornada reconoce Claudia Sheinbaum labor de ciudadanos que realizan, de cuidados, perdón, que realizan las madres. Milenio, apps y hoteles se disputan aficionados del Mundial. El Financiero destaca que Banxico no ha sido tolerante frente a la inflación. Hoy presenta la SEP nueva propuesta de ajuste al calendario escolar. El Norte de Nuevo León exigen padres que Nuevo León rechace recortar clases. Y por último, Mural de Jalisco destaca que los criminales también controlan la venta de vapeadores en Jalisco. Mario, una corrección a los datos que preguntabas hace rato del Mundial. En total se juegan 13 partidos, que había dicho 18. Sí, son 13 partidos. 5 en la Ciudad de México, 4 en Guadalajara y 4 en Monterrey. Obviamente los 3 partidos de México, 2 en la Ciudad de México y 1 en Guadalajara, Mario.
0: Bueno, hay mucha atención sobre esta semana y el presidente Donald Trump que va a viajar a China a reunirse con Xi Jinping, con el presidente chino, en una visita de Estado, como lo hiciera en 2017. El mundo ha cambiado mucho y en gran parte por Donald Trump. Ha cambiado toda la situación geopolítica. Hay tensión por lo que pueda tener de posibles acuerdos comerciales. Ojalá se llegue, se calmen un poco las cosas en la tensión comercial que existe en el mundo entero. Pero también por ejemplo, en Taiwán, si Estados Unidos logra o negocia algo sobre Taiwán y podría ponerse su postura sobre Taiwán, por ejemplo, pues podría también tensionar bastante las cosas. Hay mucha expectativa. Es una reunión que se atrasó por la guerra. Estaba prevista para marzo y se va a dar ahora ya, esta semana que viaja allá el presidente Donald Trump, así que estaremos muy pendientes. Son las 6:20 a.m. Una vivienda de Rubén Rocha Moya en las Quintas Culiacán fue atacada a balazos. Estaba vacía, abandonada, porque pues nadie sabe dónde está Rubén Rocha, es la verdad. Vamos con Estela García, que nos tiene el informe.
2: Mario, para poner las cosas en claro desde Sinaloa, te informo que una vivienda señalada por vecinos como presuntamente vinculada al gobernador con licencia de Sinaloa, Rubén Rocha Moya, fue atacada a balazos durante la madrugada del sábado en la colonia Las Quintas, en la ciudad de Culiacán. El inmueble presentó múltiples impactos de arma de fuego en la fachada principal, ventanas y parte de la cochera, de acuerdo con testimonios de vecinos y fotografías difundidas posteriormente en redes sociales. Versiones preliminares indican que un grupo de hombres armados arribó al sitio y disparó en repetidas ocasiones contra la propiedad antes de huir del lugar a bordo de varios vehículos. La casa, según versiones obtenidas en el sitio, se encontraba deshabitada al momento de la agresión y no se reportaron personas lesionadas ni detenidas derivado de estos hechos. El atentado ocurre en medio de un contexto de alta tensión y violencia que persiste en Sinaloa, particularmente en Culiacán, a raíz de la licencia solicitada por Rubén Rocha Moya para enfrentar cargos por presuntos vínculos con el crimen organizado desde Estados Unidos. Las autoridades de la Fiscalía General de Sinaloa señalaron que Rubén Rocha Moya tenía alrededor de 10 años de no vivir en ese lugar.
3: Respecto a los hechos ocurridos en citado domicilio, es importante informar que la vivienda atacada se encuentra deshabitada desde hace más de 10 años por el gobernador con licencia, el doctor Rubén Rocha Moya. Asimismo, no se registraron personas heridas.
2: Posteriormente circuló un video en redes sociales evidenciando la participación de múltiples atacantes. Las imágenes, con una duración de aproximadamente 17 segundos, revelan la participación de al menos 4 personas en la agresión. El video fue presuntamente grabado desde el interior del vehículo por uno de los atacantes, mostrando el momento en el que disparan con armas de grueso calibre hacia el inmueble. Para Enfoque informó Estela García.
0: Gracias Estela. 6:22 a.m. Un mensaje, no se sabe, pues estará en investigación esto. Privan de la libertad al exalcalde de Tlaquilpan, Veracruz, Nabor Sánchez, cuando transitaba por la carretera Songolica a Orizaba. ¿Qué pasó, Javier Laertes? Cuéntanos.
4: Muy buenos días, Mario, desde el auditorio de Veracruz para Enfoque Noticias. Los hombres informo que reportan que el exalcalde de Tlaquilpan, Nabor Sánchez Salas, habría sido privado de su libertad cuando transitaba por la carretera Songolica a Orizaba, en una región de las altas montañas aquí en Veracruz. Ante el hecho, se registró una intensa movilización policiaca sin que al momento tenga conocimiento del parador del exedil, así como de sus presuntos captores. De acuerdo a los primeros informes, los hechos suscitaron en el tramo carretero conocido como Los Naranjos, en el municipio de San Andrés, Tenejapan, donde hombres armados habían interceptado

0: llamada unidad en la que viajaba Sánchez Salas. Testigos señalan que los sujetos habrían obligado a detenerse el vehículo y posteriormente se llevaron al exalcalde con rumbo desconocido, por lo que personas que se encontraban en la zona alertaron a las autoridades a través de los números de emergencia. Cabe destacar que elementos de seguridad implementaron un operativo de búsqueda, así como recorridos en caminos y comunidades de la región serrana. Sin embargo, hasta el momento no se reportan personas detenidas ni se sabe nada del paradero del exedil. Nabor Sánchez Salas fue alcalde del municipio de Tlaquilpan y posteriormente se dedicaba a actividades comerciales en la zona de las altas montañas, donde pues era conocido por ser propietario de diversas ferreterías y mantener negocios en municipios serranos. Hasta el momento autoridades estatales no han emitido información oficial sobre este caso. Sin embargo, cabe destacar que en redes sociales se ha circulado la información de que habían ubicado lamentablemente hay que ver. Sin embargo, ojo, esto no ha sido confirmado hasta el momento ni por autoridades ni por los familiares del propio exedil. Así que bueno, estamos todavía atentos para pues saber qué es lo que sucedió y si es que ya se ubicó sano y salvo o no al exedil de Tlaquilpa. Es el reporte del momento desde Veracruz.
1: Muy bien, bueno, gracias Javier.
0: Muy buenos días.
1: Que tengas muy buen día. La Marina aseguró una residencia ubicada en el municipio de San Pedro, Nuevo León, propiedad de Roberto Blanco Cantú, alias el señor de los buques. ¿De quién se trata, Juan? Juan Teniente, ¿cómo te va?
2: ¿Qué tal, Mario? Te saludo con gusto desde Monterrey. Pues mira, el día de ayer, domingo, 10 de mayo, se llevó a cabo un operativo en el municipio de San Pedro. Esto fue encabezado por la Marina, por la Secretaría de Marina, así como elementos de la Fiscalía General de la República, Delegación Nuevo León. Esto con respecto a una propiedad en un sector conocido y de lujo y residencial, denominado Valle de San Ángel, esto rumbo a Chipinque. Esta propiedad aparentemente pertenece o es utilizada por Roberto Blanco Cantú, alias el señor de los buques. Pero ¿quién es este personaje? Él es originario de la ciudad de Victoria, Tamaulipas, cuenta con unos 30 años de edad. Ahí aseguró esta vivienda para investigar, ya que se habla de que él encabeza una red de huachicol fiscal en el país. Y pues hace poco la Fiscalía General de la República, hay que recordar que en Baja California decomisó más de 8 millones de litros de combustible. Esto pues en base a una investigación que estaba realizando la fiscalía. Y pues después de las 10 de la mañana la propiedad quedó asegurada y todavía hasta en la tarde está asegurada. Están esperando algunas notificaciones por parte de un juez para continuar con este cateo. A esta propiedad pues se le veía fuera autos de lujo, es un sector residencial de mucha plusvalía. Pero ¿quién es el señor de los buques, Mario? Pues Roberto es un empresario, el señor Roberto Blanco, obviamente, de 30 años de edad. Él, pues está siendo investigado por las autoridades federales como el principal operador de una sofisticada red de huachicol fiscal dedicada al contrabando de combustible de Estados Unidos. Este personaje pues está ligado o es socio a empresas como Mafre o Mafre Fletes, Autolínea Roca y Montimex. Este personaje también dirigía sus negocios desde el piso 50 del lujoso Metropolitan Center en el municipio de San Pedro Garza García. Su red, presuntamente, esta red que él es señalado por las autoridades, esta red de huachicol fiscal, supuestamente, Mario, este personaje, la tenía principalmente en operaciones aquí en Nuevo León y utilizaba buques de tanque y empresas fachada para importar millones de litros de diésel bajo documentación falsa para evadir impuestos. Cabe mencionar también, Mario, que este personaje se le liga con una supuesta relación con los hijos del expresidente Andrés Manuel López Obrador, principalmente con Andy y con Gonzalo Alfonso López Beltrán, y de esta manera pues de aquí parten muchas investigaciones. Vamos a esperar a ver qué información nos tiene la presidenta en unas horas, en su mañanera, tiene que anunciar este operativo, o bien durante los próximos días, cuáles son los resultados. Mario, te saludo con gusto de la Sultana del Norte. Muy buenos días.
1: Bueno, oye, y otro caso de corrupción que se está investigando en España y que podría llegar a su fin esta misma semana es el llamado caso Coldo. Es uno de los casos de corrupción que se están investigando allá en España, que tiene que ver con implicaciones de un exfuncionario, un exministro de España, Ábalos, con una red de asesores, empresarios, y funcionarios mexicanos. El caso alcanza a México. Están ligados en este caso Alejandro Murat y Pedro Haces, el actual senador de la República, Alejandro Murat, pues gobernador de Oaxaca. Esta nota del diario español El País, pues es un pequeño resumen de lo que ha venido pasando en los últimos meses sobre este caso. Dice, la trama de corrupción del exministro español Ábalos se inició con un viaje a México. El comisionista Aldama logró su entrada al círculo de poder del exministro usando conexiones políticas y empresariales en México, que incluía al exgobernador de Oaxaca, Alejandro Murat, y al líder sindical Pedro Haces. Es una nota de Carlos Carabaña. Uno de los juicios más importantes del año en España, el proceso contra el exministro socialista José Luis Ábalos, su asesor Coldo García, por eso se llama el caso Coldo, y el empresario Víctor Aldama, nació en México. Aldama, que reconoce haber dado sobornos en efectivo y pagos en especie a Ábalos, al ministro y su entorno, aseguró durante sus declaraciones que lo que le compró su entrada al círculo cercano de Ábalos y García fue la ayuda que prestó para organizar un viaje de político a México, así como sus contactos con el entonces gobernador de Oaxaca, Alejandro Murat, y el controvertido empresario, líder sindical y político Pedro Haces. Una triada, Ábalos, García y Aldama, que según el fiscal anticorrupción español, Alejandro Luzón, conformó una verdadera organización criminal. Entre otras cosas, de lo que se trata también el caso es vincular algunos contratos en México que favorecieron a empresas españolas y particularmente a este grupo de funcionarios. Por ejemplo, un contrato con el Tren Maya de unos 13 millones de euros aproximadamente que habrían sido beneficiadas estas empresas y esta red. Entre otras cosas también, por ejemplo, la desintegración del contrato de lo que fue el Naim, el aeropuerto de Texcoco, también tuvo que ver estas empresas para ir quitando las piedras del camino para que se eliminara ese proyecto y se hiciera el proyecto del Felipe Ángeles. Están vinculados, estaremos muy atentos. ¿En México usted ha oído algo de alguna investigación al respecto? Nada. Cero. ¿Algún seguimiento? Cero. Porque aquí somos soberanos. Aquí nosotros investigamos nuestros propios temas cuando es importante. Si no, ni lo esperamos. ¿Para qué? Bueno, así la situación, ¿eh? Viendo temas en otros lados. Y sí, habrá quienes aplaudan que se vean en otros lados y busquen que se haga justicia en otro país, pero también es que viendo acá, pues simplemente no se da seguimiento a absolutamente nada. Pero bueno, 6:30 PM, regreso con los deportes.
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4: Canadá, México and USA have been selected by the FIFA Congress to host the 2026 FIFA World Cup. 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
5: 11 días, no, a 11 días no, qué loco. No, a un mes.
6: A un mes. No le hagas, ya pareces la Secretaría de Educación Pública, tú.
5: Sí, ¿verdad?
6: Sí, ya.
5: Falta menos, como 5, ¿no? ¿Cómo era el clásico?
6: Sí, no, menos 5.
5: Pues estamos hoy. A un mes.
6: Ah, a un mes, exactamente. Tienes toda la razón.
5: Y por eso estábamos recordando esto. Esto fue el 13 de junio del 2018, esta mención que hizo Gianni Infantino. Fue el 13 de junio del 2018. Ya, cuando hizo su anuncio.
6: Y bueno, y ahorita ya, pues ya nos estamos preparando.
5: Ya vamos a empezar a prepararnos.
6: Sí, tal cual.
5: Ahora sí vamos a echarle ganas.
6: No,
5: porque güey, estamos ya cada vez más cerca. Qué increíble, ¿no? Estamos ya muy cerca.
6: Increíble.
5: Tantos pendientes. Pero bueno, ya tendremos oportunidad de platicar de esto y más en nuestro enfoque mundialista.
6: Ah, sí, más adelante tenemos el enfoque mundialista.
5: Pero si te parece a lo que te truje, hablemos de lo que ocurrió este fin de semana en los cuartos de final de la Liga MX, la liguilla por el título, donde, a ver, creo que lo de ayer, el partido de ayer fue como se esperaba, igual de loco, ¿no? Que fue el primero. 6 goles, un total de 12 goles.
6: Ah, el de Pumas América.
5: El de Pumas, sí. América, 12 goles en 2 partidos.
6: Sí, no, que es increíble. Igualito, es una réplica del partido pasado.
5: Sí, sí, sí. Y exacto, también con 2 penales, sí, marcados a favor del América. Solamente se anotó uno.
6: Híjole, se hubiera dado el pase ya a la gloria.
5: Con drama, ¿no? Minuto 87.
6: Pero qué necesidad, lo que yo digo, de ponerse en esa situación en Pumas. Sí. Se desfondaron. Sí, o sea, sí, ya sí. No tenían resto físico para seguir. Nada.
5: Sí, sí, salieron con todo y después el América acabó siendo mejor.
6: Sí.
5: Acabó siendo mejor por la urgencia, ¿no? Pero no les alcanzó y acaban, pues, pasando los Pumas.
6: De panzazo.
5: Pero por su mejor posición en la tabla.
6: Sí.
5: Porque el global fue justamente 6-6.
6: Qué raro,
5: ¿no? Parece marcador de béisbol, 6-6. Terminó el global, desde luego, este partido. Y bueno, pues ya están, de hecho, los 4 equipos convidados a las semifinales. Pero ¿cuál fue la reacción de estos técnicos después de la victoria de Pumas? Bueno, escuchamos primero a Efraín Juárez.
7: Ideología que pretendemos es esto. Estos son los Pumas. Si les cuento la película, que al minuto 87, un penal para que eliminarlos, lo fallan. Es hermoso, es película, señores. Y ya saben que cuando Efraín Juárez está aquí es película.
5: Sí, tal cual, ¿eh? Sí, película con drama incluido.
6: Sí, sí, por sí, supuesto. Sí. Muy buen partido, ¿eh? Sí,
5: buen partido, sí, también. Sí. Buen partido también el de ayer. Y del otro lado, pues, ¿qué pasó con André Jardine? André Jardine, pues, se va con el nadaplete también en América, ¿no? En esta ocasión no consiguió nada el América, porque obviamente fue eliminado ya más temprano en la Conca Champions, y fue eliminado en esta instancia también por los Pumas. ¿Qué fue lo que dijo André Jardine? Escuchamos al técnico, todavía técnico americanista.
8: Bien, vamos a ver. El cargo del entrenador de América es una silla siempre muy, muy pesada, donde siempre estás a servicio y, la verdad, al mando del patrón y del presi. Aquí voy a estar en cuanto ellos me quisieren, en cuanto ellos pensaren que estoy a altura de este puesto, que no es nada fácil. Pero bien, hablar de esto ahora también no es exactamente el mejor momento.
5: Pues es el mejor momento para hablar de la continuidad de André Jardine. Y tiene razón.
6: Sí.
5: Ya habrá tiempo para hablar de ello.
9: Sí, yo creo que no.
5: Pero la sensación con la que se va el América, pues, es haber sido eliminado de la forma que fue eliminado en CONCACAF, eliminado peleando, eso sí, al tú por tú con el equipo de Pumas.
6: Sí, pero también responsabilidad a un entrenador que ha demostrado. Me ¿sí? parece que no sé, vaya. Me parece un gran entrenador, ¿eh?
5: Sí, sí.
6: Se le fue desmantelando también el equipo. y lesiones muy importantes, ¿no?
5: Sí, claro, las lesiones. Que también este equipo ya con muchas lesiones fue campeón, incluso también en una posición, entrando como número 8 en una liguilla del fútbol mexicano. Pero bueno, también el día de ayer, Mario, el equipo de Pachuca le pegó 2-0 a Toluca. 3-0 terminó en el global a favor del Pachuca.
6: Sí, no.
5: Ni un solo gol, ni un solo golecito el Toluca.
6: No.
5: En estos dos partidos se le acabaron los goles al conjunto Pumas. Los gastó todos a mitad de la semana ante el equipo de Los Ángeles Fútbol Club. Recordarás que fue 4-0.
6: Toluca, ¿no? Toluca.
5: Toluca, sí. Toluca ganó 4-0 a mitad de la semana. Y se le acabaron los goles porque ayer ya llegó sin ellos a enfrentar a Pachuca, que es un buen equipo, un equipo del que poco hablamos, ¿no?
6: Sí.
5: De Pumas, de Cruz Azul, de
6: Pachuca,
5: por ahí está el Pachuca metido en esta instancia. Y también un día antes, bueno, pues Cruz Azul, ya que hablamos del equipo celeste, de tu equipo, acaba ganando 4-2 el global, 1-0 antier ante el conjunto del Atlas, y Chivas ganó 2-0 a Tigres. También lo de Chivas fue fenomenal, ¿no?
6: Sí.
5: Parecía
6: sí,
5: que estaba ya, todo, hombre, ya puesto todo para que Tigres acabara dando cuenta de Chivas y pasara a la semifinal. Necesitaba mantener la ventaja, pero no le alcanzó. Bueno, acabó empatando en el global, porque ganó Chivas 2-0. El global fue de 3-3.
6: Le dieron la vuelta en 3 minutos.
5: En 3 minutos.
6: Así, ¿no?
5: Tigres fuera. Tigres y Toluca, que son los dos finalistas, por cierto, de la Conca Champions, van a jugar el 30 de mayo para ver quién es el campeón, habrá campeón mexicano. Pero bueno, Chivas entonces se mete. ¿Y cómo quedan entonces las semifinales, Mario? El equipo de Pumas, número 1 en la clasificación, va contra Pachuca. Uh-huh. Y Cruz Azul va contra Chivas. Fíjate, de los 4 grandes, de los 4 llamados grandes, 3 están en esta instancia. Sí. Solamente el América, obviamente está fuera, pero de ahí en fuera Cruz Azul, Pumas y Chivas, ahí están los 3.
6: Sí.
5: Ahí están los 3. Va a estar interesante esta instancia. Y también, por cierto, el fin de semana.
6: Está difícil tener una apuesta, ¿no? A ver,
5: ¿Con quién
6: Pumas, no sé, la verdad está muy buena está muy parejo, pues, yo creo.
5: Sí,
6: ¿no?
5: sí lo creo.
6: O sea, no pondría como favorito a Chivas frente a Cruz Azul, pero tampoco a Cruz Azul frente a Chivas, no sé, la verdad. Y la otra mancona también está muy buena, ¿eh?
5: Sí, Chivas sin jugadores parecería que no es favorito, ¿no? Sin embargo,
6: sí.
5: Superó a Tigres. Sin embargo, superó a Tigres.
6: Con este jovencito de 18 años que metió los 2 goles.
5: Sí, exacto, el canterano además.
6: Sí.
5: O sea, además, de esas historias también de película.
6: Y con Pumas, pues tú dime, ¿con qué Pumas quieres enfrentarte? ¿Con el del primer tiempo de ayer o con el segundo tiempo?
5: Pues con el del segundo, ¿no?
6: Sí, si es el del segundo, olvídate, sí. No pasa nunca.
5: Con el del segundo, justamente. Bueno, pues ahí está entonces esto interesante. También lo de Real Madrid y Barcelona. Ayer ganó el Barça 2-0, se convierte en campeón y Real Madrid un año bastante malo. Segundo año consecutivo con Adaplete.
6: Sí.
5: Nada se llevó por segundo año consecutivo.
6: No, ya ahí sí va a haber un movimiento. Ya se habla de cambios en la directiva, ¿no?
5: Sí. Incluso se habla de
6: Mourinho otra vez.
5: Se habla de Mourinho, se habla de Jürgen Klopp también, como una posibilidad. Pero es un hecho que no va a continuar en el cuerpo técnico actual. Ha sido un año bastante malo. Y además un año donde parecería que el equipo también quedó partido, ¿no? El vestidor.
6: Sí.
5: Como que aparte todo, no solamente
6: fue. Literalmente le partieron la cabeza. Tuvo que ir al hospital por una pelea interna, ¿no?
5: Valverde,
6: el uruguayo.
5: Sí. Ni hablar. 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Mario, pues más adelante, si te parece, platicamos justamente de otros temas y particularmente este hecho de que estamos a un mes justo del arranque de la Copa del Mundo.
6: Muy bien, gracias, Javier.
5: Buen día.
6: Por supuesto, y más adelante el enfoque mundialista ya eso, pasadita a las 8:00 a.m. Son las 6:00 a.m. con 43 minutos y desde tempranito estábamos escuchando a Bob Marley porque el 11 de mayo de 1981, un día como hoy, el mundo de la música despidió a una de sus estrellas más grandes e influyentes también, Bob Marley. El cantante y compositor falleció en Miami a los 36 años, muy joven, luego de una larga batalla contra el melanoma, dejando un legado muy grande que transformó para siempre la historia de la música. Nos vamos con él para recordarlo. Volvemos.

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3: Hola Martín Carmona, ¿cómo estás?
4: Mario, ¿qué tal? Buenos días, Alfredo, buenos días.
3: Hola Martín, buenos días.
4: Saludos al auditorio de Enfoque Noticias en esta mañana, inicio de semana, Mario. ¿Por qué es importante la relación comercial México-Estados Unidos? Principalmente por el tema comercial. Y esto te lo digo porque hoy el Banco de México y el INEGI nos dan los datos revisados de la balanza comercial de nuestro país con el exterior. Y las exportaciones en los primeros tres meses de este año crecieron 17.9%, un repunte muy importante el que han tenido las exportaciones, al igual que las importaciones, ya que en los primeros tres meses del año crecieron 18.4%, una dinámica comercial muy importante, afortunadamente, la que ha alcanzado nuestro país con los diferentes socios comerciales. En el caso de las exportaciones, en el primer trimestre de este 2026, sumaron 175,586 millones de dólares. El caso de las importaciones totalizaron 176,598 millones de dólares. Estos datos ya desagregados nos marcan que en febrero México traía un déficit comercial en el mes de febrero de 463 millones de dólares. Afortunadamente se ha dado la vuelta a este déficit en materia comercial. Y ahora en marzo hay un superávit comercial para México, lo cual indica que vendimos más mercancías al exterior que las que se importaron. En este caso, el superávit en marzo para la balanza comercial mexicana es de 5,932 millones de dólares. Sin duda, Mario, que un eje muy importante para la economía mexicana es el tema comercial, el tema del comercio exterior, y de ahí la importancia y el seguimiento.
5: Pues somos un país que depende de eso fundamentalmente.
4: Totalmente, así es. Totalmente. El mercado interno se mueve bien, a veces tiene sus claroscuros el mercado interno, pero en este caso, con este nivel de exportaciones e importaciones, pues se habla justamente de lo que México ha logrado, tener una planta productiva muy competitiva a nivel internacional, ¿no? Que los productos sean buscados en otros países, pero también mucho para que tenga éxito esto, pues se requieren las reglas comerciales, las cuales, como sabes tú y sabe el auditorio, pues van a comenzar a revisarse con México y Canadá, con Estados Unidos y Canadá, que son los principales socios comerciales del país.
5: Oye, y atentos también a la reunión que va a tener Donald Trump allá en China, ¿eh? Porque de ahí pueden venir cosas importantes también. O sea, si estamos hablando de aranceles, es también por la lógica que ha tenido el gobierno de Donald Trump con China, hacia China, esa política. Y obviamente los aranceles que provienen de esta dinámica mundial donde China es un jugador ya relevantísimo, muy importante. No lo puedes quitar de la ecuación así tan fácilmente, ni poniéndole aranceles.
4: No, desde que llegó el presidente Trump, pues ha establecido esta política arancelaria dirigida principalmente contra China.
5: Sí.
4: Mucho
5: sí,
4: de eso.
5: Nos pasa por enfrente, pues obviamente, ¿no?
4: Totalmente. México también ha tenido que irse adaptando. Recordarás que también puso aranceles a los que no son socios comerciales. Varios de ellos son países asiáticos, justamente. Y revisando también la información del INEGI, lo hemos hablado en materia de inflación, pero el INEGI nos da datos que ejemplifican cuál es el impacto que tiene el aumento en los precios de algunos productos en la canasta básica, Mario. Y hoy, por ejemplo, el INEGI dice que en la canasta alimentaria tuvo incremento de un 8% en los costos de los diferentes productos que incluyen justamente la canasta alimentaria, tanto en el ámbito rural como en el ámbito urbano, y señala de manera particular incrementos en el precio del jitomate y también en el chile, los cuales ya comentamos la semana pasada, y que estos incidieron justamente en un incremento de 8% anualizado, que fue prácticamente un incremento de casi 4 puntos porcentuales.
5: Claro que yo, cuando tú hablas de la inflación, que está un 4.5, pero cuando ves la canasta básica, es el doble.
4: Pero fue el doble.
5: Es el doble, y es lo que sentimos todos cuando vamos a llenar la despensa, ¿no? Ese es realmente el problema, ¿no? Está mucho más arriba la canasta básica y eso, pues a pesar del PASIC.
4: A pesar del PASIC.
5: A pesar de los pactos con los empresarios, Ese es el gran problema.
4: Habrá algunos productos que se compensen, ¿no? Con a la baja en sus precios, o que se contengan porque no incrementan, tampoco bajan, pero en este caso el reporte que nos da el INEGI sí habla de este incremento en abril, de un incremento de 8.3% en los productos de la canasta básica en el ámbito rural y urbano. Ahí no hubo diferencia en ninguno de los dos. Pues eso es e impacta justamente al mercado interno, que ya hemos comentado en otros momentos, pues ha tenido estos datos del consumidor, de la confianza del consumidor, que de repente tienen altibajos muy pronunciados y que se ven impactados justamente también en los datos de ventas de parte del comercio en pequeño en el país, Mario.
5: Sí. Uh-huh. Bueno, pues vayamos. Muy bien. Gracias, Martín.
4: Buenos días.
5: Buenos días.
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5: Seis de la mañana, 53 minutos. Los capitalinos estamos de acuerdo, dice esta encuesta, en que es necesario y urgente el emplacamiento de scooters y bicicletas eléctricas, ahora muy comunes, pues prácticamente por todos lados están aquí en la capital mexicana. Juan Enrique Velázquez, cuéntanos.
7: Con mucho gusto, Mario. Saludos, amigos de Enfoque. Opiniones encontradas tras el anuncio del gobierno de la Ciudad de México sobre el emplacamiento obligatorio de scooters y bicicletas eléctricas que circulan en la capital del país. Automovilistas y transeúntes aplaudieron la medida al manifestar la urgente necesidad de poner orden y evitar que este tipo de transporte, muy de moda en la actualidad, circule por carriles confinados y banquetas, ocasionando accidentes muchas veces fatales o también utilizados para cometer ilícitos. Escuchemos.
8: Así que ya andan muy, como que andan muy atrabancados en las banquetas, avenidas, y tienen muchos accidentes. Ya me parece súper bien que los normalicen, que tengan la cuestión de ponerse un casco y tenerlos arreglados con sus placas. Eso me parece súper bien.
9: Y está muy bien que estén registradas, y los esos patines que salieron, esas eléctricas, tienen que sacarles placa y quitarlas de la ciclovía, porque nada más la ciclovía es para las bicicletas, no para motos eléctricas.
10: Pues que está bien, ¿no? Porque circulan fuerte y sí son un peligro para las bicicletas. Para las bicicletas son un peligro, para las motos también. Entonces, pues sí es importante con un casco, una licencia, una placa, sí es necesario.
11: Pues yo lo veo bien porque es un control, ¿no? Lleva una matrícula y como son eléctricas y así es como es la bandita, pues luego lo ocupan para hacer las posadas, ¿no? Entonces ya registrada, pues es más difícil que lo ocupen para ese tipo de cosas.
12: Pues deben de tener sus reglas también esas, los scooters, ¿no? Porque he visto que muchos están en medio de la avenida, o muchos van hasta en el alta. Entonces no sé cómo lo vayan a manejar ellos, si nada más en la del lado derecho o en la ciclovía.
13: Sí, ya no van a poder circular en ciclovía ni manquitas.
12: Estaba escuchando que tiene que tener un peso, ¿no? Ya dependiendo del peso, pues le van a poner las placas, pero yo digo que está bien, que lleven un control ya.
7: Los usuarios de los llamados vehículos eléctricos personales se manifestaron en contra de la regularización de este tipo de transporte. Aseguraron que el emplacamiento obligatorio es otro jugoso negocio para las autoridades, pues pasará como siempre. Los primeros días aplicarán impresionantes operativos y después nada, tal y como ocurrió cuando se pretendió regular a las motonetas que hoy circulan a velocidad no permitida, con exceso de pasajeros, sin casco y ni placas. Vamos a escuchar.
14: Está duro, ¿no? Está duro, ¿no?
15: Sí, efectivamente creo de esa manera. Ellos lo dicen como regularizar, pero pues sí.
16: O sea, definitivamente no estarías de acuerdo con que se pongan las placas.
15: No, para nada, para nada. Porque sí considero que es, pues, solo sacar dinero. Y ya al final del día también dicen que regularizan como con las motos y todo eso, pero al final no hacen nada.
7: De acuerdo con la Secretaría de Movilidad del Gobierno de la Ciudad de México, a partir del 1 de julio próximo, los scooters y bicicletas eléctricas deberán portar placas de circulación y los conductores contar con licencia tipo A1 o A2, tarjeta de circulación, y además no podrán circular en carriles confinados ni banquetas. Mario, amigos de Enfoque, el reporte.
17: Muy bien, bueno, pues ahí está, ya las nuevas disposiciones. Muy bien, gracias, Juan.
7: A la orden, buenos días, Mario.
17: Hay una encuesta que está publicando De las Heras, de Rodrigo Galván. Él está publicando sobre la presidencia de la República, sobre la calificación del trabajo hasta ahora de la presidenta Claudia Sheinbaum, bien calificada, igual que otros ejercicios demoscópicos, allá por 70%, arriba del 70% en este caso, 72%. Ya tiene, ¿y qué opinión tiene la presidenta Claudia Sheinbaum? 72% positiva, 17% negativa, 2% no sabe, y 16% apenas, el 9% ni buena ni mala. Hay una mejora, según esta encuesta, de enero, que tenía el 63%, ahora que tiene un 72%, casi 10 puntos más. Y pero cuando ya hay detalles en las preguntas, está muy interesante. Ya le voy a platicar algunos. A ver, dice, por ejemplo, desde que la autora Claudia Sheinbaum ganó las elecciones al día de hoy, ¿el país está mejor o peor que antes? Una mayoría dice que mejor, 54%. Peor, 32%. Y hay datos sobre cómo está calificada en distintos rubros. Las mejor calificadas, la mejor calificación es los derechos de las mujeres. 75% dice que ha mejorado. La atención a niños y niñas y jóvenes, 72% mejorado. Los programas sociales, 71% ha mejorado. De ahí, los peores calificados son relaciones internacionales con 49%, menos de la mitad. Los servicios de salud pública, 46%. Y la seguridad, 42%. También, solamente el 42% tiene una opinión positiva en materia de seguridad. Ya combate la corrupción, cae todavía mucho más, cae al 37%. Es decir, solamente el 37% de las personas consideran que está bien, pero ha empeorado. Digamos, no, ni siquiera dicen, se mantiene igual, solamente un 6%, igual de mal, dice. Pero ha empeorado 46%. O sea, muchos consideran que en el tema de la corrupción, más personas lo ven mal, que ha empeorado la situación, contra un 37%. Y eso tiene que ver, pues, con lo que estamos viendo ahora, seguramente, de el tema de Rubén Rocha Moya y de todas las acusaciones que vienen de otros lados. Ya le contaba yo de esta trama de corrupción, por ejemplo, que en España está llegando a su fin. Este caso Coldo, y en México ni siquiera se ha investigado el tema, ¿eh? Hay funcionarios mexicanos o exfuncionarios que estarían involucrados en esta trama de corrupción, y aquí ni siquiera se toca el tema. Pero bueno, por eso yo creo que saca esta calificación. La peor calificación es sobre combate a la corrupción, cuando pues mantiene un buen índice de aprobación la presidenta Claudia Sheinbaum, pues como para ver ese tema. Bueno, pues 7:00 a.m. regresamos, estamos aquí en Enfoque.
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3: ¡Qué húbole! ¿Qué onda? ¿Cómo están? Bienvenidos al Callejón. Son las 11:05 de la mañana. Estás en Calle 104.5, la radio de la ciudad. Ya lo saben, soy el Roger de León. Hasta la 1 de la tarde con buena música, buena programación. Pedrito Bedartes en los controles. Y vamos a iniciar este lunes como se debe, con toda la actitud, haciendo las cosas como se debe, pues se deben, ¿verdad? Derecha la flecha, como dicen, ¿verdad? 81-24-30-104-5 es el WhatsApp. Quiero que se empiecen a manifestar en estos momentos. Vamos a arrancar esta semana, que esta semana ya pagan, por favor, ya es viernes, que sea viernes de quincena. Estamos bien amolados, Pedro, ya, güey. O sea, bueno, tú no, tú siempre andas, tú siempre traes varo, güey, porque tienes muchos eventos, Pedro. 81-24-30-104-5. Oye, Pedro, quiero hablar. No sé si tú alguna vez has tenido, güey, algún amigo falso. Los amigos falsos. ¿Qué onda con los amigos falsos? Amigos, amigos falsos. De esos vatos que dicen que son tus camaradas. Y luego, cuando tienes algún problema, ¿qué pasa? ¿Qué pasa? Pues se sordean, ¿verdad? Entonces, esos no son amigos. Esos no son amigos, Pedro. Cuidado. 81-24-30-104-5. Y la pregunta del día de hoy, el tema es precisamente eso. Roger, yo tuve un amigo falso, ¿como qué cosa? Por ejemplo, algo que sea falso. ¿Los billetes de 30, güey? ¿Algo más falso que un mañana te pago? ¿Qué has tenido falso como un amigo? ¿Cómo los identificas? 81-24-30-104-5. Vamos a iniciar esto a través de Calle, la radio con más variedad musical. Son las 11:07 de la mañana. Nos vamos con buena música de Soda Stereo. Se llama Persiana Americana. Súbele a tu radio el lunes. Lunes 11 de mayo 2026 en Calle, la radio de la ciudad. Vámonos.

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Oigan, ¿cómo identificas un amigo falso? Mándame tu WhatsApp al 81-24-30-104-5. Roger, tuve un amigo más falso que qué cosa. Vámonos con más música. Ahora le toca el turno a la güerita Paulina Rubio. Se llama Yo no soy esa mujer. ¡Auch! En calle, la radio de la ciudad. ¡Súbele, vámonos!

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1: 11:18 a.m. ¿Cómo andan? ¿Cómo va su lunes? Este lunes ya 11 de mayo. Ayer fue el Día de las Madres. ¿Cómo la pasaron pues allá en casa con sus mamis? Espero que le hayan bailado el ratón vaquero como yo. Yo al ratito, es que ayer no vi a mi madre, pero al ratito, madre, voy a llegar a bailarte el ratón vaquero. Ya lo tengo listo. 81-24-30-104-5. Hoy estamos hablando de los amigos falsos. Y fíjate, Pedro, que hablando de cosas falsas. No, hombre, Pedro, andas pero al puro, mira. No, hombre, aplausos para Pedro. Qué bárbaro. Hablando de cosas falsas, mi querido Pedro, fíjate que una concejal neerlandesa, esto me lo contó un pajarito, esto allá en Países Bajos, fue expulsada de su partido político, ¿por qué crees? Pues por el uso excesivo de inteligencia artificial en su foto oficial. Ándale, pues para que se andan pasando de filtros, ¿verdad? Pues resulta que la concejal Patricia Reichman fue expulsada de su partido político allá en Países Bajos. Esto tras, pues, suministrar una fotografía oficial que fue modificada con inteligencia artificial hasta volverla prácticamente irreconocible. Pues es que también te la bañas, o sea, no te pases de filtro. Vas a purificar el agua, oye, casi creo, ¿no? O sea, imagínate, ¿no? Pues esto, pues, este hecho ocurrió allá en la ciudad de Rotterdam, luego de que las autoridades partidarias determinaron que la imagen no representaba la realidad de la funcionaria de 59 años. O sea, imagínate, ya estaba casi para el 60, güey, parecía de 30. Oye, pues no te abuses tampoco. Entonces, pues bueno, esto, pues la agrupación política solicitó la renuncia en estos momentos de la concejal después de que las imágenes editadas se volvieran virales en redes sociales y provocaran críticas de los votantes, pues sí. A lo cual esta funcionaria se negó, fíjate, toda se negaba a abandonar el partido político y de manera voluntaria cuando se lo pidieron, pues por lo cual el partido político dijo, ni más palomas, procedió a su expulsión inmediata. Según los líderes de este partido político, el empleo de la tecnología generativa para alterar la apariencia física, fíjate, en un candidato o en un candidato oficial para un partido político, rompe el vínculo de confianza necesario para el ejercicio de cualquier función de gobierno. Y aunque las

rollo? ¿Se tienes algún amigo falso? ¿Cómo lo identificas? 81-24-30-104-5. Vámonos a ir con más música. Son las 11:21 de la mañana. Estás en Calle, la radio de la ciudad. Esto es algo a cargo de LMT, se llama TBC. Que por cierto, mi querido Pedro, tenemos Calle Live este fin de semana, 17 de mayo, con LMT. Esto que suena se llama TBC, de lo más nuevo, que lo vas a ver aquí en la explanada Calle el domingo. Vámonos a buena música, 11:21 en Calle.

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2: Oye, el callejón, ¿verdad? Con el Roger de León hasta la una de la tarde en calle 104.5, 11:33 de la mañana. Estamos hablando de los amigos que son bien falsos, ¿verdad? Esa banda que pues le vale gorro. Son falsos amigos, amigos falsos, al 81-24-30-104.5. Por acá me están llegando mensajes. Dice, saludos para el Monty. ¿Qué onda, Monty? ¿Ya no te había reportado? Dice, compadre, hablando de food, fíjate, quieren empezar a hablar de food, no le muevan, güey. No le muevan, no les conviene hablar de food en estos momentos. Dice, ¿qué es más vergonzoso? ¿Los Rayados que los elimine en una internacional un equipo con 14 ausentes por COVID? ¿O que Tigres por perder una ventaja de 2 goles contra un equipo de expansión y eliminados? Ah, lacrán. A ver, pues ustedes díganme, 81-24-30-104.5. Mira, si quieren aquí, le damos, ¿verdad? Yo no tengo ninguna bronca, ya salieron las arañas, ahora sí. Salieron las arañas de su nido, Pedro. Yo no, ¿tú qué eres, güey? ¿Eres tigre, va? A ver, ¿qué pasó con los tigres, güey? A ver, ¿qué pasó con los tigres? Mírate, y ya están saliendo los americanistas también por acá. Yo pensé que Hernán no se iba a reportar. Porque ayer le fue mal con los Pumas, dijo Efraín Juárez, mira. Allá arriba todo ve Diosito. 81-24, a ver, vamos a ver qué dice. 81-24-30-104.5. A ver, ¿qué pasó?
3: ¿Estás? Buenos días.
2: ¿Qué onda?
3: Sí, fíjate que yo tengo varios amigos falsos. Varios.
2: Ver, ¿quién?
3: Y entre ellos, pues muchos Rayados. Bueno, mejor dicho, todo el equipo de Rayados, bien falso con su afición.
2: No, güey.
3: Que van a quedar campeones y que van a alzar la séptima y que esto y que el otro y pura falsedad, solamente los engañan, son amigos falsos.
2: ¿Y luego qué? A ver, no nos, o sea, bueno, sí, sabes que sí nos fue mal este torneo, pero quedó igual, o sea, ni el América, ni los Tigres, ni los Rayados, a fin de cuentas fue el mismo mugrero, no pasa. Si vas a llegar al primer que son octavos, ¿verdad? Si en octavos te elimina, pues fue lo mismo que no pasaras, mejor nadota, ¿verdad? 81-24-30-104.5. A ver, que se reporten, a ver si es cierto. A ver, espérate, súbele. A ver, pues que se reporten, a ver si es cierto también. Vamos a ver qué réplica van a dar. Y además también los americanistas, a ver qué dicen. 81-24-30-104.5. Vámonos por lo pronto a más música, mi querido Pedro. 11:36 de la mañana. Vámonos con música de Ya Cálmate Acedo. Alfredo Olivas. En calle se llama esto. ¿Cómo se llama? Yo todo lo doy. Vámonos, buena música.

La princesa del pop, Britney Spears, sonando en calle 104.5. Son las 11:42 de la mañana. Y porque somos la radio con más variedad musical, nos vamos con otra princesa. Se llama Thalía. Esto es Piel Morena. En calle 104.5, buen lunes, inicio de semana, vamos a darle con todo. Cuéntame de los amigos falsos, ¿qué onda? Los amigos falsos, vámonos en calle.

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3: ¡Yule, mis queridos chavos! Son las 11:47. Estás en el callejón con el Roger de León. Estamos en la competencia mañanera musical. Y hablando de los amigos falsos, traemos cuadrilátero de puro amigo bien falsote. 81-24-30-104-5. Ya lo sabes, tú eliges la competencia musical. Tú decides quién se queda el día de hoy en el cuadrilátero. Traemos buen cuadrilátero. Vamos a rápidamente la esquina número uno. ¿A quién tenemos, mi querido Pedro Bedartes? Hombre, esos amigos falsotototototes. Amigos, no, por favor. De esos, para esas amigos que creen que son algo más, pero no, son falsos. Algo a cargo de Yuridia, 81-24-30-104-5. Recuerda que puedes votar y vota bien, güey, porque luego empiezan los cardenales. Lalo Mora. 81-24-30-104-5, vámonos a la esquina número 2. Ah, qué buena rola, rolita retro, fíjate nomás. Esto se llama Amigo Mío de Grupo Más, súbele.
4: Óyeme, por favor.
3: Qué buena rola, 81-24-30-104-5. ¿Por cuál vas a votar? Esto se llama Amigo Mío. Vámonos rápidamente a la esquina número 3.
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3: Claro, si estamos hablando de amigos falsos, perros desgraciados. No puede faltar el envidioso de los dos carnales. Para esos amigos envidiosos, que en realidad pues no son amigos, güey, o sea, son falsos amigos nada más. Decía mi abuela, la abuela, siempre digo la abuela Gloria. Con los dedos contamos a los amigos nomás de la mano, ¿eh? 81-24-30-104-5, vámonos rápidamente a la esquina número 4. Para todas esas amigas falsas, mariposas traicioneras. Mariposa traicionera de Maná, 81-24-30-104-5. Tú decides por cuál votas. ¿Aló, quién anda por ahí?
6: Hola, buenos días, buenos días, buenos días.
3: Hola.
6: Vamos por la dos, la dos.
3: Un voto para amigo mío de Grupo Más. Gracias. Por acá, ¿quién tenemos?
7: Por la uno, por la uno.
3: Ra, ra, ra. Por Yuridia, gracias. Por acá.
8: La dos.
3: Dos votos para Grupo Más, un voto para Yuridia, por acá.
8: Por el Grupo Más.
3: Híjole, no, hombre, no le dieron chance, Pedro. No le dieron chance, vámonos con los amigos falsos, amigo mío. Estás en calle 11:50, la radio de la ciudad 104.5.

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1: ¡Yúbole! ¿Cómo andan? Bienvenidos a la segunda hora. Son las 12:05 de la tarde, la segunda hora del Callejón a través de la radio con más variedad musical. ¿Dónde andan todos los amigos falsos? A ver, que se reporten los falsos. Al 81-24-30-104-5. ¿Cómo identificas un amigo falso? La pregunta es la siguiente. Roger, tengo un amigo más falso que qué cosa. Que por ejemplo, pues no sé, una dieta en diciembre. O por ejemplo, Roger, tengo un amigo más falso, que cuando decimos nomás nos vamos a tomar una. Tampoco, son puros amigos falsos. 81-24-30-104-5. ¿Quién anda por aquí? Oye, a ver, nos están llegando mensajes. Dice, un amigo falso es cuando le mandas mensaje y no los leen. Saludos, mi capibara de oro. Este vato, güey. A ver, que se reporten los capibaras. Aquí en la capiora, ¿verdad? En el capicallejón. 81-24-30-104-5.
2: ¿Qué onda, Roger? ¿Qué onda?
1: ¿Qué
2: buena
1: onda?
2: Mañana, compadrito. Buena mañana.
1: Sí, señor.
2: Trailero, compadre. Oye, pues de los falsos amigos, compadre, son aquellos que... Ah, bueno, sí, vamos, hombre. Por más que quieras echarle ganas, te viven metiendo la pata.
1: Exacto.
2: Supuestamente queridos de ayudar y nomás se andan peinando lo que andan haciendo ahí con los patrones.
1: Y luego son envidiosos, güey.
2: ¡Chao!
1: Son envidiosos los vatos, ay, chihuahua, pero así andamos. ¿Quién anda por acá?
3: Buenos días, mi Roger de León.
1: ¿Qué onda, carnal?
3: Feliz fin de semana, compadre. Ya sabes, siempre escuchándolo y alegrando el día.
1: Saludos. Sí, señor. ¿Cómo andan los falsos? Dice Pedro, vámonos, vámonos a buena música, 12:07. Ahorita escucho todos los audios, 81-24-30-104-5. Nos vamos a ir a buena música. Esto es algo a cargo de Camilo, se llama La Mitad, 12:07, en la radio de la ciudad 104.5. Vámonos.

Son las 12:03, estás en el callejón con la radio con más variedad musical. Es lunesitos, lunes 11 de mayo, ¿verdad? 2026. Vámonos con música de Juanes, La Camisa Negra. Estamos hablando de los amigos falsos. ¿Cómo lo identificas? 81-24-30-104-5. Roger, tengo un amigo más falso que los billetes de 30, ¿va? Vámonos en calle.

0: También tengo otros amigos falsos. Los Tigres, que supuestamente iban a ganar. Y mira, terminaron eliminándolos. Y ahorita ya están enfocados en la Conca, que también les van a ganar, pero bueno. Ay, total, de amigos falsos.
1: Oye, de repente se les fue el internet a los Tigres. Ajá, qué onda, ¿verdad? Yo dije, qué rollo, güey. De repente nadie contestó en los grupos. Dije, se les fue el internet por las lluvias que hubo ayer, o qué onda, ¿verdad? Más falsos que una dieta en diciembre, ¿verdad, esos Tigres? 81-24-30-104-5. ¿Cómo identificamos a esos amigos falsos? A esos amigos falsos, ¿cómo los identificamos? Roger, tengo un amigo falso, más falso que, pues, el ya no vale y sí vale de los Tigres.
2: Subieron más blanquillos las mujeres de ambos equipos.
1: Es verdad.
2: De los hombres.
1: Sí.
2: América y Rayadas.
1: Oye, oye, fíjate esto. Las Rayadas a la final, Crazy, de la Liga Femenil. Y es correcto, tuvieron más blanquillos que hubo, le, ¿ah? Por acá, ¿quién anda?
3: Compadre, oye, aprovechando ahí tu espacio, ayer no le llevé nada a mi mamá, no sé si le pueda decir un poema aquí, compadre.
1: A ver.
3: Mamá. Mamá. Mamaron los Tigres.
1: Sean gachos, güey. ¿Qué culpa tiene el indio? Sino el que lo hace compadre, ¿verdad? Vámonos a música. 12:18. Estás en el callejón. Vámonos, música de los Backstreet Boys. 12:18. Súbele a tu radio.

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0: mis queridos panzonitos, panzas de capibara. Son las 12:31 de la tarde. Estás en el callejón en calle con el Rusher de León. Esto que suena, súbele mi querido Crazy Boy, qué bárbaros. Porque este domingo 17 de mayo en punto de las 6 de la tarde, ¿dónde? Aquí en la explanada.
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0: En la explanada calle, fíjate nada más. Vamos a tener este Calle Live, entrevista, firma de autógrafos, como ya lo sabes, y además la foto, la selfie, toda la cosa. 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Va a estar muy bueno este cotorreo, no te lo puedes perder. 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Así para el Paseo Santa Lucía, aquí ya estamos. Va a estar muy chido, ya lo sabes, la entrada es totalmente libre, vénganse para acá, dominguito familiar, vénganse a pasear aquí al Santa Lucía, y aquí estar con nosotros todos los locutores de calle, vamos a estar en este gran evento, así que ya lo sabes, no te lo puedes perder, entrevista Calle Live, explanada del edificio Paseo Santa Lucía, la explanada.
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0: La explanada calle, fíjate, ya le pusimos así, ¿va, Crazy? Porque pues ya, nos hicimos dueños de ahí, güey, nos empezamos a poner de repente cosas, güey, y luego, fíjate, la gente nos decía, no ponga, no, sí, güey, ¿cómo no? Sí, empezamos a poner nosotros cosas, banderas, y cuánta cosa, ¿verdad? Pero pues ya lo saben, nosotros no somos tan falsos. 81-24-30-104-5. Roger, tengo un amigo más falso que una dieta de diciembre, va. 81-24-30-104-5. Son las 12:33 de la tarde. Vamos a ir a muy buena música. Esto es algo a cargo de New Religion. ¿Cómo se llama, Crazy? Esto se llama Bebé Rexha, ¿verdad? Bebé Rexha. En la radio con más variedad musical, 12:33 en calle, vámonos.

música de Café Tacuba, la ingrata, para todas las ingratas. Vámonos con música de la Guzmán Lipstick, 12:40, súbele a calle.

0: Oye, un saludito para la banda allá de San Nicolás, de obviamente Apodaca, Escobedo, que siempre está al pendiente del callejón. Nos están llegando mensajes al 81-24-30-104-5. ¿Dónde están los capibaritas? Oye, puro capibara que escucha el callejón, ¿verdad? Un saludito para David Ugarte, dice, saludo Roger, fan del callejón y de calle, excelente semanuca. Oye, saluditos ahí para toda la banda, David Ugarte, el carnalito que siempre está al pendiente del callejón y de calle. 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
0: Música de pesado. Y un saludo para Beto Zapata, que también escucha el callejón. Beto Zapata, ¿sí sabías, Crisi? El Beto escucha el callejón. 12:44, estás en la radio con más variedad musical, 104.5.

0: Estás en el callejón. 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

0: Roger, excelente mañana, Roger. Yo identifiqué a mi amigo falso porque estaba enamorado de mí, Roger. Toda la vida fue mi mejor amigo y ya unos años muy adelante, ya con unas copitas de más, se le salió la chamaca que lleva adentro y me besó a unos besotes. Obviamente, pues yo le dije que no. Un piquito sí, pero hasta ahí. Ahí dije, no. Soy macho.
1: Mira, bien dejado el vato, no, hombre, bien que se dieron unos besotes de machos, ¿verdad? Besotes varoniles, güey. ¿Tú sabes qué es un beso varonil, Crazy? Ahorita te digo. Es beso de carnales, ¿verdad? No. Aquí es un programa serio, ¿verdad? ¿Qué va a pensar el público? ¿Qué va a pensar la gente, ¿verdad? No. Esos son amigos falsos, fíjate. Los que te dicen, no, soy tu camarada. Y ándale, que andan detrás de tus huesitos.
2: No quiero.
1: Que andan detrás de tus huesitos y luego. Oye, pues muchas gracias a toda la banda que estuvo en calle 104.5 aquí en el Callejón. Se quedan con la buena música porque somos la radio con más variedad musical. Tenemos a los mejores locutores, influencers de Monterrey, ¿verdad? Muchos seguidores en las redes sociales. Oye, ya tenemos 15 mil seguidores en Instagram. ¿Qué hubo, le? Para que vean cómo está, para que vean cómo masca la iguana, ¿cómo se dice, güey? Para que vean de qué lado masca la iguana, ¿verdad? Oye, pues muchas gracias a Crazy Boy en los controles del Callejón, a Eddie Salinas en la programación y dirección de este espacio. Yo soy el Roger de León. Gracias a toda la banda que estuvo al pendiente y que siempre pues está al pendiente del Callejón. Nos escuchamos el día de mañana. Buen lunes a toda la banda. Oye, ¿qué? ¿Cómo la pasaron ahí con las jefas, güey? Yo la verdad te digo, ahorita voy para allá. Practiqué todo el fin de semana el ratón vaquero. Es que mi mamá no estuvo el día de ayer, pero no sé si voy a ir hoy o mañana, pero ahí le voy a bailar el ratón vaquero seguramente. Oye, recuerda que aquí, después del Callejón, siguen las noticias con Yadid Valdés, sigue la terapia del elevador con Aldo Suriel, después el buen cotorreo de Jessy Correa, la calle con Correa. Hoy es deportes también, programa de deportes ahí con Aldo, ¿verdad? Una horita de Aldo, una hora de los deportes, luego Jessy Correa, gracias Crazy. Después cereal con leche, pura risa ese programa, ¿no? Con el capibara, ese también tiene, ese no tiene cuerpo de capibara, Suriel tiene cuerpo de los extraterrestres de Men in Black, güey, de los que están flacos panzones, que son como que traen pues parásitos ahí, ¿verdad? Ya me callo, quédate con la buena prueba. Ay, bueno, Betty Ayala en la noche. El Callejón 12:56, bandita, pórtense mal, cuídense bien, que la fuerza los acompañe. Música de Fate, se llama Luna, vámonos en calle, en la radio de la ciudad 104.5.

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1: ¿Qué tal? Buenas tardes, ¿cómo están? Es la 1:00 p.m. en el Centro de México. Soy Alberto Peláez. Empezamos.
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1: Iván Archibaldo Guzmán Salazar, hijo de Joaquín El Chapo Guzmán, está en contacto con las autoridades de Estados Unidos para abordar una posible entrega negociada, afirma una publicación de Los Angeles Times. El periodista Keegan Hamilton cita dos fuentes familiarizadas con el caso, quienes indicaron que junto a Iván Archibaldo Guzmán, también su hermano menor estaría en conversaciones. La presidenta Sheinbaum dejó en claro que sí se tiene ubicado a Rubén Rocha, gobernador con licencia de Sinaloa. En la conferencia matutina en Palacio Nacional, Sheinbaum indicó que Rocha Moya se encuentra en Sinaloa y descartó que haya escapado. El vicealmirante Manuel Roberto Farías Laguna envió una nueva carta a la presidenta Sheinbaum en la que insiste en que no existen pruebas en su contra en el caso del huachicol fiscal. En la misiva sostiene que fue vinculado a procesos sin pruebas fehacientes y contundentes, siendo víctima de un efecto corruptor motivado por lo dicho en una conferencia de prensa en la que asegura fue exhibido como culpable. La presidenta Sheinbaum arremetió este lunes en contra de las críticas a Mario Delgado, secretario de Educación, por la modificación del calendario escolar. En su conferencia matutina aseguró que esta fue una decisión que respaldaron por unanimidad los secretarios de Educación de los 31 estados y de la Ciudad de México. Elementos de seguridad detuvieron a José Antonio N., de 39 años, quien fue identificado como un presunto líder de una célula delictiva asociada al cártel del noroeste dedicada al huachicol. A través de un comunicado se informó que la detención fue realizada por elementos de la Secretaría de Marina, la Secretaría de Seguridad y Protección Ciudadana, la Fiscalía General de la República y la Secretaría de la Defensa Nacional y la Guardia Nacional. La Secretaría de Seguridad Ciudadana de la Ciudad de México informó sobre la detención de dos sujetos señalados por su presunta participación en un ataque armado contra un domicilio ubicado en la alcaldía Iztapalapa durante el festejo del Día de las Madres, que dejó un saldo de 3 personas muertas y 9 lesionados. Según la información, los hombres de 19 y 39 años viajaban a bordo de un vehículo que habrían utilizado durante la agresión y que se les decomisó junto con al menos 30 dosis de aparente droga con características similares a la marihuana. La producción de vehículos ligeros en México creció un 2.14 interanual en abril hasta 329.878 unidades, mientras que las exportaciones aumentaron un 11.43% hasta 286.317 unidades, informó este lunes el INEGI. El resultado implicó 6.914 vehículos más fabricados frente a abril de 2025, cuando se produjeron 322.964 unidades y 29.364 exportaciones adicionales respecto a 256.953 enviadas al exterior el mismo mes del año pasado. La presidenta Sheinbaum calificó este lunes de fallida la visita a México de Isabel Díaz Ayuso, presidenta de la Comunidad de Madrid, e insistió en que su defensa de Hernán Cortés refleja una visión equivocada de la historia y de la relación entre México y España. La verdad, sí estuvo un poco fallida la visita, dijo Sheinbaum en su conferencia tras la suspensión de la gira y una carta de Manuela Bergerot, portavoz del partido opositor a nivel regional. Más Madrid, quien ofreció disculpas a México por el viaje de la dirigente madrileña y rechazó una visión imperialista de la conquista. El director general de la Organización Mundial de la Salud, Tedros Adhanom, transmitió este lunes sus condolencias tras el fallecimiento de un agente de la Guardia Civil a causa de un infarto mientras participaba en la operación de desembarco en el puerto de Granadilla de Abona, en la isla de Tenerife, archipiélago atlántico de Canarias, de los pasajeros del crucero MV Ondius, donde se registró un brote de antanavirus. El agente estaba apoyando la operación de las autoridades españolas en coordinación con la OMS para evacuar de forma segura a las personas del MV Ondius, indicó en una publicación en una red social. Una nueva explosión de mina de carbón en el centro de Colombia dejó 4 trabajadores muertos, informaron las autoridades. Los mineros habían quedado atrapados cuando se produjo una explosión, presuntamente por acumulación de gases, en la mina Las Quintas del municipio de Cúncuba, unos 76 kilómetros al norte de Bogotá, en el departamento de Cundinamarca. Mucho antes de su viaje a China programado para esta semana, el presidente Trump ya vaticinaba en redes sociales que su homólogo Xi Jinping le daría un gran abrazo cuando llegue allí. Pero los profundos vínculos económicos de Beijing con Irán, así como las tensiones comerciales por las amenazas arancelarias que se remontan al primer mandato de Trump, podrían enfriar el buen ánimo una vez que Trump llegue a Beijing esta semana. A pesar de que el republicano lleva años elogiando efusivamente a Xi Jinping, dejando en claro que lo considera como un competidor fuerte y digno de su respeto y admiración. Paul Allen, el sospechoso de intentar asesinar al presidente de Estados Unidos, Donald Trump, durante una cena de corresponsales en la Casa Blanca, se declaró no culpable de los 4 cargos federales en su contra durante una comparecencia ante un tribunal en Washington. El avión de Turkish Airways se incendió este lunes durante su aterrizaje en el principal aeropuerto de Nepal, sin que haya reportes de personas heridas, pero obligando a las autoridades a suspender las operaciones. El vuelo procedente de Estambul, con 277 personas a bordo, aterrizó en el aeropuerto internacional Tikuban de Katmandú, mientras salían llamas y humo del tren de aterrizaje derecho. La cuenta oficial de la FIFA encendió la emoción rumbo al Mundial 2026 al recordar en redes sociales que falta solo un mes para el arranque de la máxima justa del fútbol internacional, torneo que será organizado por México, Estados Unidos y Canadá. A través de distintas publicaciones, la FIFA compartió una imagen del trofeo de la Copa del Mundo colocado sobre el número 11 de un calendario con frase un mes, haciendo referencia a este 11 de mayo, marca la cuenta regresiva junto al rumbo al inicio del torneo el próximo 11 de junio. Bueno, empezamos con la información. Ya tenemos a José Luis Plaza. Buenas tardes, José Luis.
4: Buenas tardes, Alberto. Buenas tardes al auditorio. Y bueno, pese a que el Cutzamala tiene el 71% de su capacidad, aquí la Ciudad de México es la entidad que más crisis hídrica tiene. Es demasiada el agua que se usa, el agua potable, y esto ha llevado a que, pues, diputados locales aquí en la Ciudad de México pidan a grandes hoteles, grandes empresas, a que instalen estos recicladores de agua para no tener tanta crisis hídrica, porque sí, definitivamente es mucho lo que se gasta de agua, y obviamente lo que se desperdicia es más.
1: No, y luego vienen tiempos más complicados, época de sequía, es bueno ahorrar.
4: Sí, aparte de todo, sí tiene el Cutzamal el 71%, pero viene un periodo de estiaje bastante fuerte, y que obviamente baja el nivel, entonces sí hay que cuidar.
1: José Luis, muchas gracias, buenas tardes.
4: Hasta luego, Alberto.
1: Y en el Día de las Madres, cientos de buscadoras de todo el país salieron a marchar en las calles de la Ciudad de México para exigir justicia y actuación de las autoridades para dar con los desaparecidos del país. Los asistentes salieron desde el monumento a la madre llevando lonas con las fotografías de sus hijos, las fichas de búsqueda y lemas, mientras gritaban frases como «Vivos se los llevaron, vivos los queremos», «Hijo, escucha, tu madre está en la lucha», y «¿Por qué los buscamos? Porque los queremos». Entre sus exigencias, las buscadoras exigieron en la 14 Marcha de la Dignidad Nacional Madres Buscando a Sus Hijos, Hijas, Verde Justicia, a la presidenta Claudia Sheinbaum que reciba a las familias de personas desaparecidas y celeridad en la localización de los desaparecidos en el marco del Mundial de Fútbol. Un contingente portaba camisetas de la selección nacional que en la espalda tenía la frase «¿Dónde están?», mientras sostenían cartulinas con frases como «Nos urgen goles que nos lleven a encontrarlos», «SOS, necesitamos ayuda internacional» y «Nada que celebrar porque las madres de México estamos jugando al encuentro más difícil, que es el de la justicia». Luis Fernando, buenas tardes.
5: ¿Qué tal, Alberto? ¿Cómo te va? Muy buenas tardes. México envió 588 millones de pesos al programa Sembrando Vida en Cuba a través de la Agencia Mexicana de Cooperación Internacional para el Desarrollo, con la participación de una empresa ligada a China. Según una investigación del medio de comunicación Información Privilegiada, este hecho genera preocupación por una posible evasión de las sanciones estadounidenses. El financiamiento ocurre en medio de los bloqueos y amenazas de la administración del presidente Donald Trump a países que apoyan a la isla y las posibles acciones militares de su gobierno. A pesar de las prohibiciones, el gobierno encabezado por la presidenta Claudia Sheinbaum ha enviado ayuda humanitaria a Cuba. La presidenta Sheinbaum ha afirmado que México es una nación libre y soberana, y segura y asegura enviando ayuda humanitaria a la isla, pese a las advertencias y bloqueos de la administración del presidente Donald Trump a países que apoyen a La Habana.
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1: Bueno, ¿qué ocurre en la mañanera? David Pérez Tejada, buenas tardes, cuéntanos.
7: ¿Cómo están, Alberto? Buenas tardes, soy la presidenta Claudia Sheinbaum. Defendió que el calendario escolar presentado por Mario Delgado fue avalado por todos los secretarios de educación del país. Además, aseguró que no fue una ocurrencia, sino una una medida solicitada por padres y maestros. Esto comentó.
8: Lo primero que es muy importante que se sepa es que el calendario escolar que anunció el secretario de Educación, Mario Delgado, fue aprobado por unanimidad de todos los secretarios de Educación de los 32 o de las 31 estados y la Ciudad de México.
9: ¿Y ahora cambiaron de opinión?
8: Eso es lo primero, porque es muy importante que sepa, porque ahora salieron gobernadores diciendo que no están de acuerdo y tienen derecho a decir que no están de acuerdo, pero sus secretarios de Educación lo aprobaron el viernes. Eso es lo primero, no fue una decisión, una ocurrencia de Mario, sino a petición de muchos maestros y de padres de familia, que se hizo este planteamiento y todos lo votaron. Eso es lo primero.
7: Por otra parte, la presidenta confirmó que el gobernador con licencia Rubén Rocha continuó en Sinaloa y rechazó que esté oculto. También dijo, no calificó el asunto como un asunto jurídico y dijo que no cree que sea un ataque directo a la 4T. Esto comentó.
8: Voy a decir exactamente lo mismo que he dicho hasta ahora. Vino una solicitud de extradición urgente, de detención y extradición urgente de 10 ciudadanos mexicanos, entre los que se encuentra gobernador con licencia de Sinaloa y el senador y otras 8 personas que hizo la Secretaría de Relaciones Exteriores. Dijo, se necesitan pruebas para ello. No puede hacerse de la manera en que se está planteando si no hay pruebas. Consultó a la Fiscalía General de la República y entonces la Secretaría de Relaciones Exteriores está pidiendo pruebas. Así de sencillo, es un asunto jurídico.
1: Gracias, David. Y la Iglesia Católica alzó la voz ante presuntas detenciones arbitrarias contra personas migrantes ocurridas en la Ciudad de México y señaló que ninguna persona pierde su dignidad por su condición migratoria. Además, recordó que los migrantes no son una amenaza, sino el rostro más vulnerable de un mundo marcado por la violencia y la desesperanza. La Archidiócesis de México, en su editorial del seminario Desde la Fe, aseguró que ha recibido testimonios directos y verificados junto con organizaciones hermanas sobre detenciones de migrantes llevadas a cabo en las alcaldías Cuauhtémoc y Miguel Hidalgo, particularmente en las colonias Guerrero, San Rafael, La Merced, Tepito y en zonas de Polanco e Iztapalapa. Explicó que vehículos oficiales con logotipos de Gobernación y del Instituto Nacional de Migración han trasladado a personas extranjeras interceptadas en la vía pública e incluso en sus propias viviendas en estaciones migratorias y posteriormente hacia otros estados del país. ¿Qué más tenemos, Luis Fernando?
5: Alberto, la Secretaría de Marina y Bomberos de Puerto Vallarta reportaron que este fin de semana se registró el incendio de una embarcación en el Muelle 7, Marina Vallarta. La Secretaría de Marina indicó que el incendio fue detectado durante recorridos de vigilancia de personal naval, por lo que se ordenó un despliegue de elementos, una embarcación menor y un vehículo tipo pipa. Por su parte, Protección Civil y Bomberos de Puerto Vallarta señaló que se llevaron a cabo labores para evitar que el fuego se propagara a 2 embarcaciones ubicadas a los costados. Continuando con las labores por parte de nuestro personal, se procedió a mantener las acciones de seguridad hasta que la embarcación comenzó a fondear primeramente por la popa, hundiéndose posteriormente por completo de la proa, eliminando así todo riesgo de reinición, precisaron. Finalmente, las otras 2 fueron retiradas de la zona durante los trabajos para mitigar el incendio, pero presentaron daños por radiación, indicaron las autoridades.
1: ¿Y qué más ha pasado en el país? Vámonos al carrusel de los estados.
10: La Secretaría de Educación Jalisco emitió un comunicado para aclarar que en ningún momento planteó a la Federación adelantar la conclusión del presente ciclo escolar ni comparte la medida anunciada por la Secretaría de Educación Pública para adelantar el fin del calendario de educación básica al 5 de junio, por lo que en Jalisco confirman que el ciclo escolar 2025-2026 deberá concluir hasta el próximo 30 de junio, tal y como estaba previsto en el calendario estatal, con clases a distancia únicamente durante los 4 partidos del Mundial de la FIFA en Guadalajara, para no afectar la educación de las y los estudiantes y agilizar la movilidad de la ciudad durante las fechas de los días 11, 18, 23 y 26 de junio. Desde Guadalajara, en Informe 24, David Correa Aldrete.
9: El economista sonorense Víctor Hugo Zelaya advirtió que la crisis del agua en Sonora condiciona el desarrollo del estado, y el caso del río Sonora es, asegura, uno de los ejemplos más claros de esta problemática que sigue sin resolverse. A casi 12 años del derrame de tóxicos en los ríos Sonora y Bacanuchi, más de 22 mil personas en 8 municipios continúan sin una solución definitiva, mientras crece la exigencia de justicia, transparencia y atención integral. El desastre ocurrió el 6 de agosto de 2014, cuando una filial de Grupo México vertió miles de metros cúbicos de sulfato de cobre en lo que fue considerado uno de los peores daños ambientales en la historia del país. Desde el estado de Sonora, para Informe 24, Mariela Bernal.
11: Se logró la captura de Luis Enrique N., de 48 años, considerado objetivo prioritario por su probable participación en diversos casos de fraude genérico registrados en Sonora. La orden de aprehensión fue ejecutada el pasado 7 de mayo, alrededor de las 13 horas, en el fraccionamiento Marina, en Mazatlán, Sinaloa. El imputado era requerido por un juez dentro de una causa penal por el delito de fraude genérico, por lo que fue imputado por el Ministerio Público. Las investigaciones establecen que el detenido está relacionado en al menos 46 carpetas de investigación por delitos diversos, entre ellos amenazas, fraude genérico, despojo y fraude con falsedad en declaraciones. Desde el estado de Sonora, para Informe 24, Saúl Rodríguez García.
12: La casa del ex gobernador de Chihuahua y actual senador por Morena, Javier Corral Jurado, amaneció ayer domingo con pintas en la fachada y un arreglo floral funerario colocado en la puerta del inmueble, que está ubicado en el cruce de las calles Ignacio de la Peña y Costa Rica. Sobre la barda de la calle Ignacio de la Peña fue escrito el mensaje: "Descansa en paz, Esperanza Miranda", mientras que sobre la calle Costa Rica se plasmó la frase: "Molinar, descansa en paz", además de un dibujo de una cruz realizado en la cochera de la vivienda. El hecho ocurre nuevamente en una propiedad relacionada con controversias derivadas de disputas inmobiliarias registradas durante la administración estatal anterior. El mensaje hace referencia a Esperanza Miranda Molinar, identificada en archivos periodísticos como la propietaria original del inmueble. De manera extraoficial, trascendió el fallecimiento de Miranda Molinar en días recientes. Por tal motivo, personas cercanas al ex gobernador Javier Corral Jurado, actual senador, borraron las pintas que aparecieron el día de ayer en esta propiedad. Esta es la quinta ocasión que la pared del inmueble es vandalizada. Algunos daños atribuidos a familiares de la anterior propietaria, quienes están molestos por la forma en que el senador obtuvo la casa. Para Informe 24, desde Ciudad Juárez, Nicolás Díaz Moreno.

0: identifica como terroristas. Iván Archibaldo, el hijo de Joaquín Guzmán Loera, estaría, según el periódico Los Angeles Times, ya en contacto con el gobierno de Donald Trump para entregarse de manera negociada y tener todas las protecciones que el gobierno de los Estados Unidos dan a los testigos protegidos. Esto es una muy mala noticia para quienes ostentan el poder en México, porque de confirmarse los vínculos de quienes deberían ser los servidores públicos de nuestro país con los criminales de México, los días de la actual política y del actual régimen estarían contados. Es cuestión de horas para conocer una nueva lista de políticos que requiere Estados Unidos. Entre ellos estaría Américo Villarreal, gobernador de Tamaulipas, Ramírez Bedoya, gobernador de Michoacán, e inclusive Marina del Pilar, gobernadora de Baja California. Vienen momentos sin duda interesantes.
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2: Ya quedaron definidas las semifinales del Clausura 2026. Chivas derrotó 2-0 a Tigres y avanzó por un global de 3-3 por mejor posición en la tabla. Cruz Azul también consiguió su boleto a semifinales tras eliminar al Atlas. Para el domingo, Pachuca dejó fuera a Toluca con global de 3-0, mientras que Pumas y América empataron a 3, pero los universitarios avanzaron gracias a la tabla general. Las semifinales quedaron así: Chivas contra Cruz Azul y Pumas frente a Pachuca. En Europa, el Barcelona se coronó campeón de liga tras imponerse en el clásico frente al Real Madrid, consiguiendo así su título número 29 en la Liga de España. Y en Grecia, el mexicano Orbelín Pineda conquistó el campeonato con el AEK de Atenas, sumando un nuevo título europeo para el fútbol mexicano. Para Informe 24, Antoine González.
3: Gracias, Antoine. Pues nos tenemos que marchar. Ya es casi la 1:24 minutos de la tarde, pero bueno, mañana más a la 1:00. Mientras tanto, gracias, que descansen. Muy buenas tardes.
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5: Muy buenas tardes, bienvenidos a una emisión más de Informe 24 Monterrey. Lunes ya, 11 de mayo del año 2026, iniciando la semana aquí a través de calle 104.5 FM, la radio de la ciudad. Nuestra línea de WhatsApp 8124-30-1045, se lo repito, 8124-30-1045. Mucha información que se generó este fin de semana de alto impacto, de mucha relevancia aquí en el estado de Nuevo León, y se la vamos a dar a conocer aquí a través de Informe 24 Monterrey. En los titulares, capturan elementos de la Marina y la FGR a presunto líder criminal tras operativos en exclusiva zona de San Pedro, Monterrey y en el municipio de Allende. Festejo del 10 de mayo termina con el crimen de una joven madre de familia en calles de la colonia Valle de Santa Lucía, al norte de Monterrey. Un doble crimen movilizó a las autoridades policíacas anoche en la colonia Sierra Ventana, al sur de la ciudad. Y en Doctor Arroyo, las autoridades localizaron restos humanos, aparentemente de dos personas. Nos detendremos todos los detalles. Esto es Informe 24 Monterrey.
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5: Hace unos momentos se registró un intenso despliegue policiaco en la colonia Progreso, en el municipio de Monterrey. La zona permanece acordonada. Si usted transita por la calle Jicotencatl y Luis Quintanar, se va a encontrar con este despliegue policiaco, porque uniformados de Monterrey protagonizaron una persecución y durante esta intervención detuvieron a dos hombres y una mujer, quienes viajaban a bordo de una camioneta Lincoln. Trascendió que las personas sospechosas portaban armas de fuego y además les fue asegurada distintas cantidades de droga. Todavía se encuentra esta movilización policiaca aquí en el municipio de Monterrey, para que usted extreme precauciones y sobre todo pues tenga, pues que tome con tiempo si vive por estas calles y tiene que circular por la colonia Progreso, porque se va a encontrar con todo este despliegue policiaco. Gracias a nuestro compañero Alberto Peláez, que nos cede los micrófonos a esta hora de la tarde, 1:30 a.m. Esta madrugada se registraron intensas precipitaciones durante el transcurso de las 4 aproximadamente de la mañana. Hubo una gran cantidad de daños y cayó con mayor intensidad en el municipio de Juárez, Nuevo León. Estas lluvias obedecieron al ingreso del frente frío número 50 que se está reportando durante el mes de mayo aquí en el área metropolitana. Hasta este momento pues no se ha dado a conocer un saldo final de toda esta pues situación que se registró durante el transcurso de la noche madrugada ya de este lunes 11 de mayo, pero para que usted extreme precauciones, la temperatura a esta hora de la tarde muy agradable aquí en el área metropolitana, permanece todavía seminublado aquí en este punto de lo que es el primer cuadro de la ciudad de Monterrey, con temperaturas mínimas de 20 grados centígrados y 29 grados como los que están actualmente sintiéndose aquí en el municipio de Monterrey. Mañana la situación también, el cielo seminublado, con temperaturas mínimas de 19 y máximas de 28. Así va a permanecer toda esta semana, las temperaturas agradables entre 16 grados, incluso un poco más frescas, pero con máximas que van a oscilar entre los 30 y 31 grados centígrados, para que usted tome en cuenta todo esto, esta situación de la temperatura. Ya sabe, los aguaceros de mayo pues están dejando sentir aquí en el área metropolitana, y en el municipio de Juárez es donde nos decían hasta hubo escuelas con daños en la infraestructura, donde pues cayeron estas intensas precipitaciones, esta tormenta que, aunque no hubo granizo, sí se reportó en zonas tanto del oriente como en el municipio de Anáhuac, al norte del estado de Nuevo León. Sin duda, la información que acaparó la mirada de una gran cantidad de regiomontanos este fin de semana fueron estos patrullajes que hace años que no veíamos por parte de efectivos de la Marina Armada de México. Estuvieron desplegados en una zona aledaña al Avenida Insurgentes, en un centro comercial muy famoso que usted conoce, en el sector de San Jerónimo. Estuvieron por ahí sitiando varias bodegas, estuvieron también en el municipio de Allende y sobre todo en la colonia Portal del Guajuco, en un sector muy exclusivo del sur de Monterrey, y para rematar el domingo por la mañana en otra zona exclusiva del municipio de San Pedro, en lo que es Valle de San Ángel, también estuvo sitiado totalmente por elementos de la Marina y también por efectivos de la FGR y la Secretaría de Seguridad y Protección Ciudadana, de pues que es comandada desde la Ciudad de México por Omar García Harfuch. Ya se dio a conocer todos los detalles de esos operativos, y es que durante estos despliegues fue detenido un presunto líder criminal ligado a un conocido cártel, identificado ya esta persona como José Antonio N., tras esos operativos desplegados en Monterrey, San Pedro y el municipio de Allende. José Antonio N. es considerado como un operador regional de este cártel y fue detenido tras una serie de cateos simultáneos efectuados por la Marina y la FGR. Se desarticuló esta célula criminal vinculada a este grupo delictivo, logrando la captura de sus principales operadores en Nuevo León. De acuerdo con información obtenida ya de manera oficial por la FGR, esta operación fue encabezada por las autoridades federales y se desarrollaron desde el 9 de mayo en 4 propiedades relacionadas con la estructura criminal considerada generadora de violencia y presuntamente vinculada con operaciones con recursos de procedencia ilícita, delitos contra la salud y posesión de armamento. Además, pues, ¿qué fue lo que encontraron en estos cateos? Ya las autoridades señalaron que se descomisaron armas cortas y largas, cargadores, cartuchos, equipos telefónicos, computadoras, máquinas contadoras de dinero, vehículos de alta gama, numerarios pendientes de contabilizar por la FGR, droga y diversa documentación de interés para la investigación. Uno de los hallazgos que más llamó la atención de las autoridades fue que en una de estas propiedades se encontraba fauna exótica y bienes de lujo que presuntamente formarían parte del esquema de lavado y pues ocultamiento patrimonial, de lavado de dinero. Dentro del gabinete de seguridad se considera que el golpe representa una afectación relevante a las capacidades operativas y financieras de esta célula delictiva de Nuevo León, particularmente en el perfil de los detenidos y el aseguramiento de equipos electrónicos o documentación que ahora serán pues obviamente analizados por las áreas de inteligencia federal. Así que pues por eso estuvo esta movilización, repetimos, años que no veíamos a la Marina aquí en el estado de Nuevo León, desde el sexenio de Rodrigo Medina, donde se veían estos agentes que iban incluso en camionetas sin placas haciendo estas actividades de inteligencia. Pues durante el fin de semana, desde el viernes nos comentaban, sábado, que ya se confirmó que estaban desplegados aquí en el área metropolitana, y ahora se confirma por parte de la FGR la captura de José Antonio, líder de este presunto cártel delictivo. Esta persona, aparentemente, nos dicen, sería un presunto operador de otra persona, otro líder identificado como el señor de los buques, y fue capturado aquí en nuestro estado y también por presuntos vínculos con huachicol y esta misma situación de este cártel de la delincuencia organizada que opera pues en gran punto también del noreste del estado de Nuevo León y también de nuestro país. Ya fueron presentados estas personas por parte de la Marina Armada de México, y sobre todo fíjese usted que junto con José Antonio N. se detuvo una mujer de 41 años. Además aseguraron pues estas dosis de droga, este dinero, lo que le dábamos a conocer ya, y pues vamos a ver qué otros avances dan a conocer las autoridades a nivel federal, porque sin duda pues esto representa un fuerte golpe a este grupo delictivo, y sobre todo pues que se tiene que saber exactamente pues si hay más personas que están involucradas en estos hechos, que si van a seguir o no estos operativos, que sin duda pues llaman la atención. Y era impresionante ver estas jaulas con tigres, que obviamente pues sí estaban muy bien alimentados, tenían pumas en esta propiedad, aparentemente del Portal del Guajuco, o en el municipio de Allende, que donde tenían estas quintas que también fueron inspeccionadas ya por estas autoridades. Así que ya las autoridades, es la información de que de manera oficial lo daban a conocer, y que sobre todo pues mantuvo en su sobra muchas personas. Imagínense usted en San Pedro, en esa zona de Valle de San Ángel, pues los vecinos que habitan en este sector muy exclusivo, pues estaban muy alarmados porque la Marina prácticamente estaba sitiando todo lo que es la avenida Valle de San Ángel, ahí casi en su cruce con Uxmal, en este punto del sector mexicano de la zona muy aledaña a lo que es Chipinque, y por eso ya las autoridades dieron a conocer toda esta información de suma relevancia. Oiga, ¿cómo le fue el Día de las Madres de festejo? Y pues sobre todo también que desafortunadamente, a pesar de ser una fecha que debería ser pues obviamente extraordinaria para todas las familias, para todas las mamás, desafortunadamente en la zona norte de Monterrey, un festejo del 10 de mayo terminó en tragedia, porque este festejo de ser algo familiar, pues se convirtió en una borrachera prácticamente en calles de la colonia Valle de Santa Lucía. Una mujer, fíjese usted, comenzó a pelearse primero con palabras altisonantes con otra asistente a esta fiesta o baile que se organizó ahí en la colonia Valle de Santa Lucía. Desafortunadamente, de las palabras y de las agresiones verbales pasaron a los golpes, y desafortunadamente, pues, durante esta pelea, hubo otra persona, otro tercero que comenzó a agredir a pues una de las participantes en esta pelea, saca un arma de fuego y dispara en contra de Mónica Yamilet, de apenas 25 años, quien sufrió un impacto de bala a la altura de la cabeza. Esta joven dejó en la orfandad a dos niños de 6 y de apenas 3 años después de que participara en esta pelea, donde un tercero, repetimos, intervino, y ya las autoridades tratan de establecer cuál es el parentesco de este sujeto con la mujer que estaba participando en esta pelea, y sobre todo también pues el paradero de este sujeto, que pues repetimos, es impresionante la cantidad de envases de cerveza, de botellas de vidrio ya vacías de cerveza que estaban ingiriendo los asistentes a este baile, a esta fiesta del 10 de mayo, y pues que esto generó una gran alarma entre todos los asistentes que estuvieron presentes ahí sobre la calle Lucio Blanco y Genovevo de la O en la colonia Valle de Santa Lucía, que si usted dice cuál es esa colonia, pues es la que comúnmente se conocía, porque ya se le cambió el nombre como Granja Sanitaria. Sin duda, impresionante la cantidad de envases de cerveza, de la cantidad de personas que había también consumiendo, ingiriendo bebidas embriagantes, y cómo desafortunadamente, pues el alcohol es el común denominador de ese tipo de tragedias, que en cuestión de segundos, por un arrebato, por alguna cosa muy mínima, pues comienzan estos golpes, estas palabras, y pues para intervenir este sujeto, en vez de separar a ambas mujeres de que se estaban golpeando, pues saca un arma de fuego y ahora se convierte obviamente en un homicida. Ya las autoridades se encuentran rastreando todo este punto. Esta joven fue trasladada hacia un hospital con este impacto en la cabeza, pero desafortunadamente ya cuando llega al hospital universitario, pues ya no contaba con signos vitales, y pues este lugar queda enlutado. Estos niños muy pequeños de 3 y de 6 años se quedan sin su mamá debido a esta situación, que desconocemos por qué tanto coraje, si este sujeto se encontraba pues al calor de las copas, alcoholizado, qué fue lo que pasó, qué, pues de dónde también sacó esta arma de fuego, a qué se dedica esta persona, que desafortunadamente pues en este festejo del Día de las Madres dispara en contra de esta joven Mónica Yamilet, de 25 años de edad. Vamos a nuestro primer corte y regresamos aquí a Informe 24 Monterrey.
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5: Gracias por continuar con nosotros. 1:43 p.m. Hablábamos de los festejos por el Día de las Madres. Fíjese usted que desafortunadamente las visitas a los panteones durante esta fecha tan importante, pues terminaron también con un saldo negativo, porque al menos 5 personas cayeron en distintas tumbas durante estas visitas del Día de las Madres. Una de 21 años de edad, otra de 49 y la más grave, una mujer de 86 años de edad, que cayó en una tumba que ya estaba muy deteriorada, se subió a esta lápida, y era impactante ver la cantidad de personas. Me tocó ver una foto de un hombre de pues complexión robusta, aparentemente que pues con obesidad, que estaba acostado sobre una lápida. Esto es peligrosísimo, y más en estos panteones donde ya pues tienen muchísimos años estas tumbas. Bueno, fueron 3 personas en el municipio de Monterrey y otra más que cayó una fosa de este panteón en Santa Catarina. Una mujer de esta también de la tercera edad fue la que cayó en este panteón que se encuentra ahí en Parque Insurgentes y privadas del parque. Tenga mucha precaución. No fue, desafortunadamente, con esta nota que le dimos antes del corte, con el homicidio de esta jovencita, madre de familia de 25 años, y ahora con estas personas que están prácticamente hospitalizadas por los fuertes golpes. Y era muy impactante ver a esta mujer de 86 años, a su edad tan avanzada, que pues anduviera sola. Nos dicen algunas personas que la conocen que iba a limpiar tumbas. Imagínese usted, 86 años, sola, esta mujer andaba ahí en los panteones tratando de hacer limpieza, y desafortunadamente pues subió a una lápida y cayó de aproximadamente 3 metros de altura. Una mujer ya de edad avanzada fue rescatada por el personal de Protección Civil de Monterrey, pero una situación muy trágica que obviamente vivieron algunas madres de familia que pues en vez de ser festejadas, pues terminaron desafortunadamente en el hospital. Vámonos directamente con Alejandro García, porque fíjese usted que en el municipio de Doctor Arroyo encontraron restos humanos que aparentemente ya tenían tiempo ahí en ese punto del sur del estado de Nuevo León. Alejandro, buenas tardes.
17: Yadi, ¿cómo estás? Muy buenas tardes, es un placer saludarte el día de hoy para darte a conocer esta información que habría acontecido durante el día domingo por la mañana. Habrían dado a conocer la localización de restos humanos en Doctor Arroyo, 2 torsos, uno calcinado y otro en estado de descomposición. De acuerdo a la información que habría trascendido, señalaron que las autoridades recibieron el reporte de la localización de restos humanos al sur del estado. 2 torsos que habrían señalado, uno se encontraba calcinado y otro en estado de descomposición. De acuerdo a la información que trasciende, señalaron que los hechos se registraron en la carretera Matehuala-Saltillo, en el kilómetro 33 a la altura del ejido Cruz Elorza en Doctor Arroyo. De acuerdo a la información, señalaron que se encontraban 2 restos humanos, presuntamente torsos, en la carretera Matehuala-Saltillo, kilómetro 33. En el lugar localizaron los restos humanos de un sexo sin definir ni edad. El segundo torso portaba tatuajes en el pecho, No se define la edad ni el sexo. De manera anónima señalaron que un trailero reportó los restos humanos. Se habría parado a orilla de la carretera a hacer sus necesidades fisiológicas y, vaya sorpresa, se habría encontrado estos torsos, por lo que de inmediato dio parte a las autoridades locales en aquel municipio. Posteriormente se adentraron hasta este lugar los elementos del departamento de periciales, quienes recabaron algunos indicios. Mientras tanto, habrían señalado que también los elementos de la Agencia Estatal de Investigaciones, del Departamento de Periciales y del Servicio Médico Forense habrían trasladado los restos al anfiteatro en el Hospital Universitario, donde se habrían trasladado estos dos torsos. Hasta esos momentos continúan con las investigaciones de estos acontecimientos registrados en este lugar. En la información que daban cuenta sobre el hallazgo al sur del estado, de esta intensa movilización que se registró durante el domingo por la mañana y se habría extendido hasta durante la tarde del día de ayer, sobre estas investigaciones y el cierre en un lateral de la carretera en el kilómetro 33. Esa es la información que te compartimos el día de hoy, Yadid, sobre este acontecimiento registrado al sur del estado. Estaremos muy atentos a lo que se registre en los últimos minutos, te lo estaremos compartiendo de manera oportuna. Es la información que te comparto el día de hoy. Que tengas una excelente tarde. Te menciono que usted se entera de lo que acontece en los municipios de la región citrícola, la información oportuna a través de nuestras redes sociales, Alejandro García, o bien a través de nuestra página de Facebook, Alejandro García La Fuente, o también de Punto por Punto. Usted se puede enterar de lo que acontece en los diferentes puntos de la región citrícola. Yadid, que tengas una excelente tarde.
5: Gracias, Alejandro, excelente tarde también para ti. Y fíjese usted, desafortunadamente ese domingo pues no fue pues con saldo blanco como lo esperábamos, porque también anoche en la colonia Sierra Ventana, a unas cuadras de diferencia, se registraron dos ejecuciones. Incluso el segundo crimen sería o se efectuaría cuando ya se encontraban las autoridades policíacas investigando el asesinato de un motociclista. Estaba la policía custodiando, ya sabe, el acordonamiento que hacen. Pues obviamente estaba la familia de este hombre muy alterada y se comienzan a escuchar más disparos de arma de fuego, porque en calles aledañas, no sabemos si serán los mismos ejecutores, estaban asesinando a otra persona del sexo masculino. El primero de los crímenes ocurrió en la calle José Fortí de Domínguez y Benito Juárez, en la colonia Sierra Ventana. Ahí un hombre que tripulaba una motocicleta, identificado hasta ese momento solo como Ignacio Mendoza, de entre 35 a 40 años, sufrió disparos de arma de fuego en lo que es la región cefálica. Esta persona murió de manera instantánea allí en ese sitio. Y nos dicen se encontraron una gran cantidad de casquillos percutidos de un arma corta. Esta persona, repetimos, iba a bordo de una motocicleta verde con color negro, pues de marca Itálica. Él queda justo pues todavía encima de esta motocicleta, obviamente ya sobre el pavimento, y pues ahí estaban siendo interrogados los familiares de la víctima cuando, repetimos, escuchan detonaciones con arma de fuego. Los policías empezaron a ver de dónde provenían estos disparos y minutos después se confirmó que esta situación obedecía a la ejecución de otro hombre, pero en la calle Francisco Beltrán, frente al número 2212 de esta misma colonia Sierra Ventana. Ahí fue asesinado Doroteo Gallegos, de 39 años de edad, quien aparentemente pues vivía también en ese punto del sector de la colonia Sierra Ventana, y que aparentemente esta persona sí contaba con antecedentes penales. Pero imagínense usted la situación de, pues obviamente, de temor de los habitantes de ese punto, porque ni siquiera con la presencia de las autoridades, estos sujetos, que aparentemente no se sabe si son los mismos que cometieron el primer crimen, pues alertaron a todos los vecinos de ese sector, a la propia policía, y hasta este momento no se ha reportado la detención de ninguna persona después de esta doble ejecución reportada anoche en ese punto del sur de la ciudad de Monterrey. Así que es una zona que siempre ha sido considerada obviamente como conflictiva. Desafortunadamente pues vuelve a ser foco de violencia en ese punto del sur de la ciudad de Monterrey. Y también en lo que es el municipio de Juárez, encontraron el cuerpo golpeado de un hombre en un paraje de recreo familiar en el municipio de Juárez, ahí en el paraje conocido como Charco Azul, cerca del entronco a camino a la Boca San Roque. Ahí todavía no ha sido identificada esta persona de entre 25 a 30 años de edad, quien aparentemente presentaba golpes, de acuerdo al reporte preliminar que dan las autoridades, y que fue encontrado sin vida en este paraje donde había una gran cantidad de personas reunidas durante este fin de semana. Y también fíjese usted lo que pasó en el municipio de García Nuevo León, cómo se apasionan hasta en los juegos de fútbol de colonia. Un sujeto baleó a su compañero de fútbol, obviamente de su equipo rival, porque perdieron. Imagínese usted, pierden el partido, saca la pistola y le dispara al jugador contrario. Todo esto ocurrió en el municipio de García Nuevo León, ahí en las canchas que están en Sierra Real y Sierra Azul, en la colonia Sierra Real. Ahí nos dicen que se escucharon disparos, pero que unos disparos muy extraños, tal vez porque se hicieron aparentemente con un arma corta, revólver, y esta persona se da la fuga dejando herido a este hombre, a su vecino, de entre aproximadamente 19 años de edad. Esta persona fue trasladada hacia un centro médico ubicado ahí muy cerca de donde ocurrieron los hechos. Este joven, identificado como Enrique Alexander, quien, imagínese usted, le disparó a la altura del pie. Así que con esto, pues usted se imaginará el grado de apasionamiento que a veces muchas personas les da cuando juegan fútbol, y que desafortunadamente, pues antes no terminó en tragedia, pero todo esto movilizó a las autoridades policíacas allá en García Nuevo León. Y también un dato y una información muy importante es que ya fue detenido este sujeto, este feminicida que acabó con la vida de su propia esposa. Recordará usted esta información que le dimos a conocer, obviamente con oportunidad, de estos hechos que ocurrieron la mañana del domingo 1 de mayo, cuando esta mujer salía de una fábrica del municipio de San Nicolás y caminaba con un compañero de trabajo para tomar el camión. Ya fue detenido este sujeto, de oficio elotero, identificado como Juventino, de 51 años de edad, quien fue capturado por elementos de la policía de Monterrey y que pues era buscado incesantemente por las autoridades y por el personal también de la Agencia Estatal de Investigaciones. Él fue capturado muy cerca incluso de las instalaciones de la LAMEI, después de que pues se diera a conocer este video, que era impactante cómo ese sujeto, el grado de agresividad con el cual pues dañó y provocó la muerte de su propia esposa con un machete y con un cuchillo cebollero que aparentemente utilizaba para este oficio de vender elotes en ese punto del municipio de la colonia Garza Cantú en San Nicolás, y que pues sorprendió a la víctima, que ya estaba harta de las situaciones de violencia, que por eso lo había dejado desde hace ya varios meses, y que este sujeto estaba terco en regresar con esta pobre mujer, que desafortunadamente pues pierde la vida a sus 46 años de edad, después de que este sujeto pues cometiera esta agresión en su contra. Ya fue detenido. Ya no, pues incluso no sabemos si ya se le ejecutaría la orden de aprehensión por feminicidio, pero sin duda, pues desafortunadamente ese sujeto acaba con la vida de su esposa y ahora permanecerá tras prisión. Y una situación muy lamentable fue la que se vivió a bordo de un avión que tuvo que aterrizar de emergencia en el Aeropuerto Internacional de Monterrey. Esta aeronave venía procedente de Chicago, Illinois, hacia Morelia, Michoacán. Desafortunadamente, pues una mujer de entre 70 y 75 años comenzó a sentirse mal a bordo de la aeronave, pidió auxilio a su esposo, y el esposo le notificó a las azafatas, quienes de inmediato dieron conocimiento al piloto y aterrizaron de emergencia aquí en Monterrey, Nuevo León, en el Aeropuerto Internacional, que se ubica en el municipio de Apodaca. Obviamente, eso obligó a la tripulación a realizar este aterrizaje de emergencia en el vuelo 7771, que había despegado de Chicago, Illinois, repetimos, y tenía como destino el estado de Michoacán. Sin embargo, durante el trayecto, pues ya desafortunadamente se confirmó la muerte de esta mujer, quien aparentemente pues padecía algún tipo de situación cardíaca y de hipertensión, identificada como María Yolanda Guerrero Medina, de 72 años, quien desafortunadamente queda sin vida aquí en Monterrey. Pero también ayer, fíjese usted, un vuelo con destino a Houston, Texas, activó una alerta y aterrizó de emergencia también en el Aeropuerto Internacional de Monterrey. Todo esto ocurrió en la ruta que se cubría de San José del Cabo a Houston, y se emitió el código de alerta y pues mientras descendía en territorio de Nuevo León. Esto ocurrió por segunda ocasión en menos de 24 horas y tuvieron que interrumpir la pues trayectoria de esta aeronave comercial debido a esta situación de riesgo, que no se dieron a conocer más detalles, pero que era de United Airlines, de acuerdo al reporte que dieron las propias autoridades aeroportuarias. El avión tipo Airbus A 320 registró esta alerta en la cabina, indicando que había la puerta de una bodega de carga que aparentemente se había quedado abierta. Ante el riesgo que representaba la advertencia, se desplegó de inmediato el protocolo de emergencia en la pista del Aeropuerto Internacional de Monterrey, que obviamente pues esto generó mucha sorpresa, mucha zozobra. Por fortuna no pasó a mayores, pero pues ya la gente, imagínese usted, la gente del aeropuerto un día antes ver una pasajera sin vida, pues sin duda llamó mucho la atención de todo el personal del Aeropuerto Internacional de Monterrey. Vámonos ya con Alejandro González, porque nos tiene también todo un recuento de lo que ocurrió en materia deportiva y nos tiene toda la información. Muy buenas tardes, Alejandro.
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13: Gracias, Yadid. Buenas tardes. Excelente inicio de semana. Vámonos con las noticias deportivas. ¿Qué fue lo que sucedió en la liguilla del fútbol mexicano? Bueno, los Tigres están eliminados. Chivas se impone con un marcador de 2-0. Esto empata el global y Chivas avanza por su posición en la tabla. La verdad, un juego terrible para los felinos, que ahora solamente les queda ir a disputar la Conca Champions y esperando que puedan lograr al menos ese título este semestre. Después vimos el partido entre el Cruz Azul y el Atlas, un partido bastante bueno donde los cruzazulinos vencen 1-0 a los rojineros y con esto el marcador global termina 4-2 a favor de la máquina celeste, que avanza a la siguiente ronda. Después Pachuca se enfrentó al Toluca, un partido en el que venían con una ligera ventaja. Los Tuzos del Pachuca habían ganado el partido de ida 1-0. Toluca estaba buscando avanzar para lograr el tricampeonato tan anhelado. Sin embargo, pues no se pudo concretar la hazaña, pues el Pachuca termina ganándoles 2-0. Muy temprano, un gol de Ener Valencia que sigue marcando diferencia y el partido termina 2-0 a favor de los Tuzos con un global 3-0 y los Tuzos están en semifinales. Y para terminar la jornada, los Pumas que se enfrentan a las Águilas del América. El partido de ida había terminado 3-3, una estupenda exhibición de fútbol, y el día de ayer no fue la excepción. Además de que fue un partido con mucha polémica, el marcador volvió a ser el mismo 3-3 y con esto los Pumas avanzan a la siguiente ronda por su posición en la tabla. Los Pumas comenzaron ganando 3-0, todo pintaba como que iba a ser una goleada, pero a los Pumas se les acabó la gasolina muy pronto y esto hizo que el América estuviera a punto de remontar. Al final, Henry Martin cobra un penal que finalmente no entra y con esto se acaba el sueño azul crema. Estuvieron muy cerca de dejar fuera a los Pumas, pero ahora los universitarios están en la siguiente fase. Con estos resultados avanzaron los primeros cuatro de la tabla: Pumas, Chivas, Cruz Azul y el Pachuca. Estaremos pendientes de la publicación de los horarios y fechas para los juegos de semifinal. Esta es la información que tenemos, Yadid. Que tengas estupendo arranque de semana. 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
5: Gracias, Alejandro, también por tu reporte. Gracias por habernos escuchado este día lunes, inicio de semana, y ya llegó la hora de despedirnos. Gracias, Roberto Yervides en los controles, a Mariana Rivera también en la producción de este noticiero. Mi nombre es Yadid Valdés. Que tenga usted una excelente tarde y continúe con la excelente programación de Calle 104.5 FM, la radio de la ciudad.
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1: ¿Qué ha habido? ¿Cómo están? Buenas tardes, buenas tardes, buenas tardes. ¿Cómo andan? Saludos. Buen y excelente y maravilloso inicio de semana para todo el mundo. Espero hayan tenido un muy bonito fin de semana y que la hayan pasado súper padre con sus mamis. Y ustedes que son mamis también, que la hayan pasado muy padre. Bien bendecidas, bien festejadas, bien consentidas. Las que son abuelitas, todas. Incluso las que son mamacitas. Iba a decir otra cosa, pero también para las mamacitas, todas las mamás y todas las mujeres. Yo ayer anduve felicitando a todas las mujeres. ¿Eres mamá? No, felicidades como quieras, sobres. A todas las mujeres hay que festejarlas todos los santos días. Te doy el teléfono de aquí de cabina para que me mandes un WhatsApp, 8124-30-1045. Te recuerdo que el día de hoy voy a estar contigo solamente de 3 a 4 de la tarde, porque a las 4 de 2 a 3 de la tarde, perdón, porque a las 3 de la tarde es Informe 24 Deportiva. En un ratito más, así que estate muy pendiente. Todos los pormenores y todo lo que tienes que saber del mundial, ¿de acuerdo? Te repito el teléfono, 81-24-30-104-5, son las 2:08 y en el centro de la ciudad de Monterrey tenemos una temperatura agradable, ¿de cuánto? 31 grados centígrados, el Crazy Boy en los controles. ¿Qué ha habido? ¿Qué tal el fin de semana, Crazy? Eso. Oye, 31 grados centígrados, fíjate que 31 grados está agradable, porque sabes que está nubladón. Está nublado, no hay mucho sol, entonces obviamente está más agradable. Pero bueno, acuérdate que el sol nos activa la vitamina D y es la que nos da la buena onda para que se nos vaya bajando ese cortisol, esa depresión, esa ansiedad, esa tristeza que a veces nos cargamos. El sol te ayuda mucho para eso. Pero bueno, estoy recibiendo ahí los mensajes para que me saluden, 81-24-30-104-5. Y tengo una sorpresa ahorita a las 2:30. No se me despeguen, porque tengo una súper, súper sorpresa. Vamos a empezar con buena música. 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

0: Vámonos, escuchamos a Thalía con Amor a la Mexicana. Ahora te voy a presentar algo un poquito más nuevo, no tanto, pero esto es Titi Me Preguntó, algo de Bad Bunny, en calle 104.5, la radio de la ciudad. Estoy esperando sus mensajes, 81-24-30-104-5.
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Hoy nomás escuchaste a Bad Bunny. Al que le guste Bad Bunny, bien. Y al que no le guste, pues también. 81-24-30-104-5. ¿Qué tal te fue el fin de semana con tu mami? O si eres mamá, ¿qué te regalaron el domingo? ¿Qué te regalaron el día de ayer, Día de las Madres? Espero que la hayan pasado muy padre. ¿Qué creen el día de hoy? Ahorita en un ratito más voy a tener un foner. ¿Qué quiere decir un foner? Una llamada con un artista. El que me adivine con qué artista voy a hablar en un ratito más, le voy a dar un premio a través de mis redes sociales. O sea, este es un premio personal. Le voy a dar una consulta a los locos que anden por ahí y que me adivinen. ¿Con quién voy a hablar ahorita? 81-24-30-104-5. Ese es el teléfono. Te invito a que

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1: Hoy no más, hoy no más. Ahorita la vamos a escuchar completa, pero señoras y señores, ¿qué creen? Acuérdense que este próximo 28 de mayo tenemos a Amanda Miguel aquí en la ciudad de Monterrey y nosotros, calle 104.5, tenemos el Meet and Greet. ¿Y qué creen? ¿Qué creen? La tengo en la línea, la tengo en la línea. Mi queridísimo Crazy Boy, ábreme la línea, por favor, para ver si están por ahí. Adelante, buenas tardes. Bueno, bueno, bueno. Ya estamos ahí conectados. Adelante. Amanda Miguel. A ver, voy a marcarle en este momento. Qué bonita canción. Ese es un nuevo lanzamiento que ahorita de hecho le vamos a preguntar. Ahorita de hecho le vamos a preguntar qué onda con esta canción. Bueno.
2: Un segundo, ya la enlazo.
1: Ok, gracias. Ya estamos en el enlace con Amanda Miguel. Señoras y señores, me encantaría que se fueran ahorita a las redes sociales de calle 104.5 porque tenemos el Meet and Greet con Amanda Miguel. No pueden perderse esta oportunidad de poder convivir con ella y obviamente estar en su gran concierto este próximo 28 de mayo, ¿ok? Va a ser en el escenario GNP. Ustedes no se lo pueden perder. Y lo único que tienen que hacer es meterse ahí a calle 104.5 FM en Instagram. Y ahí, obviamente, lo único que tienes que hacer es darle like a la publicación. Tienes que etiquetar a 2, 3, 4 o 10,000 personas a las que tú quieras. Entre más personas etiquetes o entre más participes, más oportunidad tienes de ganar. Y también, obviamente, nos tienes que seguir. Si no nos sigues, entonces, evidentemente, no te vamos a poder dar nada. ¿De acuerdo? Entonces, métete ahí a calle 104.5 FM. Ahorita nos están haciendo el enlace de la llamada. Por lo pronto, si quieres mandar un WhatsApp, 81-24-30-104-5. 81-24-30-104-5. Acuérdate que ahorita solamente estoy hasta las 3 de la tarde. En este momento son las 2:33. Y en un ratito más, bueno, pues entra Informe 24 Deportivo. En un ratito más. Porque acuérdate que vamos a tener todo el movimiento del Mundial. Todo el movimiento del Mundial lo vamos a tener aquí, obviamente, en calle 104.5. Pero acuérdate que es los lunes de 3 a 4 de la tarde. ¿Ok? Lunes de 3 a 4 de la tarde. ¿Va? Ok, a ver, ya tenemos ahí la llamada. Bueno, bueno, bueno. Es que estamos enlazándonos con ella. Porque creo, no sé si ahorita está en Argentina. Está en Argentina y no sé cuántas horas son ahí de diferencia, ¿eh? No sé cuántas horas son de diferencia. Creo que en Argentina son como 3 horas, si no me equivoco. Sí, son como 2 o 3 horas. Entonces, ahorita estamos haciendo el enlace ahí con ella. Para todos los fanáticos, no se pueden perder esta oportunidad, que ahorita, bueno, vamos a platicar con ella, pero no se pueden perder la oportunidad de poder convivir con ella, conocerla, tomarse la foto con Amanda Miguel este próximo 28, próximo 28 de este mes. Imagínate qué mejor mes para poder convivir con ella. Qué padre. Pero bueno, iremos a música y ahorita vamos a esperar a ver si es que estamos triangulando la llamada. Con los encargados de la disquera y entonces están enlazando la llamada y ya estamos nosotros listos acá. Por lo pronto quiero mandar saludos para toda la gente, mis amigos de las rutas que ahorita andan trabajando, los que ahorita andan en el Uber, en el Didi, en el camión, mi compadre el Chore de la 280, de la 282, de la 228, que siempre nos manda mensajillo. A todos los de todas las rutas, ya saben que aquí estamos siempre pendientes para que ustedes nos manden mensajillos al 81-24-30-104-5 y agradecer que también todo el tiempo están mandando sus reportes viales. Hoy, en teoría, esta semana, o bueno, hasta el jueves creo, está pronosticada lluvia. Para que ustedes estén muy pendientes, está pronosticada lluvia y ustedes se preparen porque esta semana, bueno, va a estar sí nublado, pero va a estar, creo que, lloviendo el fin de semana, si no me equivoco. ¿Ok? Vamos a una cancioncita mientras nos conectan y ahorita regresamos con ella. A ver qué les podemos poner. Vamos a tratar de complacer a la gente que está pidiendo algo a través de WhatsApp. Hoy nomás, let's go, baby.

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2: Regresamos, esto es calle 104.5. Señores, señores, estamos en el elevador e invitamos a subir al elevador a nada más y nada menos que a la señorona Amanda Miguel. Buenas tardes, Amanda, ¿cómo estás? Te escuchamos.
3: Hola, buenas tardes.
2: ¿Cómo estás? Buenas tardes. Ahorita estábamos indagando en dónde te encontrarías en este momento. ¿En qué ciudad estás hoy?
3: Hoy estoy en mi casa de México.
2: Ok, en Ciudad de México.
3: Es una bueno, tarde preciosa, pero así como muy nubladita. Ajá. Poquito frita y con ganas de llover.
2: ¡Qué padre! ¡Qué gusto! Bueno, pues disfruta ahora sí que los momentos que tienes para poder estar contigo misma, porque veo tu calendario y está llenisísimo de puras fechas y en distintas ciudades, incluso en distintos países en una misma semana, y es algo complicado tu vida, pero agradezco la llamada y bueno, obviamente que nos platiques ahora sí que de viva voz, que este próximo 28 te vamos a tener en la ciudad de Monterrey y cuéntamelo todo.
3: Sí, bueno, es un show divino, realmente, totalmente renovado. Este año decidimos hacer un show completamente nuevo en cuanto a arreglos, en cuanto a imagen, a todo, ¿no? Entonces, es un show que ha gustado muchísimo, la verdad, y que en una parte del show hay un segmento de música donde yo toco el piano.
2: Wow.
3: Y toco canciones que mi esposo hizo muy famosas. Ajá. Y yo nunca antes había cantado, ¿no? Entonces ahora resulta que las estoy cantando yo.
2: Pero qué bueno, que esas canciones inéditas que bueno, haces por fortuna que nosotros las conozcamos, y estoy seguro que este concierto...
3: No son inéditas, no.
2: O sea, son inéditas tuyas, pero son de él, ¿no?
3: Son como Volveré, Haz de Cuenta, Pídeme, okay. No sé quién de los dos será.
2: Ah, bueno.
3: Los grandes.
2: Grandes éxitos.
3: Que yo nunca canté. Ajá. Porque pues las cantaba él.
2: Claro.
3: Y ahora que él no está, pues en este segmento he decidido cantarlas yo.
2: Qué padre. Oye, y ahora cuéntame un poquito, porque tienes un nuevo lanzamiento de esta canción que se llama ¿Cómo sabe quién soy? Esto, ¿qué corte tienes? Estoy escuchando y la estamos escuchando de fondo. Es una canción muy fresca, es una canción sencilla, es una canción muy bonita. Pero platícame un poquito de este nuevo lanzamiento.
3: Mira, me gustó porque está como acorde al momento que estoy viviendo yo, de ajá, pura gente joven. Es como que mi carrera se puso de moda.
2: Exacto.
3: De nuevo, pero con gente que se sumó a admirarme, pero muy joven, muy, muy joven.
2: ¿Qué se siente? Te voy a hacer una pregunta. ¿Qué se siente a más de 40 años de trayectoria y habiendo empezado con aquella canción del Gato y Yo en los 80s y ahorita con este último tema, y sobre todo, ¿qué sientes de ser una artista que a más de 40 años de trayectoria ahorita estés de moda con toda esta ola del despecho que todo el mundo vive?
3: 46 años.
2: 46 años, increíble.
3: Empecé en el 80, los early 80s. Me siento muy agradecida, primero que nada, con el público joven, ¿no? Que me descubrió, que saben, o sea, tuvieron interés en querer saber quién soy, ¿no? Yo creo que a partir de la serie y a partir de la inclusión de Belinda en la obra,
2: claro,
3: en la serie, todas estas canciones ochenteras que están tan de moda, y bueno, afortunadamente las más sonadas pues son las nuestras, uh-huh, las que él me mintió, Así no te amará jamás, que son las que la gente pues adoptó más, y por ende me llegó a mí todo ese flujo que agradezco, bueno, no sabes, infinitamente.
2: Gracias a Dios, claro, por supuesto, porque ahorita a cualquier bar al que vayamos, de hecho, yo creo que ahorita 8 de 10 bares, restaurantes, antros, en la ciudad de Monterrey, me imagino que en todo México, son de despecho, porque se ha puesto demasiado de moda, y por supuesto que tus canciones son íconos y son himnos ahorita con adolescentes de 20s, 30s, y esto es increíble. Pero bueno, entrando ya al tema de tu gran concierto este próximo 28, ¿qué vamos a ver en el escenario con Amanda Miguel?
3: Bueno, van a ver a la reina del despecho.
2: Ajá.
3: No es que me he convertido en la reina del
2: claro.
3: rancho. La reina que reclama, pero que no es migajera, porque también pues se da su lugar, no te creas.
2: Claro, es que ese empoderamiento ya lo traías tú desde antes y ahorita lo vienen a presumir las mujeres, pero ese empoderamiento tú lo hiciste desde tus inicios en realidad.
3: Sí, pobre Diego. él era bueno conmigo, él era amoroso, sí. Era un hombre muy amaba mucho a las mujeres, ajá, la verdad, y respetaba mucho a las mujeres, cosa que pues las mujeres tenemos que hacer que se nos respete.
2: Claro.
3: Pues, aparecemos las sirvientas de los esposos, o sea, y tampoco va por ahí.
2: Exactamente, exactamente. Desgraciadamente hay muchas que están acostumbradas a eso, pero así no es. Y con Diego Verdaguer, bueno, pues yo creo que fue algo maravilloso, ¿no?
3: Exacto, o sea, todo parejito, ¿no? Porque aunque trabajes haciendo el servicio doméstico, pues también sí puedes ayudar, ¿no? O sea, no todo tiene que cargarse para un solo lado.
2: Claro. Y saber que lo podemos hacer, tanto hombres y mujeres lo podemos hacer, y eso no es denigrante para ninguno de los dos. Lo malo es que se desbalancee y que entonces tú tengas que hacerlo, ¿me explico? Porque él te lo pida, porque él te lo exija.
3: Sí, al contrario, yo lo veo, incluso yo lo hago mucho, muy seguido, porque también yo tengo mi casa.
2: Claro.
3: Siento que por momentos es desestresante también, ¿no? El ponerte a cocinar, el disfrutar tu casa y las labores. Y sobre todo sentir que somos realmente amadas por nuestros esposos, que nos reconocen, ¿verdad? El gran trabajo que hacemos.
2: Claro, por supuesto. Y aparte sentirte también que sigues siendo humana, que sigues estando en la tierra y que sigues estando viva y que sigues siendo una persona común y corriente como todo el mundo. Amanda, me gustaría nada más por último que invitaras a toda tu gente, a todos tus fanáticos de acá de la ciudad de Monterrey para este próximo 28 que te vas a presentar aquí.
3: Sí, vamos a estar en un escenario divino que es el GNP.
2: Así
3: seguros.
2: Es.
3: Parece que el escenario es una belleza. Estoy muy feliz porque llevo un show espectacular, una producción espectacular, quizás la mejor de toda mi carrera.
2: Wow.
3: Así que estoy muy feliz, mi grupo, la gente que me acompaña, mi productor, todo está de 10 puntos.
2: Qué padre. Me da mucho gusto.
3: Está de 10 puntos, toda la gente está feliz. La gente se va del show cantando en procesión mis canciones, la verdad que no puedo quejarme y espero, ¿verdad?, que pues este 28 de mayo, 28 de mayo en Monterrey, pues no sea la excepción y esté a reventar el lugar.
2: Así va a ser, lo auguramos, por supuesto, y lo decretamos que así va a ser. Mucho éxito, nos vemos si Dios quiere por acá el 28 y también tenemos nosotros una promoción a través de nuestras redes sociales para que la gente también te conozca y se tome la fotografía contigo, tenemos un meet and greet contigo. Entonces, bueno, prepárate porque hay muchos fanáticos acá en la ciudad de Monterrey que quieren compartir un momentito contigo. Te lo agradezco mucho, gracias por esta llamada, gracias por este tiempo, por este momento y por esta plática, Amanda.
3: Gracias.
2: Bendiciones y nos vemos aquí el próximo 28.
3: Cariño.
2: Descansa, abrazos. Y bueno, seguimos nosotros, señores, Amanda Miguel con nosotros aquí en calle 104.5 en exclusiva. Vamos a un cortecillo y regresamos. 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

Están escuchando algo de Shakira. Oye, ¿qué creen? Ya nos vamos a ir. Oye, esta, ¿cómo se llama? A ver, pon la chica de rojo. La chica de rojo latino, Berrock. Berrock, saludos. Efectivamente, yo pregunté, ¿con quién creen que voy a hablar? Y ella dijo, con Amanda Miguel. Acabo de hablar con Amanda Miguel en un foner, así se llama, una entrevista a través de del teléfono. Y bueno, efectivamente, adivinaste. Voy a ver qué te voy a regalar a través de mis redes sociales. Si tienes un negocio, te voy a dar una mención. Oye, también gracias a Adrianita, que no quieren que me vaya, pero es que ahorita va a entrar Informe 24. Acá, a ver, lo exagero más. Informe 24. Deportivo. ¿Qué? Oye, no, pero mañana nos escuchamos igual las dos orotas. De 2 a 4 de la tarde, ya sabes que estoy contigo de lunes a viernes, bueno, menos los lunes, solamente por este tiempo del Mundial. Gracias al Crazy Boy en los controles, Eddie Salinas en la dirección, yo soy Aldo Suriel y nos escuchamos el día de mañana. Que tengan un increíble lunes, así sabroso. Bye, vámonos a escuchar a Rihanna.

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2: ¿Qué tal? Sean todos bienvenidos a una nueva emisión de Informe 24 con Voces del Deporte Mexicano, ya llegando a nuestro 10º programa. Este lunes con mucho gusto de saludarlos con mucha información deportiva y comienzo por saludar a Gaby Fernández de Lara. Yo soy Paco Torres. Gaby, ¿cómo estás?
3: Hola, muy feliz de estar aquí otro lunes, ya 10, como dices, qué rápido llegamos a este número mágico, pero feliz de saludarlos donde quiera que se encuentren. Bienvenidos todos.
2: Y nos acompaña también hoy en cabina Álvaro Cruz. Álvaro, ¿cómo estás?
4: Muy bien, con el gusto de saludarlos, extrañando, no es cierto, el calor de Querétaro, pero bueno, feliz, feliz de estar aquí.
2: Pues acá ya tampoco cantamos mal las rancheras. Y tenemos vía telefónica a Aarón Soriano. Aarón, ¿cómo te va?
5: Hola Paco, ¿cómo están? Qué gusto saludarlos, compañeros, un fuerte abrazo a la distancia. Contento, la verdad es que 10 programas se dice fácil, pero todo lo que hay atrás.
2: Pues así es, con información para comenzar rápidamente, vámonos con los titulares. Listas las semifinales de la Liga MX, los cuatro primeros de la tabla siguen con vida en la lucha por el título.
3: Con 14 victorias, los Toros de Tijuana y Sultanes de Monterrey en el norte, Bravos de León en el sur, son los líderes en la Liga Mexicana de Béisbol, donde ya le cayó la guillotina a un manager.
4: Y ya con los horarios listos, con las semifinales listas, los horarios ya salieron también de la Liga MX y que creen, Cruz Azul juega en el Azteca la ida y se juega la vuelta en el Jalisco.
5: Y el arquero Sebastián García ganó medalla de oro para México con flecha de oro en la Copa Mundial de Shanghái, China.
2: América y Rayadas disputarán el título de la Liga MX femenil.
3: Gabriela Jaques ya debutó en la WNBA. Sí, tenemos una mexicana en las duelas del mejor baloncesto femenil jugando con el Chicago Sky.
4: Y Neymar, de lo ridículo a lo sublime, pasó del bofetadón al hijo de Robinho a ser convocado en la prelista de Carlo Ancelotti para el Mundial 2026 con Brasil.
5: En el básquetbol de la NBA, Nueva York, en la conferencia del Este, ya calificó a las semifinales de la liga.
2: Y bueno, pues escúchanos en la Ciudad de México por Buenísima 1530 y 1590 de AM, en todo México por nuestras 30 emisoras y en todo el mundo por www.audiorama.mx. Y bueno, pues comenzando precisamente hablando de la liguilla, por el título de estos cuartos de final, donde, pues ya lo dijimos, los cuatro primeros están en semifinales, ya el tema de cómo se van a jugar los partidos. Y pues bueno, se dieron remontadas, se dieron duelos dramáticos, sin duda alguna, y pues lo vamos a escuchar en declaraciones que tiene el director técnico de Pumas. Se robó los reflectores, el dramatismo puro que nos regalaron Pumas y América, en la que además fue la última, fue con la que cayó el telón de las llaves de cuartos de final.
3: Sí, mucho drama desde el juego de ida. Con un juego que Pumas, igual que ayer, lo tenía dominado, con un marcador muy cómodo, se pierden los papeles, me parece que se desconfigura en el planteamiento su director técnico Efraín Juárez, es su estilo, tomas ventaja, te echas para atrás, pero ayer al minuto 30 ya estaba echado atrás Pumas, muy temprano tenían la ventaja del 3-0, y cuando todo se antojaba, y lo viví ahí en la grada del Olímpico Universitario, se antojaba para que eso fuera pues casi que un resultado que pudiera haber sido hasta humillante para el odiado rival deportivo, el América, pues de repente las cosas cambian. Independientemente de temas de arbitraje, se ven sorprendidos, se van al descanso todavía con ventaja, y cuando piensas que van a regresar con piernas frescas, lo vuelve a hacer Efraín, los echa para atrás, y es lo que le imprime, ¿no?, a querer o no el dramatismo, a un resultado que hasta los últimos instantes tuvo esos toques y que provocan algunas declaraciones. Ante la transmisión de televisión parece que el público ovaciona a Efraín Juárez en el Olímpico Universitario. Cuando estás ahí te das cuenta que no es así y escuchas las voces de muchos aficionados que pues se preguntan el por qué jugar defensivo haciéndole al Tuca Ferretti, digamos, con el sello de lo que fue la casa en algunos años, que no le está saliendo a estos Pumas, que le alcanzó milagrosamente, y muchos se quejan hoy día, no, es que no le ganaron al América, pues perdón, las reglas están puestas, y entonces si no es justo, vámonos al que quedó primer lugar general en la tabla, y el campeón tendría que ser Pumas, como sucede en España, donde bueno, también ya tenemos un campeón. Entonces son las reglas, son parejas, y bueno, pues algún beneficio te tendría que dar cuando no se decide por puntos o por tabla general quién sea el campeón. Bueno, tu beneficio es ese y juegas con el resultado. Le salió milagrosamente, pero muchas dudas en ese sentido para Pumas. Siguiente llave va a cambiar el panorama por completo, no es el América.
4: Sí, yo ahí creo que más el jugar defensivo en algún punto terminó siendo por la necesidad y porque se vieron agobiados por el América. O sea, cuando tienen el 3-0 y que les pasó en el Azteca con el 3-1, se excedieron de confianza. O sea, yo no sé qué pasó porque Pumas
3: es los echa para
4: muy
3: atrás.
4: Superior.
3: Los
4: yo
3: echa
4: creo
3: para
4: que
3: atrás.
4: Se echan, Gaby. Creo que se echan.
2: Pasó en Liga.
3: Por eso, se echan para atrás.
4: Pero no por táctica.
3: No, yo creo que más que acierto del América, Pumas se los permitió. O sea, tú los veías, estaban todos en su cancha.
4: Pero ¿sabes qué? Se les iban las pelotas, no te podían dar un pase a 3 metros.
3: Por eso,
2: pasó lo mismo en fase regular, cuando juegan contra Chivas en Guadalajara, que al mismo tiempo lo ganaba Pumas 2-0.
3: Sí.
2: Echa el camión atrás en el segundo tiempo, le termina sacando el empate.
4: Pero le va mejor cuando está con el marcador en contra, como contra Cruz Azul, ¿no?
3: ¿No? O sea, pero la gente, la afición de Pumas, soy parte de.
2: ¿Sí?
3: Bueno, es que yo soy de extracción universitaria. No, sí, bueno, ayer sí, aquí hablamos con objetividad, ¿no? O sea, uno tiene su lado aficionado y está bien, no pasa nada, todo el mundo lo sabe. Yo estudié en la UNAM, pues, ¿qué voy a hacer? ¿No? Pues Puma de tiempo completo. Pero ya en el análisis objetivo, no agrada el planteamiento, mucha gente se lo cuestiona y se lo pregunta, ¿no? El por qué hace eso. Yo no sé si hay un cansancio en las piernas de los Pumas con ese desborde de los primeros minutos, pero en el segundo tiempo sale y hace lo mismo, los echa atrás desde que salen. Entonces, no sé, vamos a ver hasta dónde le alcanza, también con las bondades de un torneo atípico por todo el tema de la selección, de los convocados y de muchas situaciones que se salen del control habitual.
2: ¿Tú cómo lo viste, Aarón?
5: Ay, compañeros, fíjense que yo estoy un poquito en desacuerdo. Yo siento que el América empezó a jugar porque un dominio tan amplio en el primer tiempo que no podía ni siquiera meter las manos, es más, ni siquiera las metieron. La verdad es que fue abrumador lo que hizo el equipo de los Pumas. América empezó a jugar, creo que por ahí hay que poner una gran palomita a lo que hizo Zendejas en la cancha, en especial en el segundo tiempo, pero pues también el rival cuenta, y sí, a mí me pareció totalmente justo que Pumas avanzara a la siguiente ronda. Creo que este, el último, el fallo de Henry Martín no era penal, era un juego peligroso, pero pues finalmente el árbitro se quedó con la suya, y mira que se hizo justicia divina.
4: Yo creía lo mismo, pues sabes que escuché a Lalo Bricio, que dice que sí alcanza a rozarle con el tachón la cabeza al jugador del América. Pues yo pensaba lo mismo, juego peligroso, no lo toca, pero parece que sí lo toca.
2: Que de hecho hay dos jugadas a propósito de esta liguilla el fin de semana con criterios similares. El sábado, que ya hablaremos de ese partido, la expulsión de Tigres contra Chivas, pues daba la impresión de que, vaya, le da primero el balón y luego sí viene la plancha, pero uno estaría acostumbrado a que ese tipo de jugadas, pues no lo expulsas porque primero fue al balón, lo revisa en el VAR el Gato Ortiz y termina expulsando al jugador de Tigres, ah, cuando ya estaban prácticamente sobre la compensación, con resultado que le favorecía al Guadalajara. Pero antes de entrar en materia de los otros resultados, pues reacciones tenemos reacciones de los entrenadores, Gaby.
3: Sí, porque, bueno, también me parece poco normal que se sentencien cuatro penales en favor de un equipo en una llave de cuartos de final, sea quien sea, no voy a decir sí, más, sí, sí. Pero bueno, por si cuatro eran poco, esto dice el señor Jardine. A ver, lo escuchamos.
2: Ahí tenemos el director técnico de la América.
3: Ahí viene la declaración.
6: Se cohibió.
3: Échale,
7: hablaste sin pena. De cuatro penales, fueron seis penales, apitaron cuatro. Sigo llorando porque en el primer partido fueron tres penales, dieron dos. En el lance del segundo penal fueron dos penales en el mismo lance. Y hoy, un penal en chiquito que no se marca.
3: O sea, todavía quería más el señor Yade. Mira, se presta la polémica, siempre existen esas suspicacias de que si se favorece al América en temas de arbitraje. Yo no me meto en esas polémicas porque, insisto, no tenemos pruebas para asegurarlo. Pero si te están marcando cuatro penales y todavía sí, es que te faltaron seis, dos, o sea, en dos juegos seis penales, tampoco.
6: Que no sé si alguna vez pasó.
2: Si Henry Martin mete el último penal, pues con ese el América le daba la vuelta y probablemente estaría ahorita en semifinales, que además, para el tema de la estadística, las ironías de la vida, los romanticismos, en esa misma portería, hace seis meses.
3: Ahí vas con las Chivas.
2: Javier Chicharito Hernández tiró.
3: Ya te hablamos de las Chivas. Oye,
6: en ese mismo sector, porque a portería no fue nunca.
3: Sí, que el portero el uniforme verde.
6: Gol de campo.
3: Y que los mismos comerciales.
2: La pregunta es, ¿será que fue el último penal que vimos patear a Henry Martín?
6: Yo creo que sí,
2: América,
6: ¿no? Yo creo que sí.
3: Henry Martín, pues, probablemente. Sí. Aarón, ¿tú qué piensas de esta declaración?
5: Fíjate que lo de los penales, y si calculamos, y el gol de chiquito que se le anula, es parte del fútbol, es de la polémica. Me parece que para eso está la tecnología, pero pues yo sí te diría de que para mí que sí es el último partido de Henry Martin con el equipo de las Águilas, ¿eh?
3: Sí, seguramente.
6: También
3: no,
6: creo. Y ya tienen que hacerle una, no tanta un limpia a la América, porque creo que no está mal el plantel, pero sí tienes que meterle ahí dos, tres piezas. Pues se fue Diego Valdés,
2: Fidalgo.
3: Sí, viene una reconfiguración, ¿no?
6: Sí, y Jardines se tiene que quedar, creo yo, ¿no?
3: Híjole, pues eso sí lo pongo en tela de juicio por muchos motivos. Yo creo que tiene elementos para decir, oye, me quedo y que lo mantengan, pero pues nunca se sabe. Pero vamos a escuchar. ¿Qué dice el señor técnico de los Pumas? Que hay, bueno, polémico a más no poder. ¿Qué dijo el señor Efraín Juárez?
8: Parte de esta evolución, parte de este crecimiento y parte de esta ideología que pretendemos es esto. Estos son los Pumas. Si les cuento la película que al minuto 87, un penal para que eliminarlos, lo fallan. Es hermoso, es película, señores. Y ya saben que cuando Efraín Juárez está aquí es película.
2: No es cine, esto es Pumas.
3: Es cine.
6: Oye, ¿no? Y ya, es que ¿sabes qué? Pues le están haciendo la película de Pumas, ¿no?
3: Sí, basados en esta temporada también, ¿no? En gran medida.
6: Ajá, pero sí están haciendo la película de Pumas, o sea.
3: Sí, ¿no? Sí.
6: Y es de este torneo, se supone.
3: Sí, por eso, basados en esta temporada.
6: Va
3: sí,
6: a quedar genial
3: no,
6: eso,
3: ¿eh? No, pues también está jugando. ¿Cómo ves, Aarón? Es cine lo que pasó ayer y cuando está Efraín.
5: No, la verdad es que Efraín ahora me encantan sus declaraciones. Al principio no las entendía o no estaba de acuerdo con ellas, pero pues ahora sí estoy esperando y para darle un abrazo a Efraín de cómo ha hecho jugar a los Pumas, cómo ha cambiado él y ha tenido que madurar con ciertas declaraciones, siendo un poquito políticamente muy correcto, pero me parece que esto es cine lo que vimos el día de ayer, un 3-3. Muy visual para la gente, creo que el aficionado salió contento, los del América no, porque pierde el equipo y porque falla en el penal al final, pero creo que hay futuro en el América. Yo sí dejaría a Jardine, sería un error muy grande echarlo, o sea, les dio un tricampeonato y ya lo querían como el mejor de todos los tiempos, y ahora ya estás pensando en cambiarlo, y mira que ha hecho jugar a un América, para mí sería cambiar, yo no sé si estén de acuerdo, al preparador físico. Tantas lesiones no puede ser normal.
3: Sí, totalmente de acuerdo. Es un tema del que poco se habla muchas veces en los equipos o en la crítica, en el análisis, pero es totalmente cierto, ¿no? Como en su momento Pumas también tenía, hubo épocas de muchísimos lesionados y se cuestionaba, ¿no? Justamente. Yo creo que sí hay elementos para que se quede. La gente es muy cruel con la memoria tan corta y yo creo que sí merece otra oportunidad. Y Efraín, bueno, pues bienvenido, Aarón, a la Pumaneta.
6: Oye, tus Chivas, Paquito, yo no daba nada por Chivas, ¿eh?
3: No, ni ellos, yo creo. Ni ellos.
2: A ver, yo desde que viene la liguilla, conozco.
6: Ve cómo saca el pecho.
3: Sí, lo hasta conozco la lista. Véanlo. Ustedes están en Facebook. Saludos, por cierto, a la gente de Facebook. Vean cómo
2: Desde que conozco la lista, digo, está difícil. Y sobre todo, como se da el resultado, ya dije, todavía si le sacan el empate a Tigres por ahí en la ida, pero pues con la desventaja, pues la realidad es que no. Yo, con todo mi optimismo, yo no veía a Chivas remontar al conjunto de Tigres. Y yo creo que el partido se empezó a jugar no el sábado, yo creo que el partido se empieza a jugar el miércoles o jueves, cuando a Mauri Vergara da el manazo en la mesa por el tema de los jugadores de Toluca que habían entrenado y que iban a jugar el partido de CONCACAF, y cuando dice, bueno, los acuerdos están para cumplirse, entonces mándenme a mis seleccionados para acá. Yo creo que ahí vino una inyección anímica, pues para todo el plantel de creérsela. Chivas hizo lo que tenía que hacer, y también, así como hay que reconocer lo que hacen muy bien las Chivas, pues también hay que decirlo, Tigres fue muy displicente. No sé si estaban pensando en la final contra Toluca, si traían el desgaste de los dos juegos contra Nashville, aunque Tigres tiene un plantel vasto como para encarar dos torneos, pero la realidad es que Tigres, pues, creo que sería justo decir, no llegó al Akron el sábado.
3: Sí, coincido, y bueno, no solo Tigres, también Toluca, me parece que los dos están pensando más en el torneo de la CONCACHAMPIONS, en que pues hay rivalidad entre ellos, hay cuentas pendientes también, para Tigres especialmente, y quizás las quieren saldar allá, de alguna manera. Pues ahí ya saben que están, ¿no? Acá pues todavía era un camino medianamente pues complicado, Aarón, pero pues las otras llaves también sorpresivos, sí, me parece lo de Chivas, qué bueno, me da gusto por cómo se han visto disminuidos, a querer o no, por los temas del Mundial, el equipo que trabaja solamente con mexicanos, y que pues lo están haciendo, ¿no? Y pues imagínate, por ahí, pues ya ayer también se hablaba en el Olímpico Universitario, falta mucho, pero pues que se podría dar la final
2: contra...
3: que por cierto fue en un penal en la otra portería, cuando lo fallan para iniciar el año mágico de Pumas del 2004.
2: El campeonato, sí.
3: Aarón.
6: No, fue Rafa Medina, ¿no?
2: Ajá. Rafa Medina, sí.
9: Sí, oigan, es cuando aparecen de repente los líderes. Yo creo que eso es importante. Ahorita, pues, estamos hablando de Efraín con Pumas, ¿no? Que sin lugar a dudas lo que está haciendo con el equipo es fantástico. Y ahora con Chivas, después de todo este enrollo de que le quitas el mayor número de jugadores que aporta un equipo, es el de Chivas a la selección mexicana.
3: Sí.
9: Y de repente aparece a Mauri Vergara. Yo no sé si se acuerden todavía cuando su papá, que en paz descanse, estaba al frente de las Chivas, y que a Mauri salió un día en bermudas con el cabello largo, así como diciendo, yo hago cine, a mí esto no me
3: ese es el de Efraín, espérate.
9: Y entonces de repente lo vi como un líder en la semana, y algo le ha de haber dicho al equipo, oigan, señores, a ver, vamos, somos las Chivas, ya protestamos lo de Toluca, pero creo que ese es un tema importante de liderazgo, donde ahora sí parece dueño del equipo.
3: Sí, bueno, y eso acaba por unir, ¿no?, al grupo,
9: sí,
3: saber que el dueño de esa manera los respalda, los apoya, trata de traer agua al molino, dadas las circunstancias. Me parece que sí, ese manotazo, como decía, sobre la mesa, Paco, acaba por ser un revulsivo en favor de Chivas, sin buscarlo, ¿no? Acaba siendo algo que modifica las cosas, como ahora en Cruz Azul, ¿no? Que también, pues, pasan sobre el Atlas. Me parece que, pues, era la llave como más predecible también, de alguna manera. Pero pues no le quitamos mérito a Wiki, ¿no? Que también está sabiendo tomar las riendas en un momento, pues de qué instancias del torneo.
6: Yo ahí lo que digo es, Iván Alonso no le ha salido ningún técnico que ha puesto, pero los que pone el Inge Velázquez, Vicente Sánchez y su ex auxiliar Wiki, le sale. O sea, ¿qué pasa ahí?
3: Qué a gusto, Alonso, ¿no?
6: Sí, claro.
3: Yo trabajo de eso, ¿no? El otro hace el trabajo sucio, y la realidad es que ahí están, y con mucha ilusión para la afición de Cruz Azul. que igual leyendo muchos comentarios en redes sociales, la afición de Cruz Azul considera que es el equipo más compacto, más sólido y con más probabilidades de llegar a levantar el
6: pero muchas, europeo, ¿no? ¿No? O sea, el porcentaje está como muy amplio, ¿no?
3: Sí,
6: ¿no?
3: Sí, sí.
6: 58%, no sé.
10: Pues a ver, así como la semana pasada, pues lo tenía que decir hace 15 días porque fue la ida. Con las bajas de Chivas, evidentemente Tigres tendría que haber sido favorito. Sí. Cruz Azul es favorito para avanzar contra Chivas, a pesar de que tiene las ventajas del
3: campeonato. No, pero hablamos de para el campeonato. Sí, o sea, sí. No sí, solo para la llave contra Chivas, para ser campeón, porque presume su afición, nos queda menos de un minuto para ir al corte, igual Aarón, que presumen que está mejor que Pachuca, que Pumas.
6: Sí, Pachuca,
3: que todos, ¿no?
10: Ojo,
5: porque Pachuca es el caballo negro, y sí. Mira que nadie podíamos, si ahorita nos dices, bueno, están los cuatro mejores, que eso es lo importante,
3: sí,
5: ¿no? Del uno al cuatro, pero ojo con Pachuca, híjole, yo no descarto a este equipo, juega bien, están calladitos, uh-huh. Y pues, estamos hablando de Pumas, Chivas, y obviamente Cruz Azul, que yo también estoy de acuerdo, ahí no le atina a Alonso, pero como que no sé si conozca bien lo que está manejando.
3: Silbatazo, se acabó el tiempo.
10: Vámonos
2: rápidamente un corte, nos seguimos platicando después de un corte. Muy 24 con Voces del Deporte Mexicano.

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1: 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El día de hoy nos trasladamos al viernes 11 de junio de 2010. Es la inauguración del Mundial de Sudáfrica y la selección anfitriona recibe a México en la cancha del estadio Soccer City de Johannesburgo. El conjunto azteca que viste de negro asume el control de las acciones y al minuto 38 Carlos Vela manda el balón al fondo de la red.
2: Atención, llegan cinco buscando, atención, llega el primero, centro, Guille, gol, y Vela.
1: Sin embargo, el tanto es anulado ya que el de Cancún se encontraba en fuera de lugar. Para la parte complementaria, Sudáfrica adelanta filas y cristaliza a la perfección un contragolpe de Sipiwe Tshabalala, quien con potente disparo vence a Óscar el Conejo Pérez para marcar el 1-0 al 55 de acción.
2: Viene el trazo largo, atención con esta, viene el Conejo Pérez, tiene que salir, llega el Conejo y ¡ah, qué golazo!
3: El árbitro dice sigue, tira.
1: México despierta de su letargo y se va con todo en busca del empate, mismo que llega al 79 de acción cuando Andrés Guardado mete un centro preciso al área sudafricana para que Rafa Márquez defina con la pierna derecha el 1-1 para la visita.
2: Al segundo palo llegan tres mexicanos, atención que llega el empate, gol.
3: Buen trazo, métela, métela, métela.
1: El árbitro decreta el final del partido. México y Sudáfrica reparten puntos en el partido inaugural, en espera de lo que hagan sus rivales, Francia y Uruguay. Es así como termina nuestro viaje. 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
4: Ya estamos de regreso, amigos de Informe 24, con voces del deporte mexicano, con esta cápsula que estrenamos el día de hoy de la máquina del tiempo a propósito de la cuenta regresiva para el mundial, pues lo que fue aquel Sudáfrica contra México, falta un mes, y pues aquel empate a un gol, pues recordamos con las narraciones para Televisa de Jorge Pietrasanta y el Perro Bermúdez, y de TV Azteca de Cristian Martinoli, el gol que le anulan a Carlos Vela, que todo el mundo se enoja, perfectamente bien anulado, con todo y que no existía el VAR, después ese contragolpe letal de Tshabalala, y pues Rafa Márquez, que se convertía en aquel entonces en el igualaba a Cuauhtémoc Blanco en ese momento como el primer mexicano que marcaba gol en dos copas del mundo distintas.
5: Ay, que dijiste Cuauhtémoc Blanco, y aquí en un monitor estaba esa imagen donde sale todo lleno de hollín, como que viene de un incendio, de una novela.
6: Carmelita Salinas.
5: Justo cuando lo mencionaste. Esto también es cine, Fray sí. Juárez, perdón. Oye, ese juego, qué bonito recuerdo. En el Soccer City, no, allá en Johannesburgo, de gratos recuerdos, bueno, para mí sí, para otros que andan todavía por allá, que esperemos que pronto se resuelva. No, a ver, yo tuve un mundial muy bueno, pero pues sufrimos algunas situaciones en el viaje, claro, como equipo de trabajo. No lo digo de broma, no, lo digo con toda seriedad, porque pues tenemos a un colega del medio que todavía está en medio de una situación muy dramática y que esperemos pronto esté de regreso, el caso del profe Julio Ibáñez, que además fuimos compañeros, todavía coincidimos algunos años. No, con todo el respeto lo digo, o sea, gratos recuerdos en cuanto a la Copa del Mundo, pero no por otros motivos, en fin, no, que no se malentienda.
4: Y bueno, pues tenemos para hablar pues de este, pero más que de este mundial, pues de anécdotas de tres Copas del Mundo distintas en México, desde la ciudad de Guadalajara, donde por cierto nos pueden escuchar en la 94.7, la KY de FM, a don Roberto Guerrero Ayala, que pues está de manteles largos, cumplió 90 años el pasado viernes, por cierto, coincide su aniversario con el de las Chivas, ¿no? Son del mismo día. Pues don Roberto estuvo en el Mundial del 70, estuvo en el Mundial del 86, y platíquenos, porque por ahí nos contó un pajarito, don Roberto, que también va a tener usted participación en este Mundial de 2026. ¿Cómo le va, don Roberto? Lo saludan Paco Torres, Gaby Fernández de Lara, Álvaro Cruz y Aarón Soriano.
7: Gusto en saludarlos, un agradecimiento por tomarme en cuenta. Pues vamos a

0: trayectorias, órdenes y a su disposición para lo que ustedes manden.
1: Uy, a mí me da tanta emoción saludarlo, no sé si él lo recuerda, pero bueno, algunos años fuimos compañeros en Televisa Deportes, pero mucho antes que eso, hace ya casi 31 coincidimos en un programa con el doctor Alfonso Morales, en paz descanse, y cuando terminó ese programa, me acuerdo perfecto y siempre tengo muy presente la frase, porque a los chavos nos dolió mucho el fin de ese programa, y en el último capítulo dijo, no se preocupen, muy pronto vamos a estar en alguna otra frecuencia, como hoy lo estamos aquí en Audiorama, compartiendo el espacio, y nos decía, vamos a retomar diciendo, decíamos ayer. Así que hoy, don Roberto, decíamos ayer, justamente, de esos recuerdos de los mundiales. ¿Cómo vivió el primero de ellos, la magia del 70?
0: Bueno, el primer mundial al que asistí fue al de Inglaterra en 1966. Yo residía en mi tierra natal, Zamora, Michoacán, y para mí, caray, cuando me dijeron, se llamaba Telesistema Mexicano entonces, lo que más tarde sería Televisa, me dijeron, va usted al Mundial de Inglaterra. Hombre, por poco me desmayo. Yo en mi pueblo jamás imaginé no asistir a trabajar a un Mundial, sino ver un Mundial. Pues no había televisión en aquel entonces, y era, vamos, para mí una utopía pensar en que iba a estar en un Mundial. Pero me correspondió y asistí. Me tocó ver en el viejo Wembley, trabajé en Liverpool, trabajé en Newcastle, estuve en Manchester, en fin, recorrí algo de Inglaterra viendo partidos de fútbol. Me tocó ver, por ejemplo, cuando Coluna de Portugal lesionó a Pelé dándole patadas a llenar sin que el árbitro hiciera nada. Otros partidos que recuerdo, desde luego Eusebio, aquel partido ante Corea, que fue algo sin precedente, porque Corea había eliminado a Italia y va contra Portugal, y llega un momento en que está ganando Corea 3-0. Bueno, el estadio allí en Liverpool lleno, pero nada daba crédito a lo que estaba viendo. Pero claro, Eusebio, Torres, Simos, otros grandes jugadores empezaron a hacer lo suyo y metieron 5 goles y ya derrotaron a Corea por 5-3. O sea, me tocó ver un fútbol que para mí era inaudito estar presente, verlo. Era como un sueño convertido en realidad.
2: Y para México 70, platíquenos, pues le toca, entre otras cosas, estar pues con aquel Brasil que pues hizo romance, conexión con la afición de Guadalajara, y que fue campeón del mundo precisamente ganándole a Italia.
1: Y las transmisiones, ¿no?, de televisión, además.
2: ¿Sí? ¿Don Roberto?
0: Sí, es que casi no los escucho.
1: Ah, de sus recuerdos de México 70... también con los juegos que le toca vivir, las figuras con las que pues usted se emocionó y vibró y nos transmitió sus emociones, y además pues un mundial ya televisado.
0: No, claro, porque estás hablando de, al menos para mí, el mejor mundial de los 14 que llevo, el mejor mundial con el mejor fútbol y el mejor equipo que yo he visto en la historia, que yo lo bauticé posteriormente, tomando la frase de los Juegos Olímpicos de Barcelona, de aquel equipo de básquetbol inolvidable de Estados Unidos, que le bautizaron Dream Team. Yo bauticé también a ese equipo de 1970 de Brasil, el Dream Team, claro, con Clodoaldo, con Carlos Alberto, Tostao, Gerson, Núñez de Oliveira, Jairzinho, que fue el campeón goleador, Pelé, en fin, Rivelino, es un equipo de fantasía verlo jugar. Me tocó aquel partido ante Inglaterra que ganó 1-0 en el Estadio Jalisco, el día de aquel atrapadón de Gordon Banks, uno de los mejores porteros que yo he visto en mi vida, junto con Levi Yashin, la araña negra, que me tocó verlo en Inglaterra jugar, un portero, caray, fuera de serie. y Gordon Banks también. Entonces, ese Mundial de 1970, para mí el mejor de todos. En León me correspondía Alemania, con Beckenbauer, con Müller, con Overath, en fin, un equipo verdaderamente notable. Estaba Perú, que también tenía un equipo, Cubillas, Perico León, etcétera, etcétera. Estaba Bulgaria y estaba Marruecos, el León, ahí lo cubría, cubría Guadalajara. Me tocó cubrir en el Azteca el partido entre Alemania y Uruguay por el tercer lugar, y me tocó estar en la final, algunos en radio, otros en televisión. Pero cómo disfruté ese Mundial, la final, de ver perder primero 1-0 al equipo de Brasil. Aquel golazo de cabeza, y no con la mano, con la cabeza, un golazo de Pelé para empatar el juego. Y después el señorío de todo Brasil, de Gerson, de Jairzinho, que empató el juego precisamente, del juego que distribuía Pelé. Me acuerdo del cuarto gol, cuando Pelé recibe de Gerson el balón, lo toma frente a la portería, amaga que va a tirar, espera la llegada de Carlos Alberto, que era lateral derecho, y le toca la pelota con una maestría notable, y Carlos Alberto hace el cuarto gol. Un fútbol de fantasía. Hoy día, desafortunadamente, veo mentalmente aquel fútbol y veo lo que se juega hoy, que se juega para atrás, no se juega para adelante, que el portero se la toca lateral, que el lateral se la da al central, el central al otro lateral, el lateral al medio, el medio se la retrasa otra vez al lateral, que es el juego del cangrejo, jugar para atrás, es lo que se juega ahora. En aquel tiempo, hay que recordar, se jugaba con 3 defensas, 2 medios y 5 delanteros. Y hoy se juega con 5 defensas, 4 medios y 1 delantero. Entonces, pues hay una diferencia enorme del fútbol que me tocó ver en aquel 1970 a nivel de Copa del Mundo, al que pues hemos visto. Yo recuerdo el Mundial de Estados Unidos, que lamentablemente para mí es el peor mundial que he visto. Ganó Brasil, y recordarán ustedes, con un empate penales. Y en penales, o sea, decreció mucho el fútbol técnicamente. Comercialmente, pues está en su mejor momento, pero ese del 70 yo lo recuerdo, y mentalmente a veces en las noches que no puedo conciliar el sueño, empiezo a pensar en esos partidos y cómo sueño bonito.
3: Don Roberto, lo saluda Álvaro Cruz, mucho gusto tenerlo aquí. Y bueno, comercialmente tiene razón, me acuerdo que mi papá me decía que en el 86 iban a taquilla a comprar los boletos, hoy ya son impagables e inconseguibles, ¿no? Quiero preguntarle, don Roberto, usted, porque no es lo mismo ver a los jugadores en vivo en la cancha que verlos en video. Yo hoy puedo ver a Pelé, por ejemplo, en video, pero escucho cómo hablan de él los que sí lo vieron en cancha, y es muy diferente. ¿Usted qué vio a Pelé, a Eusebio, a Cubillas, a todas esas grandes estrellas? ¿Qué lugar en una comparativa con las grandes estrellas de hoy, háblese de Messi, de Cristiano Ronaldo, por ejemplo, que van a disputar su 6º mundial, qué diferencia hay como jugadores en lo individual entre esas estrellas, y para usted, quién tenía mejores características?
0: Mira, el fútbol actual tiene a ese par de jugadores. Si tú los mencionas, Messi, Ronaldo, Cristiano, Cristiano, Ronaldo, Messi, y de ahí no sales. Quizá ahora en Francia por ahí anda algún jugador que llama la atención, pero en aquel tiempo tú veías los que te mencioné de Brasil, veías de Inglaterra a Bobby Charlton, a Jackie Charlton, veías a jugadores, a Geoffrey Hurst, en fin, el Gordon Banks, veías al equipo de Portugal con Eusebio, con Torres, con Chimoes, con Coluna, etcétera. Veías en el mundo grandes figuras. Hablo de Perú, de Teófilo Cubillas, de Hugo Sotil. Vamos, en el mundo había muchos jugadores. ¿Para qué te hablo de posteriormente de Italia, que tuvo jugadores enormes? Alemania, ya lo mencioné. Hablar de Holanda, que me tocó ver en 1974 jugar la final con Alemania, que tenía Johan Cruyff como su mejor astro. Había en el mundo muchos. Hoy, Messi, Cristiano. Cristiano, Messi, y de ahí nos salimos. O sea, el comparativo sale sobrando, ¿no crees?
2: Sí, de acuerdo, pues eran otros tiempos, siempre estará este interrogante de esos grandes figuras en las condiciones actuales, si brillarían igual o si Cristiano y Messi serían lo que son en las condiciones que teníamos en aquel entonces. Aaron quiere hacer una pregunta, pero también estamos...
1: nos queda un minutito, queda un ¿no? Minuto para el corte. No, sí, nos espera después del corte, don Roberto, para
0: ¿cómo? Porque... no, con mucho gusto.
1: Ah, qué lujo.
2: Perfecto. Gracias. Perfecto, pues vámonos. Ok, pues saludamos nuevamente a la gente que nos escucha en Monterrey, en la calle Griega, también en Veracruz, en Bestia Grupera 96.1 de FM, en Tehuacán, Puebla, en Romántica 90.7 de FM. Estamos platicando con Roberto Guerrero Ayala, regresando de un corte, estamos en Informe 24 con Voces del Deporte Mexicano.

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1: Ya estamos de regreso, amigos de Informe 24 con Voces del Deporte Mexicano. Síganos en redes sociales como Voces del Deporte Mexicano e Informe 24 Nacional. Estamos platicando con don Roberto Guerrero Ayala, galardonado de Voces del Deporte Mexicano en la generación de 2018 como uno de los grandes maestros, con 75 años de trayectoria en medios de comunicación. Wow. Y quien pues va a estar cubriendo su tercer Copa del Mundo en México en esta edición del 2026. Y Aarón, tienes una pregunta para don Roberto.
2: Así es, Paco, y fíjate, primero que nada, pues un gusto y un orgullo el poder platicar con don Roberto Guerrero Ayala, una de esas voces tradicionales que sabía si te conectabas a cualquier partido, donde jugaban las Chivas, donde jugaba el Atlas o donde jugaban aquellos Leones Negros de la Universidad de Guadalajara. Creo que siempre era el placer de identificar esa voz. Lo mismo hago esta entrada, don Roberto, le mando un fuerte abrazo y decirle esta situación de los mundiales. Sí estamos hablando de figuras, de estrellas, pero también de las narraciones que nos hacían vibrar, ¿no? Aquella baraja que había antes con don Ángel Fernández, obviamente pues con usted, y por ahí pues ya el Perro Bermúdez estaba incursionando también en la narración. Creo que eso también era una baraja mucho más amplia de la que tenemos ahora, porque creo que eso es importante destacarlo y quería mencionarlo. Ahora, un tema que le quiero preguntar, don Roberto, que es importante también para un servidor. En 1970, Brasil fue campeón y venía Pelé. En 1986, Argentina es campeón y venía Diego Armando Maradona. Ahora que es un fútbol compartido este mundial en tres países, y obviamente tenemos el honor de tener el tercero, ¿podría ser Portugal a su punto de vista y con Cristiano Ronaldo el campeón?
3: Mira, tengo mis dudas. Yo considero que en este momento Francia está en un instante grande en su trayectoria. Ya obtuvo, como todos recordamos, aquel campeonato mundial con Zinedine Zidane, pero ahora tiene un equipo Francia muy importante. Italia se ha venido abajo, tres mundiales consecutivos en asistir, es inconcebible. Alemania no anda en un gran momento. A mí me han preguntado de favoritos para este mundial y yo considero que Inglaterra, Francia, España, y posiblemente podemos agregar ahí a Brasil, aunque tampoco anda del todo bien. Argentina, salvo Messi, pues no tiene mayor cosa. Yo pienso que por ahí va a andar el campeón del mundo. Vamos a ver, por esta situación que hizo el señor Infantino, puntadas que yo no entiendo, de meter 48 equipos en un mundial. Es algo bárbaro, inconcebible, y en tres países, con las distancias que hay que recorrer. En fin, ya son cosas de la FIFA, de eso que Mikel Arriola aquí en México nombra la industria del fútbol. Ya es el deporte del fútbol, es la industria, el dinero, y es que se manejan, y nada más hay que ver los precios que vamos a tener para poder ingresar a un estadio. Caray, eso, en mi concepto, pueda que en Estados Unidos no sea tan gravitatorio, porque es un país económicamente fuerte, pero por ejemplo para México, los precios que han puesto tanto en la Ciudad de México, en Monterrey como en Guadalajara, son precios que parecen inalcanzables. Lo increíble del caso, que para mí es algo sorprendente, y te hablo de Guadalajara, que es donde radico, no hay un solo cuarto de hotel disponible en junio, fíjate bien, y ya están los boletos de México-Corea agotados, y están agotados también los boletos del partido que jugará Bélgica ante España. Y dice uno a estos precios y decimos que andamos económicamente mal en México, yo la verdad no lo entiendo. Pero en fin, es lo que vamos a vivir, un tercer mundial en nuestra patria, que yo voy a tener, si Dios me deja vivir un poquito más, estaré presente también, porque ya en mi empresa me aseguraron que voy a estar en el mundial, y sería para mí fantástico, porque yo, en lo personal, y perdonen que hable en primera persona, sería histórico narrar los tres mundiales de México. Porque el de 1970, desafortunadamente, todos mis compañeros que hicimos ese mundial, ya nada más quedo yo. Y entonces vendré el del 86 y el del 26. Y para mí sería, antes de que Diosito me diga ya vente para acá, ojalá, es algo inaudito cubrir los tres mundiales de México.
4: Pues algo como
3: ese
4: para
3: es el punto.
4: Un récord Guinness probablemente, ¿no? Esperemos, esperemos poder escuchar esas crónicas, don Roberto, sería un lujo, de verdad.
3: No, no te escucho.
4: Que sería un lujo poder escuchar esa crónica, que seguramente podría ser un récord Guinness, ¿no? De por sí lo es. Tres veces mundialista un país y tener a un narrador que pueda hacer crónica en los tres mundiales sería algo verdaderamente histórico y que todos disfrutamos y deseamos que lo pueda lograr.
3: Pues ojalá se ve. También sería mi 15º campeonato mundial.
4: Wow.
3: Pues la verdad, creo que es también un récord.
1: Pues don Roberto, seguramente lo vamos a estar escuchando narrar su tercera Copa del Mundo en nuestro país, y pues nuevamente agradecerle por estos minutos, por tantas anécdotas que no acabaríamos nunca si quisiéramos pues repasar esos 15 mundiales, bueno, 14 mundiales previos en los que ya estuvo usted. Pues desearle todo el éxito y pues que nos podamos escuchar seguramente muy pronto aquí en Informe 24 con Voces del Deporte Mexicano.
4: Un abrazo, don Roberto, muchísimas gracias.
3: Igualmente, un abrazo para todos ustedes, que sean felices y que estén vivos, atentos en el mundial de lo poquito que nos dieron, porque pues nos dieron las migajas, todo Estados Unidos, Canadá tiene pocos, nosotros pocos, pero algo es algo, dijo un calvo. Muchas gracias a ustedes y muy buenas tardes.
1: Buenas tardes a don Roberto Guerrero Ayala, a toda la gente que nos escucha en Guadalajara, recordamos el 94.7 de FM. Y vámonos rápidamente con pues los otros deportes. Aarón, pues ya están, pues bueno, los Knicks ya se despacharon, como decías, a los Sixers de Filadelfia, y pues continúa la postemporada en la NBA.
5: Así es, compañeros, fíjate que está muy interesante la temporada de la NBA. Creo que pues se están dando las lógicas, un poco de sorpresas nada más, pero hoy podría acabar el sueño del equipo de los Lakers. Oklahoma City los está pues derrotando hasta el momento 3-0. Así es de que LeBron James, a sus 42 años, pues se convierte en el líder del equipo, pero sin Luka Doncic va a ser muy difícil. Hoy podían ser eliminados. También 2-1 la serie. Interesante, Detroit sigue siendo el mejor equipo en la Conferencia del Este. Hoy juega contra Cleveland. Esa serie todavía está pareja. Pero lo que a mí me da mucho gusto es que los Knicks de Nueva York, después de los años 70, han sido desastroso para ellos. Ha sido un equipo que no ha podido convencer de los, decíamos, de las plazas más caras, obviamente el glamour, pero ahora sí, como bien lo mencionan, 4-0 barrieron al equipo de los 76 de Filadelfia. Ahí la lógica se daría si el equipo de Detroit, que es favorito sobre Cleveland, que terminó como número uno, pero que no tiene en este momento buenos playoffs. Ahí estaría interesante, pero ya decíamos, en el oeste, el equipo de Oklahoma 3-0 sobre los Lakers, y algo que se puso muy bueno es que San Antonio está 2-2 en la serie con Minnesota. Minnesota, pues, parecía una víctima segura por parte de los Spurs, pero han dado juegos muy interesantes. Repito, creo que ha estado muy bueno los playoffs, estamos muy atentos de lo que está sucediendo, y hoy hoy solamente dos partidos, Detroit que estará visitando a Cleveland, aprovechar que está en casa para ver si pueden ganar un juego, y del otro lado está los Lakers ya prácticamente pues con la despedida.
4: Y hablando de baloncesto, el tema de Gaby Jaques que hablábamos al inicio del programa, pues muy interesante, ¿no? Ya debutó la mexicana con el Chicago Sky, 32 minutos con 10 puntos, pero pues ahí va, ¿no? Ya con el debut, la confianza de Tyler Marsh, su entrenador, en el triunfo 98-83 sobre Portland Fire, pero pues más allá de esto, el gran paso, ¿no, Aarón, amigos, para el deporte femenil en los pies, en la duela de Gaby Jaques?
5: Sí, que Gaby Jaques es una garantía, ella y su hermano Jaime. Jaime no lo está haciendo mal en la NBA, pero la duda era si Gaby también, decíamos, le dieron la beca por el hermano, qué había pasado ahí en la Universidad de California en Los Ángeles. Pues resultó una gratísima sorpresa. Primero, que se va en el draft, como bien lo mencionas, y ahora en el debut, haciendo las cosas pues como se le debe de exigir a una jugadora que hay muchas expectativas con ella. Pues aquí está Gaby Jaques para poder tener obviamente muchos minutos y tratar de ganar la titularidad en su equipo. Tiene la calidad, Gaby.
4: Sí, totalmente. Bueno, desde el nombre. Ay. Sí, oye, nos vamos de la duela al diamante rápido porque ya nos queda bien poquito tiempo. Pues destacar, ya decíamos, Toros y Sultanes en la zona norte, Bravos en la zona sur, son los líderes en la Liga Mexicana de Béisbol. A destacar la racha de 4 triunfos consecutivos de los Pericos de Puebla, que habían empezado en el sótano, en el standing, hoy son segundo lugar y vienen de barrer a los Diablos Rojos del México allá en Puebla, que están en un slump los dirigidos por Lorenzo Bondi. Los bicampeones tienen problemas con el pitcheo, no se acaban de asentar, los bats están pues muy inconsistentes. Ya veremos cómo reaccionan a lo largo de la semana, donde por cierto el fin de semana vienen los Tigres de Quintana Roo, lo que fuera alguna vez la Guerra Civil, estarán aquí en el estadio Alfredo Harp Helú, algo de lo más destacado, mientras que también los Araperos de Saltillo, que están en el fondo del norte con 5 victorias nada más, ya le dieron las gracias al manager Mendy López, y bueno, pues están haciendo cambios ahora con la llegada de José Molina, tratando de resurgir el Dragón del Norte. Eso en lo más destacado del béisbol de la Liga Mexicana. Ya lo saben, en la semana nos vemos en cualquier estadio, seguro ahí nos encontramos.
1: Así es, y en el caso de Grandes Ligas, pues el equipo de los Yankees, que por cierto hoy abren serie contra Baltimore, pues ya los desbancaron del liderato Tampa Bay.
4: Yo por eso no quería hablar de Grandes Ligas, pero bueno, échale.
1: Ya los desbancó Tampa Bay, que es líder del este con 26 ganados, 13 perdidos. Y el mejor equipo siguen siendo los Bravos de Atlanta con 28 victorias y 13 derrotas, mejor equipo de todas las Grandes Ligas hasta este momento. Y pues tenemos también rápidamente pues noticias de deporte olímpico.
4: De tiro con arco.
1: Tiro, ¿no?, con arco, Aarón.
5: Miren que hay una muy buena noticia para el fin de semana. Hay ya dentro del programa olímpico para Los Ángeles 2028 va a estar el tiro con arco compuesto. Es distinto al recurvo, que ese ya había permanecido. Ahora en el compuesto, el día de ayer, ya para antier, vamos a decir, por el tiempo, que porque la Copa del Mundo se llevó a cabo en Shanghái, China, ahí apareció Sebastián García, el mexicano, que se fue colando hasta la final. Y creo que fue algo extraordinario porque empató con el francés Nicolas Girard y se fueron a flecha de oro, o le llaman shootout, una sola flecha, la que quede más cerca del centro. Y de repente tira el mexicano, tira a Sebastián García Flores y pega en el 9. Y entonces pues venía el francés de una manera impecable. Ya dijimos, bueno, ni modo, pues qué difícil fue llegar hasta aquí, ya se llevó la plata. Pero el originario de Coahuila se lleva la medalla de oro, porque el francés también tiró 9, pero más lejos del centro. Esa es la buena noticia.
4: Aarón, que nos quedan 30 segundos, Aarón. Ya nos quedan 30 segundos, Aarón. Nomás señalar, vamos con los horarios. La selección mexicana de taekwondo, 5 medallas en el Panamericano de Río de Janeiro, bien por el equipo mexicano que sigue haciendo las suyas. Y pues no nos podemos ir sin los horarios de la liguilla, mi estimado Álvaro.
6: Es correcto. El miércoles 13 de mayo, Cruz Azul Guadalajara en el Estadio Azteca, es el día que se tiene que entregar el estadio. A las 11:59, pues alcanza perfecto. El jueves 14 de mayo, Pachuca contra Pumas en el Estadio Hidalgo, y los de vuelta, sábado 16 de mayo, Guadalajara contra Cruz Azul en el Jalisco a las 7 de la noche, y el domingo, Pumas Pachuca en el Olímpico a las 7 también.
1: Perfecto, pues es toda la información del día de hoy. Pues nuevamente se nos ha ido rápido esta hora, pero pues con mucha mucha información, pues muchas anécdotas, y pues por supuesto con el gusto de haber compartido micrófonos con Gaby, con Aarón y con Álvaro Cruz. Soy Paco Torres.
4: Y con Roberto.
1: Y con Roberto también, entrevistaza. Nos vemos la próxima semana. Esto fue Informe 24 con Voces del Deporte Mexicano.
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0: inicio de semana. Hoy es lunes 11 de mayo. Y son nada más y nada menos que las 4 de la tarde con 5 minutos. Te saluda Jessy Correa desde la cabina más bonita, más cool de toda la ciudad. Esto es Calle 104.5, la radio de la ciudad. ¿Cómo andas? ¿Cómo les fue ayer con su mamá chula, bonita, preciosa? Y ¿qué les regalaron? A ver, mamis que me están escuchando, cuéntenmelo todo. ¿Les hicieron carnita asada? ¿Dónde las llevaron? ¿Cómo las apapacharon? ¡Que cuéntenme el chisme! Y el día de hoy, lunes inicio de semana, vamos a exhibir gente. Traigo unas ganas de exhibir gente. Lunes de funar, así se va a llamar. Lunes funable. Hoy funo a quién. Para los que no saben qué significa me están funando o funar, cuando están exhibiendo una persona, pero para mal. O sea, de que me están funando, me están reventando, me están, mira, tupiendo. O sea, que te están diciendo cosas de, pero cosas reales. O sea, no mentiras, o sea, real. ¿A quién quieres funar el día de hoy? A ver, Chrissy Boy, tú empiezas. ¿A tu vecina porque qué? Engaña a su esposo. ¡Oh, crazy chis! ¡Eso es el chismoso! ¿A quién quieres funar? Ya tenemos audios. 81-24-30-104-5. ¿A quién quieres funar el día de hoy? Yo ahorita te digo a quién voy a funar.
1: ¿Qué onda, pa? ¿Qué onda, pa?
0: ¿Qué onda, pa?
1: ¿Qué onda, pa? ¿Qué onda, pa?
0: Esa es la actitud.
1: ¡De arriba la chis! ¿Por qué no ríe la U? ¿Por qué
0: sí
1: no
0: vale.
1: ríe la
0: no,
1: U?
0: No, sí se vale.
1: Porque el burro sabe más que tú.
0: Sí se vale.
1: Y arriba las Chivas.
0: Sí se vale. Ganaron legal. Estúpidos. Los Tigres. No, ganaron legal. Ganaron legal. La verdad es que Guido Pizarro regaló el partido. ¿Qué le hacemos? No podemos hacer nada. Iban ganando 2 y cacho. Y qué bueno, para que aprendan, porque se nota que no aprendieron nada. Se las volvieron a aplicar con las Chivas. Ni modo. Arriba las Chivas. ¿Duele? Sí. ¿Me puse triste? También. ¿Me agüité? Claro. Claro, y por eso ya ando bien enojada y vamos a funar gente. 81-24-30-104-5. No te vayas porque yo te digo a quién voy a funar el día de hoy. Yo, es más, toda la semana vamos a funar a esa persona. Vámonos a música, súbela al volumen. Estás en Calle, la radio de la ciudad.

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1: Dale con la correa, 4:16 p.m. Estamos de vuelta. Hoy quiero funar. ¿Ah?
2: Aloha, Jessy, aloha.
1: Ya volviste.
2: Ay, Jessy, mi jefecita, mi mamacita, está muy lejos. Ajá. Está muy lejos. Y no la veo ni nada. Así que pasé el día de la madre sin la madre.
1: Ah, pero mándale mensaje, Aloha, o escríbele. Llámale.
3: Quiero funar al Mike de la Qué Buena. Sube videos en un camionetón y ni alcanza los pedales. Y usa ropa clonada.
1: Épale. Hoy quiero funar a quién. 81-24-30-104-5. Hoy a quién vamos a funar. Yo hoy quiero funar a mi papá. Voy a funar a mi papá. Quiero que lo sepa todo el mundo que es un mentiroso. Mentiroso, irresponsable, falta de palabra, falta de... Porque él le prometió a mi mamá que él iba a hacer un favor. Y mi mamá confió en él. Como siempre, no ha aprendido nada. ¿Cómo confías en alguien que siempre te miente? Y le confió en él. Y resulta que le habló. Crazy, eres un chismoso porque pones ese audio. Ponlo, porque es algo delicado. Le voy a decir nombre y apellido. Por si lo conocen, díganle que yo dije, me vale cacahuate. Porque basta, ya hay un límite. Y por más mínimo que sea, basta. Lo digo con risa, pero en realidad estoy bien enojada, perrín. Mi mamá le pidió un favor a este señor y él le dijo que sí. Por muchos meses, estuvo semanas, no sé. Sí. Cuenta con ello. Oye, pues resulta que mi mamá ya ocupa el favor y le empezó a hablar, a marcar y todo, y no le contestó. No, viejo mentiroso. Falta palabra, falta hombre, cobarde. Me vale. Me vale cacahuate, búsquenlo, se llama Mauro Correa, búsquenlo y díganle que lo estamos buscando. O a lo mejor anda desaparecido, alerta Amber. Me vale que se peine con sus hermanos y me vale.
4: Hoy quiero funar.
1: ¿A quién? Échalo.
4: Una locutora que dijo que estaba embarazada y no es cierto, fueron puras mentiras. Nomás quería días de incapacidad.
1: ¿A poco? Suelta, ¿quién lo dijo? ¿Quién lo dijo para funar? No, mira, a ver, yo no puedo hablar de otras mujeres, porque mujeres unidas jamás seremos vencidas. Aquí solamente se funan a los hombres con falta de palabra. A ver.
5: ¿Qué onda, Lee?
1: Y también voy a funar a todos los que me digan, arriba las Chivas, arriba tu mandarín en gajos, perro. Me vale lo que digan y piensen.
2: ¿Y la que se llevó los 300,000 pesos qué?
1: También esa hija de su chinga. Es que me hicieron fraude. Al rato les cuento también tafunada. El baile del perrito, este se lo dedico a mis perrijos los Roques, a mi Roberta, a mi Rocket Pancho, Roque Ragnar, a mi Roquelio, mi Cuchina, mi Romina y la Lolecha, la Loli y la Amy. Tengo bastantes perros. Páguenme, denme trabajo porque ocupo mantenerlos.

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1: ¿Cómo, Crazy? Estamos de vuelta, 4:32 PM. Estás en Calle, en la radio de la ciudad. Híjole, tenemos bastantes mensajes. Mira, mi tía Jessica, saludos desde Puerto Vallarta. Tía, vete a la alberca. Vete a la alberca, ya no estés en el celular. ¿Por qué me están escuchando? No, es que no me están escuchando. Me tienen guardada y saben que a esta hora estoy al aire. Y me mandan mensaje, no, mándeme fotos para que me den mucha envidia. Oye, es que resulta que mi mamá se fue de vacaciones con una tía, con mi hermana y el novio de mi hermana. Me invitaron, sí. Pude ir, no, por el trabajo. Yo primero, mis seguidores y mis callejeras. ¡Ah, no se crean! No, sí, no pude ir por trabajo. No pude ir por trabajo, una tiene que chambear, ¿verdad? Una tiene que chambear para sacar las croquetas de los perros. Tenemos audio. El tema del día de hoy es: hoy quiero funar a... No se vale decir Guido Pizarro.
2: ¡Mauro!
1: ¡Ay! No dan así. Me van a desheredar. No, no creo.
2: Oye, Jessy, ¿de tal palo está la astilla?
1: ¿Por qué?
2: Tú siempre prometes que vas a dar boletos y nunca das boletos en tu hora del programa.
1: Yo ya mandé. A ver, güey, háblame con más respeto. Háblame con respeto.
2: Audios cantando las del duelo y todo, y ni un solo boleto me he ganado. Puras mentiras con esos boletos.
1: Puras mentiras, porque así me criaron a base de mentiras. Oigan, es que estoy hablando así porque así habla Pablo Escobar. ¿Han visto su serie? Yo la amo, soy fan. Digo, no de lo que hizo, pero me gusta mucho cómo el actor lo interpreta, que le sale igualito, igualito. A ver, vámonos. Espérame, si no doy boletos es porque se ganan en Instagram, no aquí.
3: Ándale. Hola. Y te paso nombre, yo sí de plano, me vale.
1: Échalo.
3: Ángel Isaac Garza, al parecer, si mal no recuerdo, Ángel Isaac Garza. Ah. Es el que...
1: ¿Qué te hizo?
3: Que la riega, Mili, sabes que la riega.
1: Ajá.
3: Me pone a hacerla de bronca. No nomás a los empleados, a los patrones. Oye, no, qué mal.
1: Oye, no, ahora resulta, mira nomás, ahora resulta.
4: Hola, mi Wixi.
1: Hola.
4: Jessy, dale con la correa. Yo quiero funar a...
1: ¿Estás en el baño o qué, güey?
4: A unas chismosas y lamehuevos de mi trabajo.
1: Ay, no, me van a correr. A ver tú. ¿Qué?
5: Mauro, saca el hacha.
1: Vámonos a música, súbele al volumen, estás en Calle.

0: 6:41. 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Hoy funamos. Ah, mándame tu audio 81-24-30-104-5. Puedes funar a quien tú quieras, ¿eh? Esta plataforma es libre expresión. Tú puedes, mira, aquí al que te debe, al que te hizo la macumba, a lo que tú quieras, al que tú quieras.
1: Oiga, señorita, y que se acabó el mochinche.
0: Oye, Chili.
2: Ustedes deberían agradecer que nosotros estamos apoyando a la sociedad de Colombia. Atentamente, el líder de los extraditables, Pablo Emilio Escobar Gaviria.
0: ¡Se salió igualito! Ahora yo sí la patico. Oye, Pablo, por favor, Pablo, entregarse usted, Pablo. ¿Qué piensa de sus hijos, Pablo? ¿Qué piensa de la familia, Pablo, de su señora madre? No, patico, es que yo no voy a hacer eso. Yo no me voy a entregar. Antes muerto que entregarme y echarme a perder en una cárcel de los Estados Unidos. ¿Quién más la ha visto? Mándeme audio hablando como Pablo Escobar o como el Popeye.
3: Hola, Jessy, buenas tardes.
0: Hola.
3: Gracias por hacer una vez más. Ajá. Esta tarde una de las mejores.
0: Ah.
3: Estas dos horas son las mejores que disfruto.
0: Siento que silencio a todas.
3: Porque aunque haya tráfico.
0: Ajá.
3: Y dure dos horas.
0: Ajá.
3: No sabes cómo lo agradezco. Porque ya cuando llego a mi
0: destino, de parte de Cris.
3: Acaba tu radio. Ajá. Y digo, ya llegué. Ah. Y ya la escuché. Bendiciones.
0: Gracias, igualmente.
3: Hoy yo quiero funar.
0: ¿A quién?
3: Toda esta semana
0: a
3: Bruneta, porque lo hizo bien el juego anterior con Chivas y nomás este no brilló.
0: No brilló.
3: O sí brilló, pero por su ausencia.
0: No brilló Bruneta, no brilló Correa, no brilló Lainez, no brilló Marcelo, no brilló Guiñac, no brilló Kechi. Vámonos con esto de la bicicleta. Esto es de Shakira y Carlos Rivera.

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guapa, tan bonita. Oigan, les voy a platicar algo súper rápido. 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Llega antes, ¿eh? Porque antes se pone padre. Empezamos a interactuar con la gente, tomarnos fotos, platicar con ustedes. Se pone bien chido, ponemos equipo de audio, luces. Se pone muy chido. 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Esto está a gusto, está padre. 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Y por lo pronto, vámonos con más música. Te dejo con esto de Pesado.

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1: Apóyame, manito.
2: ¿Qué onda, pa?
1: Bienvenidos a nuestra segunda hora de programa. Son las 5:04 p.m. Yo soy Jessie. Te saludo desde la cabina más cool. Esto es Calle 104.5, la radio de la ciudad. Óyeme. Hoy estamos, si nos acabas de sintonizar, hoy el programa se trata de hoy quiero funar, ¿ah? O sea, funar significa hoy quiero exhibir. Hoy quiero tirarle hate. Hoy quiero no sé, algo así, ¿no? Como echar bombazos.
3: Reproduce mi audio. Nada más porque dije marcas, ya no lo vas a pasar.
1: A ver, ¿qué dijiste, Brie?
3: Ajá, Mauro Correa. Ese señor me salió debiendo una cubeta en el Porquis. Reproduce mi audio. Nada más porque dije marcas, ya no.
1: ¿Para eso querías que lo reproduciera? Para tremenda tontería que dijiste. No te creas. manda tu audio. Hoy quiero funar a quién. ¿A quién quieres funar el día de hoy? ¿A quién le traes ganitas? ¿A quién quieres funar? ¿A quién traes entre ceja y ceja? ¿A quién ya te hizo varias y dijiste, hasta aquí? Hasta aquí ya es mi momento de, porque aquí la radio y la televisión y los medios de comunicación son para expresar lo que uno siente. Son para exhibir a la gente y para dejarlos en vergüenza. Para que aprendan, carajo. A ver, 81-24-30-104-5. Oigan, por cierto, ahorita les conté que este domingo tenemos el Calle Live, ¿verdad? Con el grupo LMT, con Ingrid Lozano. Y yo voy a estar ahí, es en vivo, oigan, es en vivo. Si quieren traer, botanita, cenita, yo acepto todo. Todo acepto, nada más que esté cerrado. Yo acepto todo. Así que bueno, nos vemos aquí el domingo, bien padre. Ahora sí, empezamos con los audios.
4: Yo quiero funar a Guido Pizarro por el planteamiento que hizo el sábado. No he podido dormir por eso y está muy mal eso, muy mal.
1: Pues duerme bien, porque él ya cobró, ¿eh? Y él ya está bien a gusto, él ya pasó la hoja. Oye, que no, es que mira, no me toquen ese tema que me pongo de malas. Y funamos al Pizarro. Vámonos a música. Súbele el volumen. ¿Cómo me dijiste que esta se llama, Crisis? Nada fue un error. Ah.

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1: Con 16 minutos y tenemos los 10. ¿Sabías qué de calle? Charan. Ya los extrañaba, en verdad. Ya tenía rato que no los decía. Tan. Ahí. Charan. Aquí van, y pon atención porque me tomé el tiempo de escribirlos para ti. Número 1. ¿Sabías que los pulpos tienen 3 corazones? ¡Oh! ¿Sabías que la miel nunca se echa a perder? ¡Oh! ¿Sabías que hay más estrellas en el universo que granos de arena en la tierra? ¡Oh! ¿Sabías que las jirafas casi no duermen y a veces solo duermen 30 minutos al día? ¡Oh! ¿Sabías que el corazón de una ballena azul puede pesar más de 180 kilos? ¿Sabías que el país más pequeño del mundo es la ciudad del Vaticano? ¿Sabías que los tiburones existen desde antes que los árboles? ¿Sabías que el agua caliente puede congelarse más rápido que la fría? ¿Sabías que los koalas tienen huellas digitales parecidas a las huellas digitales de los humanos? ¿Sabías que en Japón hay cafeterías donde puedes convivir con capibaras? ¡Qué cool, ¿no? Está muy chido. Y estos fueron los 10 sabías que de calle.
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1: Estás en Calle, en la radio de la ciudad. Óyeme, ¿ya fuiste a nuestra cuenta de Instagram?

0: de calle. Si no es así, te invito a que vayas. Nos encuentras como arroba calle 104.5 FM, ¿ok? Arroba cada kilo y 104.5 FM. Danos follow y te voy a decir por qué es importante que nos sigas. Porque este 30 de mayo en el Walmart Park, nada más y nada menos que completamente en vivo, Marco Antonio Solís, el Buki. Tenemos acceso, pero para el meet and greet. Hoy nomás. ¡Cántale!
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0: y no sé qué hacer. ¿Cómo dice?
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0: Está buena la rola, ¿verdad? Imagínate ese en vivo todo volumen. Cantada por él.
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0: ¿Qué hago, Crazy? Con un elote. Ay, que entregó antojo de elote. Me haces falta tú. 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Y ahí quedó Marco Antonio Solís este 30 de mayo.

Chayanne, el novio de todas las mamás. Pero ahora vámonos con esto de Edén Muñoz. Súbele al volumen, son las 5:39. Esto es Calle 104, la radio de la ciudad. No te vayas, estamos hablando de hoy. Quiero funar a 81-24-30-104-5.

0: gracias. Igualmente, saludos desde calle. Estamos hablando el día de hoy de hoy. Quiero funar a quién. ¿A quién quieres funar? Pueden funar a los vecinos que ponen botes de pintura en su casa y no te dejan estacionarse. Sí, no. Se vale porque, a ver, la calle es de todos. No, pero cuando es Año Nuevo, Navidad, o Día de las Madres, así, como va la familia, ponen más botes. ¡Qué coraje da! Pero bueno, sí, a veces tienen razón porque hay gente que abusa. Bueno, por ejemplo, en mi casa, pues obviamente hay cochera. No se pueden estacionar. Pero digo, no es obligatorio que, o sea, no es, como que no es una ley de que no se estacionen. Tienes que como pagar un privado, ¿no? Como pagar un espacio tuyo para ti, de la banqueta.
1: Yo quiero funar a mi compañero Juan Carlos, porque dice que tiene voz de Beto, de Beli Beto.
0: ¿Qué? ¿Por qué tiene qué?
1: Yo quiero funar a mi compañero Juan Carlos, porque dice que tiene voz de Beto, de Beli Beto.
0: No entendí. ¿Dos qué? ¡Ah! Que tengo voz de Beto, de Beli Beto. No entendí, hables más despacio. ¿Por qué lo quieres funar? ¿A poco si tengo voz de Beto, de Beli Beto? Neta.
2: ¡Ay, qué bonito
0: baila Beto! Si tengo voz de Beto, podría ser la voz original de Beli Beto. Bueno, de Beto. Imagínate, Beli, si me estás escuchando, pasa chamba. Porque mira, la Beli Beto andan muy en gira, que si en Los Ángeles, que si en Nueva York, que si en Londres, que si... ¿Serio? Les fue muy bien. Saludos a la Beli. En los controles, Crazy Boy. ¿Por qué te ríes, Crazy?
3: Me imagino que está
0: en los controles. Me dieran elegir una vez más.
4: ¿Qué?

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0: 5:52, ya nos vamos, gatilla, gatillo. Ya nos vamos, pero nos escuchamos mañana en punto a las 4 de la tarde.
1: Quiero funar a la vecina de una amiga. Ajá. Mi amiga tiene cochera, pero no tiene carro. Y la vecina de enfrente se pone en su cochera.
0: Ay.
1: En la cochera de mi amiga. Uh-huh. Y ella no tiene cochera, pero no se estaciona en su lugar. Quiere tener libre su espacio.
0: Ay, no se vale. Dame nombre, nombre y apellido. Aquí andamos funando a todos. O sea, se estaciona en la casa, en otra casa, porque quiere su casa libre. Ah, mira. Mira. Ah, mira. Ah, mira. Pásame el nombre y el apellido. Calle y número de casa. A ver, ya nos vamos, oigan. Tenemos mensaje. Ah, pero este es. ¿Sí qué? ¿Sí qué? Ya nos vamos, ya nos vamos. Vayan a nuestras redes sociales, @calle104.5 FM. Participa para Marco Antonio Solís. Participa para... ¿Quién más tenemos? Amanda, ¿verdad? Amanda Miguel. Y acuérdate que este domingo tenemos el Calle Live con LMT, con Ingrid Lozano, completamente en vivo a las 6 de la tarde, aquí en la explanada del edificio Santa Lucía, aquí en el edificio, aquí donde está calle, aquí abajito, ahí merongas. Y ahí nos vemos el domingo en vivo. Como quiera, entre en el transcurso de la semana, yo te voy a estar recordando. Se me traba la lengua. Recordando en el transcurso de la semana. ¿Qué pasó, Crazy? Nos vamos, ya nos vamos. En los controles, el crazy boy. Y en el micrófono, su servilleta Jessy Correa. Nos escuchamos mañana martes en punto de las 4 de la tarde. Yo soy Jessy. Chao.

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